0: 8:28.
1: 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Salud mental en tiempos difíciles. Aunque pueda parecer contradictorio, es importante recordar que la salud mental es un proceso dinámico que se ve influenciado por diversos factores, incluyendo nuestro entorno. Existen herramientas y estrategias que nos permiten navegar por estos desafíos y mantener nuestro bienestar emocional. Aquí te presentamos algunas de ellas. Cuida de ti mismo. Prioriza el autocuidado a través de actividades que te relajen y te gusten, como practicar ejercicio, meditar, leer o pasar tiempo en la naturaleza. Establece rutinas. Las rutinas diarias pueden proporcionar una sensación de estabilidad y control en tiempos de incertidumbre. Y recuerda que lo más importante es tu bienestar.
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0: 8:59.
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0: 9:29.
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2: 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Salud mental en tiempos difíciles. Aunque pueda parecer contradictorio, es importante recordar que la salud mental es un proceso dinámico que se ve influenciado por diversos factores, incluyendo nuestro entorno. Existen herramientas y estrategias que nos permiten navegar por estos desafíos y mantener nuestro bienestar emocional. Aquí te presentamos algunas de ellas. Sé un resiliente social. Enfrentar los desafíos de la vida con una actitud positiva y aprender de nuestras experiencias nos fortalece y permite fortalecer a otros. Busca ayuda profesional. Si sientes que estás abrumado o que tus emociones están interfiriendo con tu vida diaria, no dudes en consultar a un profesional. Y recuerda que lo más importante es tu bienestar.
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0: 9:58.
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0: y 16 minutos.
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1: 10 y 28 minutos.
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0: 10:44.
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0: 11 en punto.
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0: 11:13.
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0: 11:30.
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0: 11:45.
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0: buen día. ¿Qué tal? ¿Cómo andan? Saludamos a todas y a todos los que se conectan con nosotros esta mañana, mañana de martes. Ya estamos a 6 de octubre, martes 6 de octubre del año 2026. Y como lo hacemos cada mañana, les acompañamos todo el equipo de Radio Fe y Alegría. Ante los micrófonos, Iraní Acosta y este servidor Héctor Iscandel. Les estaremos acompañando las próximas horas junto a todos los reporteros, periodistas, comunicadores y comunicadoras de Fe y Alegría en toda Venezuela, encabezados por el equipo que hace posible la producción y la asistencia técnica, Juan David Nucete, Francisco Fonseca y Yujad Barrios, que están en los estudios y hacen que este programa de radio esta mañana pueda salir por cada una de las emisoras de Fe y Alegría en el país y también a través de internet, a través de nuestros servicios de streaming, los que se transmiten a través de la www.radiofealegrianoticias.com y también los que a esta hora de la mañana también se transmite a través de nuestro canal en YouTube, Fe y Alegría Med. En Fe y Alegría Media, recordamos siempre, se pueden comunicar con nosotros suscribiéndose al canal, dándole me gusta, compartiendo el enlace con sus amigos, con la familia, con todos los que están pendientes de las cosas en nuestro país, de las noticias de Venezuela. También les recordamos que se pueden comunicar al 0412-691-2454, 0412-691-2454, si está fuera de Venezuela, más 58 es el código de nuestro país. También en la caja de comentarios de YouTube nos puede dejar sus mensajes, así como ya lo vienen haciendo algunas personas esta mañana, y dejen allí su comentario, dejen su mensaje de forma completamente gratis. A las 5:33 de esta mañana, dándole gracias a Dios y a la Virgen, avanzamos.
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2: Seis de octubre, San Bruno.
3: He venido a esta reunión de obispos para señalar ante ustedes a un hombre indigno que ha osado hacerse elegir arzobispo de esta ciudad.
4: Fray Bruno, con la dignidad y la reputación de la persona. Zonas no se juega.
3: Aquí sobre la mesa les dejo 120 testimonios de hombres y mujeres que no han dudado en decir su palabra frente a sus comportamientos inmorales de un hombre que no puede llamarse discípulo de Jesús.
5: Este joven sacerdote, llamado Bruno, de grandes cualidades intelectuales, morales y espirituales, no dudó en luchar para destituir a un arzobispo corrupto. Tampoco dudó en no aceptar el cargo de arzobispo que el Papa le ofreció, pues se creía indigno de tan alta investidura.
6: Más bien este hecho lo llevó a renunciar todo, a alejarse de la vida mundana y dedicarse a la meditación, al silencio y a la oración.
5: Bruno, nacido en Alemania en el año 1030, se fue de monje al monasterio de San Roberto en Molestes.
6: Poco tiempo después, Bruno dejó el monasterio para fundar una nueva comunidad religiosa, mucho más estricta.
5: Se dirigió al monte conocido como La Cartuja y junto a 6 frailes fundó la comunidad religiosa más austera y penitente, conocida como los monjes cartujos.
6: Bruno redactó para sus monjes un reglamento severísimo, guardando silencio perpetuo, trabajando en oración permanente, dedicados al estudio, sin comer carne ni tomar bebidas alcohólicas e incomunicados totalmente con el mundo.
5: Bruno murió el 6 de octubre de 1101, dejando una comunidad religiosa que es famosa en todo el mundo por su santidad y su austeridad.
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0: Ya son las 5:36, 5:36. Rápidamente vamos a revisar algunos de los titulares que más se destacan en la prensa esta mañana. Radio Fe Alegría Noticias.com titula que pediatra advierte que los niños son más vulnerables a las altas temperaturas. Siguen las alertas por la presencia del fenómeno del niño en nuestro país. Los niños son especialmente susceptibles a los efectos de las altas temperaturas debido a sus características fisiológicas y a que algunos mecanismos de regulación de la temperatura aún no están completamente desarrollados. Esto lo dijo a Radio Fe Alegría el pediatra intensivista César López en el programa Punto y Seguimos. Señaló que los recién nacidos, lactantes y niños pequeños presentan mayor vulnerabilidad porque generan más calor metabólico, tienen una menor eficiencia en la sudoración y en algunos casos todavía no reconocen la sensación de sed. Por ello, recomendó prestar atención a los primeros signos de deshidratación, especialmente durante los periodos de mayor calor. El titular de Radio Fe Alegría, en forma de advertencia pediatra, dice que los niños son más vulnerables a las altas temperaturas. El aragüeño, a esta hora de la mañana, también Ministerio de Salud emite alerta sanitaria en Venezuela ante el fenómeno El Niño. El Ministerio de la Salud emitió una alerta sanitaria en todo el territorio nacional debido a las severas anomalías climáticas asociadas al fenómeno del Niño, advirtiendo sobre un inminente riesgo epidemiológico que afectará a los venezolanos con brotes de enfermedades, altas temperaturas y alteraciones en los patrones hidrometeorológicos hasta febrero del próximo año 2027. La advertencia oficializada a través del Boletín Epidemiológico Nacional, Semana Epidemiológica número 37, detalla que el fenómeno alterará el clima en el país, propiciando sequías prolongadas en algunas regiones y precipitaciones torrenciales focalizadas en otras. Esto desatará un escenario de alto riesgo por el incremento acelerado de infecciones hídricas, afecciones respiratorias derivadas de incendios forestales, estrés térmico y enfermedades transmitidas por vectores como el dengue, el zika, el chikungunya y la malaria. El aragüeño esta mañana titula que el Ministerio de Salud emite alerta sanitaria en Venezuela ante el fenómeno El Niño. Diario Tal Cual esta mañana dice: SECODAP reporta 118 adolescentes acusados por la ley contra el odio entre los años 2024 y 2025. El coordinador de la organización, Carlos Trapani, denunció la omisión de las garantías legales de la LOPNA en el sistema penal de responsabilidad de adolescentes. El Centro Comunitario de Aprendizaje, SECODAP, informó que 118 adolescentes fueron imputados en Venezuela durante los años 24-25 bajo la aplicación de la ley contra el odio. La cifra la dio a conocer el lunes 5 de octubre a través de plataformas la organización dedicada a la defensa de los derechos de la infancia y la adolescencia. El coordinador general de SECODAP, Carlos Trapani, expuso que los datos representan a jóvenes que atravesaron estados de miedo e incertidumbre. El activista señaló que el sistema de justicia incurrió en fallas procesales al no cumplir con las garantías mínimas que establece la LOPNA. La postura de la organización se produjo tras la solicitud que Delcy Rodríguez, quien funge como encargada de la presidencia pese al lapso constitucional que expiró en el mes de julio, realizó la semana pasada para iniciar un proceso de reforma de la ley contra el odio. Trapani sostuvo que cualquier debate sobre la modificación del texto legal debe incorporar la discusión de los derechos de la población infantil y juvenil. El portal Tal Cual dice que SECODAP reportó 118 adolescentes acusados por la ley contra el odio solamente en el año 24 y el año 25. Entre tanto, el Correo del Caroní, trabajadores de Guayana exigen mesa de diálogo para dar respuesta sobre la liberación de los presos de conciencia. Trabajadores de las empresas básicas pertenecientes a la agrupación Fuerza Unitaria de Trabajadores de Guayana por Venezuela exigieron el lunes 5 de octubre la mesa de diálogo nacional encabezada por Dinora Figuera acelerar la liberación de los presos políticos en el país. La vocería de la actividad estuvo a cargo del sindicalista ferrominero de Ferrominera Orinoco, Rubén González, quien cuestionó que el país, las instancias judiciales se han prestado para criminalizar la protesta ciudadana y crear expedientes amañados en complicidad con el Estado. El titular del Correo esta mañana, trabajadores de Guayana exigen a mesa de diálogo dar respuesta sobre liberación de presos políticos. Vamos a abrir rápidamente Diario de los Andes. Excarcelados del Rodeo denunciaron violaciones de derechos humanos. También en una presentación, el autobús de la libertad llegó el pasado jueves 1 de octubre a la ciudad de San Cristóbal, en el estado Táchira, integrado por al menos 15 personas recién excarceladas de la cárcel de El Rodeo 1. en Venezuela, quienes exigen la liberación de todos los presos políticos nacionales y extranjeros, que existan reparaciones a las víctimas ante los daños psicológicos y robo de bienes, así como que sea derogada la ley contra el odio. José Ignacio Moreno, quien estuvo en prisión durante más de 3 años, acompañado del defensor de derechos humanos y presidente de la Fundación Amparo Internacional, Walter Márquez, manifestó que esta ruta libertaria busca que sean escuchados los testimonios de quienes han estado detenidos para ejercer presión y trabajar en la defensa de los derechos. El diario de los Andes titula que excarcelados de El Rodeo denuncian violaciones a sus derechos humanos. Y el diario dice que UNICEF informa que más de 20.000 niños y cuidadores han recibido apoyo psicosocial tras los terremotos en Venezuela. Este titular está acompañado de una fotografía de niños refugiados en Venezuela producto de los terremotos. Más de 20.000 niños, niñas y adolescentes y cuidadores afectados por los terremotos en Venezuela han accedido a servicios comunitarios de salud mental y apoyo psicosocial con acompañamiento de UNICEF y sus socios, informó la organización este lunes 5 de octubre. A 3 meses de la emergencia, UNICEF señaló que las necesidades de las familias persisten debido a situaciones como la pérdida de seres queridos, el desplazamiento, la incertidumbre sobre el alojamiento y los cambios en la vida cotidiana. Por ello, destacó la importancia de mantener el acompañamiento psicológico y los servicios de protección, incluso después de que las familias abandonen los campamentos. El apoyo se brinda mediante espacios amigables para la niñez, espacios comunitarios seguros y equipos móviles. Las actividades buscan favorecer el bienestar emocional de los niños y adolescentes, fortalecer los vínculos con sus cuidadores e identificar posibles necesidades de protección para facilitar el acceso a servicios especializados. El diario titula que UNICEF informa que más de 20.000 niños y cuidadores han recibido apoyo psicosocial tras los terremotos en Venezuela. Efecto Cocuyo, su titular esta mañana, Comisión Especial anuncia cambio de nombre de la ley contra el odio y revisión de casos de mala aplicación sobre la propuesta que realizan las autoridades nacionales. La Comisión Especial encargada de la reforma de la ley contra el odio se instaló este 5 de octubre en el Palacio Federal Legislativo, luego de que la directiva de la Asamblea Nacional, presidida por Jorge Rodríguez, anunciara su conformación hace una semana a partir de una solicitud de parte de la presidencia encargada. El representante de la Comisión Especial, Pedro Infante, anunció que los cambios en la normativa aprobada por la Asamblea Nacional Constituyente en el año 2017 participarán del mismo título de la ley para que apunte más hacia lo positivo y educativo. La prevención de la violencia y la tolerancia en la política, la justicia de paz comunal puede atender casos en comunidades. Trabajaremos de la mano para hacer una ley que contribuya con la paz, tranquilidad y prosperidad del pueblo, dijo Infante. En una ronda de preguntas en medios informativos con el Palacio Legislativo, Infante también adelantó que trabajan en la despenalización que desarrollan los artículos 20, 21 y 22 de la ley y, entre otros, en definiciones necesarias fundamentales de corresponsabilidad y en garantizar la correcta aplicación de la ley. El artículo 20 de la normativa fija penas de hasta 10 o 20 años de prisión para quienes publiquen o promuevan mensajes de odio, discriminación o violencia. La propuesta intentaría buscar despenalizar, es decir, eliminar el castigo de cárcel a las sanciones penales a una acción prevista en el instrumento legal. Efecto Cocuyo dice esta mañana que Comisión Especial anuncia cambio de nombre de ley contra el odio y revisión de casos de mala aplicación. Y a esta hora, cuando son las 5:45 minutos de esta mañana, vamos a revisar también los datos, los primeros datos de la predicción climática para esta jornada. Para ello ya tenemos a nuestro compañero Rafael Eduardo González, que está listo, preparado para contarnos los últimos detalles de la previsión del clima. Rafa, buen día.
7: Héctor, muy buen día. Saludo a la audiencia que te acompaña esta mañana. Muchos datos, muchas informaciones hoy, ¿verdad? Bastante activas las informaciones. Nosotros también sí,
0: ¿ah? Mucha información, como casi todos los días.
7: Como casi todos los días, correcto. Nosotros también en el clima, ya está sobre nosotros la onda tropical 55, ya faltan poco. Estaba previsto entre 55 y 65. Hasta ahora no viene 56, pero todavía hay actividad muy fuerte en África y en el Pacífico. pero que pueden venir unas cuantas más. Vamos a ver cuántas. Hoy hay alerta principal en, estaba chequeando en toda la zona de Guárico, el centro de Guárico y también al sur del estado de Bolívar, hacia los Pijiguaos. INAMED dice que pudiera estar cayendo unos 70 milímetros de lluvia debido al paso de la onda tropical 55, aunque ahorita ahí se ve pequeño, se van revisando el movimiento de las masas de aires en las alturas, a nivel medio y a nivel bajo, y las proyecciones que por allí hoy pudiera estar lloviendo entre los Pijiguaos y San Fernando de Apure, unos 70 milímetros cayendo, unos 70 milímetros de lluvia, que es un poco, casi un metro de agua. Así que pendientes. Ayer pasó por acá la 55 por la mesa de Guanipa, refrescando, podríamos decir, llovió varias veces levemente y refrescó bastante, pero no intenso. De todas maneras, igualmente pendientes con ella. Hoy también, recuerden que estamos a 3 días después del cuarto menguante, en la mitad del ciclo, el oleaje ha mejorado muchísimo. Casi todas las playas de la zona costera venezolana están con oleaje suave de 1 metro, y solo el delta del Orinoco y el Golfo de Venezuela se mantienen como fuerte marejada con olas de 1.5 metros. Hay bastante actividad, sí, en el Pacífico, siguen los cuatro huracanes que tienen varios días formados. Raquel se va alejando lentamente de México hacia el Pacífico y se ha creado una especie de tormenta en el Golfo de México. Y ya está en categoría 1, por decir un término, está en nivel 1, 10% de investigación, y está desplazándose hacia toda la parte de Texas, y posiblemente también pudiera tocar a México, se pudiera convertir en una onda tropical, o quizás, según su crecimiento, en algún huracán, pero con muy bajas posibilidades hasta ahora. No va a afectar a Venezuela, pero igualmente le hacemos el seguimiento como corresponde. Hoy también se registrarán temperaturas medias en Falcón y el sur de la Guayana Esequiba. Se esperan temperaturas en la frontera con Brasil sobre los 39, 40 grados. Claro, es una zona totalmente despejada, no tiene mucha incidencia sobre nuestro funcionamiento. La onda tropical 55 anoche la ubicaba en el oriente, el INAMED, pero ya vamos viendo que se va moviendo. Tenemos una situación en el lago de Maracaibo, ahí vemos cómo ha estado lloviendo desde la madrugada, está bastante, pero bastante nublada y comprometida la situación en el lago, muchas descargas eléctricas, bastante nubosidad desde Maracaibo y hasta Valera. Trujillo también está con lloviznas y llueve hacia el lago al frente de Machiques. Ahí desde Machique se debe estar viendo el centellar de todas esas descargas eléctricas. También está lloviendo en la carretera panamericana al norte del Táchira, y toda esta vía que va a Mérida por la Zulita también se puede estar detectando algunas lloviznas esta mañana y descargas eléctricas. Con esta primera información del día, nosotros retornamos con Héctor Escandel y un cafecito.
0: Sí, muchas gracias, Rafa. Bueno, dale. Aquí tenemos un cafecito todavía. Todavía queda un poquito de esta mañana. Bueno, ya son las 5:50, 5:50 de esta mañana. Un día bastante cargado de información. Así que vamos a avanzar un poco para ver si nos da el tiempo hoy. A ver, Runes publica esta mañana una nota que tiene que ver con una historia, tiene que ver con la historia de la defensora de derechos humanos, Rocío San Miguel. Runes dice lo siguiente: Rocío San Miguel, durante 4 meses no me dejaron ver el sol. Esta es una afirmación, está entre comillas, es literal. En su primera entrevista concedida a medios de comunicación, luego de estar detenida, la directora de Control Ciudadano agradeció el apoyo de su familia y abogó por la libertad, por la liberación de todos los presos políticos. La fotografía es un primer plano de Rocío San Miguel. Y la nota dice: recuerdo en diciembre del año pasado cuando mi hija me contó que estaba embarazada y me dije que no podía seguir presa, y 45 días después sucedió el milagro. Ese fue parte del relato de la directora de la organización no gubernamental Control Ciudadano, Rocío San Miguel, en una entrevista radial concedida a la periodista Shirley Bernagli. San Miguel habló por primera vez con un medio de comunicación desde que fue excarcelada el 8 de enero del 2026 y sentenció que el nacimiento de su nieto es un símbolo de esperanza. Creo que sin el amor de mi hija esto hubiese sido más difícil, dijo Rocío San Miguel, con, por supuesto, una voz quebrada, conmovida. La activista expresó estar contenta por haber salido y recibido libertad plena apenas la semana pasada, pero indicó que el país no puede celebrar hasta que salga el último de los presos políticos. Creo que doy las gracias, pero con ese corazoncito triste por las personas que se quedan adentro. Y por supuesto, por el resto de los presos políticos que tienen que salir en libertad. Ese es un clamor nacional y confío en que se va a dar pronto ese camino, dijo la defensora de derechos humanos. Calificó como inverosímil el momento en que fue aprehendida en el Aeropuerto Internacional de Maiquetía el pasado 9 de febrero del año 2024. Fue a las 6 de la mañana de ese 9 de febrero. No había una orden de detención en mi contra. Un funcionario de la DGCIN, Dirección de General de Contrainteligencia Militar, me dijo que tenía una alerta silenciosa. Me retuvieron hasta las 2 de la tarde. En ese momento, un funcionario de la Policía Nacional Bolivariana me dijo que mi pasaporte tenía problemas. Después me trasladaron a la sede de la DGCIN en Boleita sin decirme, dijo la activista. San Miguel reveló que durante su reclusión pasó por muchos momentos duros, pero uno de los peores fue cuando se fracturó el hombro derecho. Estaba sufriendo de laberintitis y les había advertido que me podía caer. Y en efecto, me caí en agosto del 24, me fracturé. En diciembre de ese año fue que me hicieron una radiografía y en abril del 2025 me operaron. Pasé 8 meses fracturada. San Miguel narró también que se vio obligada a hacer una huelga de hambre para poder ver a su hija. Se me permitió una llamada telefónica después de 1 año y 10 meses de estar presa. Durante 4 meses no me permitieron salir al sol, contó la directora de Control Ciudadano. Pese al escándalo de corrupción que lo rodea, San Miguel agradeció al expresidente español José Luis Rodríguez Zapatero. El relato completo de mi paso por la cárcel lo mantengo a distancia porque hay muchas cosas que sanar. Me peleé con Dios, pero ya me reconcilié. Como familia hemos salido fortalecidos. Yo creo que volvería a hacer todo lo que hice. Creo en la Contraloría Ciudadana. Soy razonablemente optimista, dijo. La nota está en Runrunes y se publica hoy la primera entrevista, la primera crónica de la entrevista que ofreció a Shirley Bernagui, la directora de Control Ciudadano, Rocío San Miguel, con estas afirmaciones que no hacen sino sorprendernos de la crueldad a la que pueden llegar algunas personas. Son las 5:54.
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por la canción, por la libertad de nuestros presos, por el trabajo digno.

y a esta comunidad. Martes desde la Gran Caracas, Luz Marina es quien se conecta con nosotros también en nuestro canal en YouTube, en Fe y Alegría Media. Usted puede dejar sus mensajes completamente gratis allí en la caja de comentarios. Estamos también en la mensajería de texto, vamos recibiendo mensajes esta mañana. Los compartimos con ustedes. Buenos días, creo que no se trata de cómo se aplican las normas y las leyes, dice Alfonso Linares. Se trata de que cada quien debe respetar. Esos supuestos menores que dicen estar detenidos seguramente participaron en guarimbas. Entonces, se sigue permitiendo que violen las leyes. Videos de opositores...

0: ojalá se despenalice la crítica, porque al final del día es interpretable esto de un mensaje de odio. Yo puedo decir que me están odiando y no necesariamente eso tenga un efecto, pero o que alguien que no está de acuerdo conmigo esté emitiendo un mensaje de odio y yo lo vaya a condenar penalmente por ello. Entonces creo que allí hay que hacer una revisión profunda, sobre todo que se cumplan las garantías constitucionales. Es el mensaje del señor Alfonso Linares. Y para los temas de violencia existen las leyes correspondientes, señor Alfonso. Si hay una persona que haya matado a alguien, pues se le investiga y si es responsable, se le acusa formalmente por los delitos de homicidio. El que califique, ¿no? Homicidio, voluntario, involuntario, no soy abogado yo. Pero si alguien intentó matar a alguien, también hay un intento de homicidio. Pero no usar otra ley para unos fines para los que no se corresponde. Dios bendiga este martes, la ley del odio, por fin, el gobierno se dieron cuenta que fue mal aplicada. Pero hay muchas condenas por una ley que fue aprobada por la constituyente, que no podía legislar. Es importante el cambio del TSJ para que no legalicen aberraciones, dice el señor Omar Espitia. También se conecta esta mañana, a ver, esto es desde Santiago de Chile, 11 grados la temperatura. Hoy, de que les llueve en Santiago. 100% de probabilidad de lluvia. Eso es lo que dicen, de que llueve, llueve. Hoy de que llueve, llueve. Buenos días, buenísimos días, Héctor, Jesús, Rafael y a todo el excelente equipo de Fe y Alegría. Gracias por mantenernos informados con la altura desde muy temprano. Feliz y bendecido día martes. Luz Mari, desde Santiago de Chile, es quien envía este mensaje. La más alta hoy en Santiago será de 15, me refiero a la temperatura, la más baja de 11 grados centígrados. Saludos para toda la audiencia, todos los venezolanos y venezolanas que nos sintonizan en Valdivia, que están en sintonía en Santiago, en Coyhaique, hemos visto en el sur, que hay venezolanos por allá que escuchan de primera mano y ven de primera mano a través de YouTube. Saludos para todas y para todos. Se reporta también el señor Ramón Gómez Gil con la décima de este día 6 de octubre. No me pidan que no tengo dinero para prestar, yo me acabo de endeudar. A esa verdad me atengo. Mi capital está rengo. Sucedió hace una hora. Con intereses de mora no compro ni una canilla, mucho menos mantequilla. No tengo dinero ahora, dice Ramón Gómez Gil, este 6 de octubre, la décima de la jornada. También se reporta Juanchón desde Buenos Aires, 17 grados la temperatura, dice en la ciudad de Buenos Aires el día de hoy. Tendrán temperaturas hasta de 20 grados hoy en Buenos Aires, un poquito más caliente, entrando la primavera. Full sintonía, dice Juanchón esta mañana desde Buenos Aires en la República Argentina. También complementa última noticia referente a la venta de tierras a extranjeros. Se presentarán protestas frente a los tribunales judiciales nacional, exponiendo a los tres jueces que aprobaron la ley como unos traidores de la patria, dice el mensaje de Juanchón. Noticias de Venezuela, los trabajadores petroleros continúan cambiando espejos por petróleo, me refiero a la prestación de servicios de trabajo por una limosna de bolívares. Estos mensajes todos de Juanchón desde la Argentina, son los mensajes que nos envían esta mañana. Buen día, aquí el pescado bajó de precio, la cojinúa a 1500 desde Cumaná, Félix Tres Rojas, dice este mensaje. Bueno, hay que aprovechar, si bajó de precio, ojalá se pueda conseguir alguito, ¿no? Para comprar pescado. Se puede congelar el pescado. Bueno, luego me dirá usted, pero ¿cómo lo congelo si no tengo el refrigerador porque se me quemó? Bueno, habrá que comprar hielito, ¿no? Si es que se puede tener un poquito de pescado allí para tener una proteína guardada y que se pueda consumir con regularidad. Lo bueno que es para la salud, el consumo de pescado a veces tan costoso. Salud y bienestar para todos desde primera mano. Próxima producción de la serie Túnel del Tiempo se va a filmar aquí en Cumaná, dice el Maracucho. No sé cuál es esa serie, el túnel. La producción de la serie Túnel del Tiempo. ¿Es una serie que ya empezó o esta es una nueva temporada? Si nos explica el Maracucho, lo entendemos un poquito más. Yo últimamente no veo series porque no las termino. Entonces, no las termino por cualquier razón, porque hay mucho trabajo, porque hay que hacer otra cosa, pero al final lo de la serie se me cuesta mucho terminar la serie. Prefiero una película. Este fin de semana vi una película de una investigación que se hizo, entiendo que es de la vida real, ¿no? Las investigaciones que hicieron las autoridades estadounidenses, no sé si se acuerdan de aquellos sobres bombas que a finales de los 90, principios del 2000, empezaron a mandar a las casas en Estados Unidos y a las empresas. Bueno, una película bastante entretenida, dentro de la tragedia que significa matar a la gente con sobres bombas, ¿no? Digo, bastante entretenida por todo el esfuerzo cinematográfico para tratar de hacer una reconstrucción histórica y encontrar las razones de por qué a alguien se le ocurrió empezar a crear sobres bombas. Bendecido día, amigos de primera mano. Esa ley del odio no debió existir nunca. ¿Quién devuelve los daños perdidos a esos inocentes? Además de los traumas, por aquí en el Tigre hay una lluvia suave, refrescante, ya lo dice Rafaelito. Saludos a la gente de Una Palabra Oportuna y al gran John Wilson Palmar. Dicen por acá, los días pasan a millón, muchachos. La señora Ana Beltrán desde el Tigre. Saludos a la señora Ana. Lo de la ley del odio, señora Ana, bueno, ya lo dije antes, ¿no? Ya lo dije antes. Si por mí fuera, si me permiten opinar, yo diría que hay que derogarla y crear más bien un mecanismo de reparación para las personas que fueron procesadas bajo la ley del odio. Creo que en algún momento ese es un tema del que vamos a tener que hablar los venezolanos, que es la reparación de lo que ha ocurrido a las personas, a las familias, sobre todo a quienes han perdido la vida, ¿no? Para las familias de esas personas que murieron, por las circunstancias que hayan sido, habrá que generar mecanismos de investigación, mecanismos de reparación, y que el país pueda guardar en la memoria lo que ha ocurrido simplemente para no repetirlo en ningún otro momento. Buenos días, gracias por mantenernos informados y el esfuerzo que ustedes hacen, pero no los estamos escuchando. Desde San Juan de los Morros dice, gracias de nuevo. ¿Qué pasará con la señal en San Juan? ¿Habrá luz? ¿No habrá luz en San Juan? Ya revisaremos qué ocurre en San Juan de los Morros. Gracias por alertarnos. Igual se puede conectar en YouTube en Fe y Alegría, en Fe y Alegría Media, donde siguen llegando mensajes esta mañana. Muy buenos días, saludos desde el Tigre para el mejor equipo informativo de la radio. Miguel Marcano desde el Tigre, saludos para ti, Miguel. Álvaro Bolívar dice, buenos días, estimados amigos de Fe y Alegría, saludos desde Guárico, siempre en sintonía. Ah, bueno, aquí parece que sí hay señal, ¿no? En Guárico nos están escuchando, será por la radio, será solo por YouTube, ya nos lo aclararán. Buenos días, Héctor, buenos días. El Túnel del Tiempo es una serie de los años 70 que seguramente la continuarán ahora. Sin agua, sin luz, desde San Juan de los Morros. Wolmer Uzcategui. Ah, mira, gracias, Wolmer, por la explicación. Voy a buscar a ver si para documentarme, ¿no? Para documentarme. Ya nos lo decían, se va a grabar la serie en Cumaná, en el estado Sucre. Bueno, algunos mensajes que nos han ido llegando esta mañana al 0412-691-2454, repito, 0412-691-2454 y en nuestro canal en YouTube, Fe y Alegría Media. Vamos a seguir con las noticias a esta hora de la mañana, con algunos reportajes que se publican en este día martes y que le hemos puesto el ojo para compartirlos con ustedes. Dice Finanzas Digital, lo siguiente, el titular de Finanzas Digital, la FAO, precios de los alimentos suben 5,8% al año. El índice de precios de los alimentos de la Organización de las Naciones Unidas para la Alimentación y la Agricultura, la FAO, registró en septiembre un incremento intermensual de 1,5%, situándose en 136 puntos y marcando una subida de 5,8% en comparación con el mismo periodo del año pasado. El repunte de las cotizaciones responde a una combinación de bloqueos en rutas de navegación decisivas y anomalías meteorológicas. Según el economista jefe de la FAO, Máximo Torero, las disrupciones registradas en el Estrecho de Hormuz y el Mar Negro encarecen el transporte y la energía, presionando directamente las materias primas agrícolas. La incertidumbre en Hormuz añadió impulso a rubros orientados a la producción de biocombustibles como el maíz, cuyos precios subieron un 5,6% ante la menor disponibilidad exportable de Brasil y dudas sobre el rendimiento de los cultivos de los Estados Unidos. El mercado del trigo lideró las alzas en el segmento de granos con un salto de 6,3%, castigado por los cuellos de botella logísticos en el Mar Negro y por la sequía previa en la siembra en zonas de América del Norte. Por su parte, el valor del azúcar escaló 6,1% debido a las expectativas de la oferta global más restrictiva para el ciclo 26-27, mientras que los aceites vegetales avanzaron un 0,9%, empujados por el aceite de palma y la falta de lluvias en el sudeste de Asia. En contraste, los índices de la carne y los lácteos anotaron descensos de 1,1% y 0,1% respectivamente. Para el cierre del año 2026, la FAO prevé que la producción mundial de cereales retroceda un 2,1% respecto al récord del año 2025, hasta alcanzar 2.979 millones de toneladas. De igual forma, el comercio internacional de estos rubros se contraerá un 3,5% golpeado por las trabas marítimas. El sistema de información sobre mercados agrícolas advierte que los fletes elevados y el encarecimiento de los fertilizantes enturbian el panorama, al tiempo que la intensificación del fenómeno del Niño amenaza con recortar entre un 1 y 1.5% los rendimientos tendenciales del arroz en el sur y el sudeste asiático. Esta nota de la FAO la publica hoy Finanzas Digital, en las que los precios de los alimentos suben 5,8% anual y hacen una descripción en la nota como posibles causas, como posibles razones, todo el tema del contexto, ¿no? El Estrecho de Hormuz como un cuello de botella importante, un lugar neurálgico en este momento para el comercio del mundo, que se ha visto interrumpido varias veces por la guerra entre Estados Unidos, Israel e Irán, y el control que supone sobre este pedacito de mar, por esta puertita de mar, que además mueve todo el comercio, no solo petróleo. Ya lo vemos aquí cómo afecta directamente en la producción de alimentos, en la distribución, en la comercialización y la caída de la producción. Pero también se menciona el fenómeno del Niño y las dificultades, por ejemplo, la sequía en Norteamérica para la producción de algunos cereales, o las distorsiones climáticas en el este y en el sur y en el sudeste asiático para la producción de arroz, principalmente, como se ha visto afectado. Ese es el titular de Finanzas Digital esta mañana y que compartimos con ustedes a propósito de lo que ha ocurrido con esta cuenta que hace la FAO de lo que va ocurriendo. Hay una nota también en el diario La Nación que quiero compartir porque tiene que ver con el contexto regional, pero sobre todo con la interdependencia económica de algunas regiones de nuestro país. Dice el diario La Nación: impacto de la revaluación del peso colombiano en la economía del Táchira. Lo primero que me llamó la atención de esta nota fue el titular y la palabra revaluación. Sí, hay monedas que también se revalúan, no solo que se devalúan, y en este caso el peso colombiano aparentemente va a vivir un proceso de revaluación de su valor. Valga lo redundante del término. La apreciación de la divisa colombiana frente al dólar encarece las importaciones, reduce el poder de compra de las remesas y configura el comercio y reconfigura el comercio fronterizo, dice la nota, con una foto de un billete de García Márquez, ¿no? El billete de 50 mil pesos colombianos. La apreciación de la divisa colombiana frente al dólar, repito, encarece las importaciones, reduce el poder de compra de las remesas y reconfigura el comercio fronterizo. Fíjense, tres factores, tres elementos que al menos inciden con la economía local del estado Táchira. El texto dice lo siguiente: durante los primeros meses del 2026, la moneda colombiana ha experimentado una sostenida revaluación frente al dólar estadounidense, un fenómeno macroeconómico que genera un impacto directo y complejo en la economía fronteriza del estado Táchira. Al cierre de julio, el tipo de cambio en la República de Colombia registró una caída acumulada del 16,5%, ubicándose en niveles no vistos desde abril del 2019, según un informe de Corfi Colombiana. Este comportamiento posiciona el peso colombiano entre las divisas de mayor rendimiento acumulado en lo que va de año a escala regional y global. Las causas del fortalecimiento del peso, dicen, según análisis publicados por Bloomberg en línea y Portafolio, en dos medios dedicados a los temas económicos, la mayor oferta de dólares en el mercado colombiano responde a una combinación de factores. El repunte en las cotizaciones internacionales del petróleo, las expectativas sobre el desempeño económico bajo la administración entrante, el nuevo presidente Abelardo de la Espriella, y fundamentalmente el amplio diferencial de tasas de interés. Este último factor estimula las operaciones de carry trade, estrategia financiera que consiste en captar fondos en divisas con bajas tasas de interés como el dólar para invertirlos en activos denominados en monedas con rendimientos más altos como el peso colombiano. Mientras la Reserva Federal de los Estados Unidos mantiene sus tipos de interés en el rango de 3,5% a 3,75%, el Banco de la República de Colombia sitúa su tasa referencia en 12%, garantizando un margen amplio para la especulación financiera a favor de la moneda local. Efectos en la economía tachirense. La dinámica comercial del Táchira se encuentra estrechamente ligada a la divisa colombiana, de acuerdo con el más reciente estudio del Observatorio Económico de la Nación Radio. El peso es la moneda predominante para cubrir los gastos mensuales en los hogares tachirenses, con una penetración del 49,5%. Este estrecho vínculo provoca que la apreciación del peso se traslade de forma inmediata a la cotidianidad tachirense. En primer lugar, los comerciantes locales que adquieren mercancía en Colombia para producir o revender en Venezuela en dólares enfrentan costos de reposición nominalmente más altos. Esta presión les obliga a abastecer la diferencia, reduciendo márgenes de ganancia, reetiquetar en pesos o aumentar los precios en dólares, desencadenando un proceso de inflación importada en el comercio regional. A esta dificultad se suma, dice el texto, la pérdida del valor real de las remesas familiares. Los hogares tachirenses, que dependen de transferencias enviadas desde el exterior en dólares, ven reducida su capacidad de compra, pues cada divisa estadounidense convertida rinde una menor cantidad de pesos para saldar bienes y servicios marcados en la moneda del país vecino. Como consecuencia inmediata, el consumo transfronterizo atraviesa una reorganización para el habitante que cruza habitualmente la frontera hacia localidades como Cúcuta o Villa del Rosario para adquirir alimentos o servicios de salud. La compra en el comercio colombiano pierde atractivo debido al menor rendimiento del dólar. No obstante, esta coyuntura abre dos oportunidades estratégicas para el Táchira: el desvío de la demanda hacia el abastecimiento estrictamente local y el estímulo al turismo de compras por parte de ciudadanos colombianos atraídos por el mayor poder adquisitivo de su moneda frente al mercado venezolano. Pese a la fortaleza actual del peso, las proyecciones en la firma Credicorp Capital señalan que el mercado cambiario podría moderarse hacia el cierre del año, estimando un precio promedio del dólar de 3.450 pesos para finales del año 2026 y un paulatino ajuste hacia los 3.900 pesos en el año 2027. Bueno, la nota de La Nación, que se titula Impacto de la reevaluación del peso colombiano en la economía de el Táchira, muestra, entre otras cosas, cómo el tachirense, si no lo agarra el chingo, lo agarra el sinaris. Si no es, permítanme la ironía, ¿no? Pero si no es por la devaluación del bolívar, es por la revaluación del peso. Por A o por B, la disposición de mercancía lo va a afectar. Por A o por B, le van a subir el precio o en dólares o le van a subir el precio de los productos en pesos. Por A o por B, el ciudadano tachirense, la ama de casa, que saca las cuentas cada día, el trabajador, el hombre que trata de comprar productos en un lugar para traerlos y venderlos, la familia que se dedica a esto, las mujeres que hacen del comercio también una actividad cotidiana, pues se están encontrando con esta situación en Colombia, por lo que tienen que cambiar sus dinámicas en Venezuela. Si no es por la inflación interna, es por la inflación importada. Una inflación que se refleja porque las personas que habían comprado productos ahora tendrán que venderlos más caros para poder volver a la reposición de inventarios. ¿Qué te puedo decir? ¿Qué les puedo decir? Ya son las 6 de la mañana con 26 minutos. Realmente, si no los agarra el chingo, los agarra el sin nariz en el Estado Táchira. Y hablar del Estado Táchira es como el ejemplo gráfico del Diario de la Nación. Pero aquí también en este saco entran los habitantes del norte del Estado Zulia, por ejemplo, los habitantes de La Guajira principalmente, pero también los de la Sierra de Perijá y hasta algunas zonas de la ciudad de Maracaibo, donde se recibe el peso colombiano, donde se interactúa con el peso colombiano de manera cotidiana. También los habitantes del Alto Apure, de la parroquia San Camilo en el Nula, de Guasdualito, la gente de San Fernando, en Puerto Ayacucho, la gente del Estado Amazonas también, que cotidianamente convive con el peso, pues van a vivir y van a sufrir este impacto en los próximos días, o ya lo están viviendo, mejor dicho. Así que el titular podría ser incluso más amplio: impacto de la revaluación del peso colombiano en la economía de la frontera con Venezuela, con sus particularidades, como siempre, con sus combinaciones, como siempre. Ya son las 6 de la mañana con 27 minutos, 6 y 27 minutos de esta mañana. Diario La Nación, impacto de la revaluación del peso colombiano en la economía del Táchira. Bueno, vamos a seguir con más a esta hora de la mañana, y también vamos a revisar la información del mundo deportivo, lo que ocurre en el mundo del deporte, y para ello ya está preparado nuestro compañero Juan David Nucete para compartir con nosotros las últimas noticias del mundo del deporte, sobre todo las vinculadas a los venezolanos. Por cierto, Juan, que me parece increíble la crítica a los chamos que ganaron el segundo lugar. ¿Acaso está prohibido festejar una medalla de plata? ¿Ah?
1: Eso no tiene pies ni cabeza. O sea, yo lo decía ayer más bien como algo positivo, lo remarcaba como algo positivo.
0: Claro.
1: Sorprendente ver cómo con la actitud de los de futsal, sub-20, que para dar contexto, era un video donde entraban al hotel, a la concentración, no estoy muy seguro del contexto del video, entraban luego de haber perdido la final contra Brasil 3-1, tras haber comenzado ganando, con la medalla de plata puesta, algunos, otros no, bailando los tambores con los que lo recibían por su participación en este sudamericano, Conmebol sub-20 de futsal, que se jugó en Barquisimeto, además, en el que llegaron a la final. Batieron a muchos grandes de América, de tradición futbolística más grande que la de Venezuela, y son subcampeones, de América, claro, ante Brasil. Claro, no salieron en fase de grupos, no salieron goleados, no salieron. La participación es un avance sin dudas para el balompié nacional, que marca precedentes tanto en futsal, en el fútbol femenino, en futsal femenino, que también lo están haciendo bien. Entonces, yo creo que es valiosísimo esa actitud también en el deporte, no siempre. Muchas veces se discute esto de que los jugadores se quitan la medalla de plata cuando están en el podio, se la quitan. En este caso creo que hay que remarcar la buena actitud, claro, de los muchachos, y tienen que entender que es una categoría dentro de todo formativa, ¿no? Y que su carrera sigue, es un punto de inicio en este caso. Pero bueno, las redes sociales son así, es lo que tienen.
0: Es increíble, realmente sí, es increíble.
1: Sí, es lo que tienen. A veces destacan más los negativos, aunque yo creo que son mucho más los positivos, los comentarios positivos que tienen encima estos muchachos de la Futsal Sub-20, que esperemos que nos sigan dando en el futuro muchos más éxitos dentro de nuestro balompié nacional. Seguimos hoy, Héctor, ya en otras noticias. Hacemos un paréntesis para luego entrar más con más de la Vinotinto, que hoy juega. Pero vamos primero con el béisbol, en béisbol de grandes ligas. Seguimos teniendo participaciones para la jornada de hoy. Vamos a ver a quién tenemos en las series divisionales. Dodgers Braves, los Bravos Atlanta versus los Dodgers de Los Ángeles. Ahí en los Bravos estaremos pendientes de Ronald Acuña, por supuesto. Vamos a ver qué hace Acuña, que va en busca de mejorar su récord en postemporada. Por otro lado, tendremos a los Padres de San Diego, a ver si juega Ethan Salas ahí como catcher el día de hoy, tras haberlo hecho en el primer juego, no lo hizo en el segundo. Veremos en la rotación de Padres si hoy logra estar Ethan Salas en esa alineación, y con Cerveceros, las estrellas venezolanas que están dando de qué hablar, por supuesto, Jackson Chourio, que por cierto, una noticia que se dio a conocer ayer, que ya hablaremos de eso ahorita. Jackson Chourio también estará ahí, Contreras y Luis Lara. Veremos si también no está la seguridad de que pueda jugar Luis Lara desde el inning inicial. Así que ya veremos qué pasa hoy con estas dos series. La serie de Cerveceros versus Padres va 2-0 arriba Cerveceros, luego de ese gran hit remolcador de dos carreras de Jackson Chourio en el juego anterior, que lo convirtió en la figura principal en esta postemporada. Lleva 5 jonrones en su carrera en postemporada. Creo que es lo más destacado. Se está convirtiendo en el señor de octubre, Jackson Chourio, en esta corta carrera que tiene apenas con Milwaukee. En la otra serie, entonces ya veremos cómo sigue esto, ¿no? Jackson Chourio, hablando de este tema, ayer en un podcast que salió, aprovecharon el momento de gloria. En este podcast que está haciendo Ronald Acuña, en una red social, invitó a Jackson Chourio y a Contreras para hablar de béisbol, de clásico mundial, de series mundiales. Y ahí le hablaban de quién iba a seguir jugando en Venezuela, quién no. Contreras decía que no iba a ir a Venezuela hasta que consiguiera el contrato en MLB y ya ahí poder venir a jugar. Mientras que Jackson Chourio decía, no, yo sí voy. Yo voy con las Águilas. Hasta que no gane un título con las Águilas, no voy a dejar de ir. Esas fueron las palabras literalmente de Jackson Chourio. Así que ahí está. Y los otros le bromeaban y le decían, ah, bueno, todavía te falta. Vas a seguir yendo por muchos años más. Así le decía Ronald Acuña Jr. y Contreras. Y Chourio decía, no, esperemos que sea más pronto. Que tarda, y la verdad es que Jackson Chourio disfruta mucho venir a jugar acá en el Luis Aparicio el Grande. Siempre depende, ¿no?, de los equipos, de lo que conversen, de lo que puedan acordar, pero yo estoy seguro que sin duda Chourio es uno de los jugadores que más interés tiene siempre en venir a jugar en nuestra Liga Venezolana de Béisbol Profesional. Positivo, porque hace taquilla en todos los estadios. Jugadores como este siempre va a ser taquilla en Maracaibo, en donde vaya a jugar, en La Guaira, y más con las participaciones que está teniendo en grandes ligas. Por cierto, en otras noticias de Liga Venezolana de Béisbol Profesional, Tiburones recibió 6 incorporaciones. Es la nota que sacaba ayer Líder en Deportes. El equipo escualo sumó a otros 4 lanzadores, derecho y zurdo, y a 2 receptores en el octavo día de su pretemporada. Los lanzadores Alberto Mota, Emerson Martínez, junto con los foráneos Ramón Santos, dominicano, y Caleb Smith, estadounidense. Junto a los receptores, Tomás Telis y José Córdoba ya forman parte del equipo. Santos y Smith forman parte del equipo de importados, anunciados hace unos días, y tendrán su primera experiencia en nuestra liga. Para Monty Telis, la 2026-2027 será la tercera temporada en la que vistan el uniforme de la novena litoralense. Mientras que para Córdoba y Martínez será esta la segunda. El dominicano viene a jugar, por ejemplo, en la Liga Mexicana de Béisbol. Y Mota es el único en el sistema de MLB con la clase A de Texas. Por su parte, Telis estuvo con Tijuana y Córdoba en AAA de Colorado en el pasado, en ese sistema de ligas menores. Cerramos el béisbol y hablamos de Vinotinto, de fútbol, porque hoy sigue esta fecha FIFA, se cierra de hecho, esta fecha FIFA de 3 partidos de amistosos internacionales. Cerramos ante Jordania, pero la novedad es que Osvaldo Vizcarrondo sacó a 12 jugadores de la convocatoria porque ya vieron acción. No es nada extradeportivo. Simplemente, al ser una fecha FIFA más larga de lo habitual, en vez de 2 partidos, son 3 partidos, Vizcarrondo decidió sacar un grupo de jugadores que ya cumplieron para él con sus compromisos de prueba, de adaptación, y decidió quedarse con otro grupo. Digamos que no había tenido tanta participación en los primeros 2 juegos, para seguir probando en este último partido ante Jordania. El juego será hoy a la una de la tarde. Será el juego, va a probar jugadores en el estadio King Abdullah. Por lo menos no les tocó madrugar a algunos que tuvieron que hacerlo en los últimos 2 juegos. A la una de la tarde será este cierre de fecha FIFA para los de Osvaldo Vizcarrondo. Los jugadores que ya no estarán, tenemos a José Contreras, John Aramburu, Nahuel Ferraresi, Teo Quintero, Luis Balbo, Ángel Herrera, Cristian Cáceres, Leiker Mendoza, Kevin Kelsey, Jesús Ramírez, Yonder Cádiz y Cristian Macún. Bueno, son nombres que eran titulares en los últimos 2 partidos y ahora se probarán con caras nuevas. Para esas centrales puede ser Jordan Osorio, Carlos Vivas. En los laterales podríamos ver a Roman Davis y a Juan David Sánchez del Deportivo Táchira. En el mediocampo posiblemente veremos a Daniel Pereira. También está la posibilidad de ver a Marco Libra, que sí se quedó, el mediocampista de 18 años que juega en la Serie A, Marco Libra, junto con los extremos posiblemente pueden ser Wilker Carmona, Jerwin Zulbarán o Nicolás Profeta. En la delantera, algunos candidatos son Tortolero, Giovanni Bolívar y Brian Castillo. Es el reporte también que saca líder en deportes a esta hora de la mañana. Bueno, otro dato que da es que Venezuela tendrá su primer enfrentamiento ante Jordania. Nunca había enfrentado a esta selección. Jordania se ubica en el puesto 73 del ranking FIFA, mientras que Venezuela está en el 47 actualmente. Dice que la última vez que Venezuela jugó ante un rival de Oriente Próximo ganó 2-1 sobre Arabia Saudita en marzo de 2023 con goles de Joseph Martínez y Salomón Rondón. Así que estaremos pendientes de lo que haga nuestro Vinotinto hoy en el cierre de esta prueba que está teniendo Osvaldo Vizcarrondo, el ciclo de Osvaldo Vizcarrondo en este año 2026 de cara al proceso de Copa América y proceso mundialista. Cerramos así la sección deportiva del día de hoy. Seguiremos informando lo que hagan nuestros vinotintos, nuestros venezolanos en el exterior y en las ligas nacionales desde las gradas.
0: Hoy, por cierto, Juan, que se va a jugar el partido. No sé, es un partido amistoso, pero entiendo que lo importante es que es el partido de despedida de Lionel Messi de la selección. Claro. Que lo ha preparado para jugar contra Benin, creo que es el país.
1: Sí, contra Benin.
0: Que va a enfrentar a Argentina.
1: Yo quería ser el loco hoy.
0: Yo no estoy preparado para eso. Tengo una cuñada argentina que me envió un canal donde puedo ver todo. Le dije, es que no sé si lo quiero ver. No estoy preparado para ver esto. Pero decidió retirarse de la selección y hoy va a ser el último partido con la selección de Argentina. Se cierra el ciclo que comenzó en China con las Olimpiadas aquellas en 2008, incluso su debut un poco antes, pero se cierra el ciclo ahora en 2026. Así que ya veremos el homenaje de despedida que le hagan. Tiene camiseta incluida, camiseta especial dorada hoy para la selección argentina. 6:38 minutos, Iranía Costa. Buen día, compañera, ¿cómo le va?
2: ¿Qué tal, Héctor? ¿Qué tal, amigas y amigos de Radio Fe y Alegría?
0: ¿Cómo me la trató el apagón?
2: Terrible. Por ahí hay una información. Información que circula desde la oficina de prensa de la gobernación del estado Zulia, que informa que fueron incorporados 150 megavatios de la termozulia, de la TZ25, si no recuerdo mal la nota, pero eso no alcanzó para donde yo vivía. No llegó, esos 150 no llegaron. Claro. Así que bueno, aquí estamos, apenas es martes, y entre el calor y el apagón nos llevan ahí arreados a unos y otros. Como lo he dicho en otras ocasiones, ojalá nadie que tenga que hoy ir a un quirófano a hacer una intervención quirúrgica, ojalá nadie que tenga que trabajar hoy con maquinaria pesada, conducir todo el día o hacer trabajos peligrosos, haya pasado la noche que pasamos algunos. Sin electricidad, con calor, la TZ5, fue la que incorporaron, la que pusieron a trabajar con 150 megavatios. Pero no alcanzó para evitar racionamiento de 6 horas. En distintos sectores de la ciudad e interrumpir el descanso de un gentío. Ojalá en esas cuadras, repito, no haya personal de salud que hoy tenga que estar con sus 5 sentidos bien activos para brindar.
0: Yo leí el titular y dije nada, atención. Iraní llega hoy fresquita como una lechuga. Uh-huh. Porque no le van a quitar la luz, porque ya hay Dios.

0: disponibilidad, creí yo.
1: Serán mis ganas. 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Algún día ya será de nuevo. Esperemos. Ahora le canto los apagones para no vivirlo desde otro sentimiento. ¿Qué más vamos a hacer? 6:40 minutos. ¿Qué dice Francisco? Como la canción de Juan Gabriel. ¿Cuál es esa? ¿Ah? ¿Será mañana o pasado mañana? Bueno, esa se la puedo dedicar esta noche cuando vaya. Bueno, lo cierto es que aquí estamos. Es martes, el 6 de octubre. Seguimos. Vamos a seguir revisando noticias e informaciones que destaca la prensa en la mañana del día de hoy. Y revisamos una nota que publica el portal Bitácora Económica. Y me llama la atención particularmente porque de nuevo aparece Qatar en asuntos que tienen que ver con nuestro país. El titular dice: Qatar creará fondo para que Venezuela pague su deuda con el Banco Interamericano de Desarrollo y pueda acceder a préstamos de inmediato. Qatar llegó a un acuerdo para la creación de un fondo con recursos suficientes para cancelar la deuda que Venezuela mantiene con el Banco Interamericano de Desarrollo de manera inmediata. Junto con este país estarán colaborando dos naciones más, según pudo conocer Bitácora Económica de manera extraoficial. Este fondo asumiría la deuda total, que asciende a 2.500 millones de dólares e impondría un plan de pago con bajas tasas de interés. La razón de la creación de este fondo tiene que ver con la necesidad de hallar una vía para permitir que Venezuela pueda tener acceso a una línea de financiamiento por 8.000 millones de dólares que le otorgaría este organismo multilateral. Se pudo conocer que esta solución es la vía más rápida para solventar un problema de financiamiento para servicios públicos que tiene en este momento el gobierno encargado de Delcy Eloína, específicamente para proyectos de infraestructura como vías de comunicación, así como planes relacionados con la distribución del agua en todo el país. De igual manera, según se conoció, el préstamo del Banco Interamericano de Desarrollo serviría también para la gestión presupuestaria del gobierno encargado, es decir, recursos en efectivo para que puedan impulsar dentro de la administración pública un plan de recuperación. La nota, repito, está publicada en el portal Bitácora Económica a esta hora de la mañana. Qatar va a crear un fondo para que Venezuela pueda pagar lo que debe y acceder a financiamiento con el Banco Interamericano de Desarrollo. Dice que van a intervenir otras dos naciones, pero no las especifica. Es información que publica este portal. Buscamos 8.000 millones de dólares más para servicios públicos. Y digo más porque ha habido financiamiento antes. Y lo hemos revisado múltiples veces aquí, por ejemplo, con la CAF, tanto para electricidad como para agua. Pero seguimos sin uno y sin el otro. 6:44 minutos.
0: Vamos a revisar, ir a actualización de los datos del clima. Ya está por ahí nuestro compañero Rafael Eduardo González. A propósito, perdonen, de la situación climática cambiante, esa alerta que emite el Ministerio de Salud y que, bueno, seguramente iremos haciendo seguimiento poco a poco, porque además, Rafa, irá la alerta del Ministerio de Salud es como muy variada, dice calor, dice frío, dice lluvia, dice zika, chikungunya, sequía, o sea, dice de todo en un solo país.
2: Buenos días. Sí, bueno, de eso hay de todo, eso de mientras estén vacunando, hay de todo eso. Seguimos pues con las informaciones para hoy. INAMEP tiene las siguientes alertas para esta mañana. 70 milímetros se estima que pudiera estar cayendo en la región de los Pijiguaos, en el estado Bolívar, y posiblemente también pueda afectar el estado Apure hacia San Fernando y el sur de Guárico, Calabozo, toda esta zona pudiera estar lloviendo intensamente hoy con el paso de la onda tropical 55, que la vamos a ver un poquito también en movimiento, en vivo directo, cómo está la situación con la onda tropical 55. Se ha movido mucho al norte en gran medida porque la brisa la está empujando hacia el norte y hacia el este, pero va a seguir avanzando hacia el Caribe en el día de hoy lentamente. Y también hay una vaguada monzónica que se está moviendo sobre la región del lago de Maracaibo, en Zulia, allí está Trujillo, que está lloviendo mucho en la costa oriental, y también hacia el norte de Táchira. El Tocuco va a estar hoy también con lluvia, la zona alta de la región de Perijá, así que pudiera estar con lluvia la Villa del Rosario esta mañana. Ha lloviznado en toda la zona norte de Puerto de Ayacucho y también hacia San Fernando. Hoy tenemos otras alertas también de fuerte marejada para alerta del Orinoco y el Golfo de Venezuela. Son las únicas que aparentemente están alteradas o con bastante más oleaje de 1.5 metros y un poquito más. El resto de las playas venezolanas todas a un metro. Está llovinando en la mesa de Guanipa, sigue llovinando, esa es la onda tropical 55, avanzando lentamente sobre el territorio. Inamé para hoy en la mañana, se esperan chubascos dispersos y eventuales descargas eléctricas en Amazonas, Bolívar, Apure, Falcón, Lara, Los Andes, Zulia, Anzoátegui y también Monagas, ha estado con lloviznas en la madrugada. En la tarde y noche, Amazonas, Bolívar, Temacuro, Monagas, Sucre, Anzoátegui, región central, los llanos centrales, occidentales, centro-occidente, los Andes y el estado Zulia. Son las indicaciones del INAME para hoy. Nuevamente ratifican esta vaguada monzónica que viene de Colombia y que va a estar afectando

0: el occidente nacional. En la región capital se estiman, siguen los vientos, allá se cayó un árbol en la avenida Victoria a medianoche y aplastó una moto y casi mató un señor, pero gracias a Dios no pasó nada, pero siguen los árboles en Caracas cayéndose, muy árboles antiguos de 60, 70 años, 80 años, antiguos en el sentido que fueron sembrados ya en la ciudad, y el asfalto,
1: los
0: el
1: conozco,
0: cemento. Sí, los conoce.
1: Sí, por ahí en mi hay, casa.
0: Ahí hay árboles de mamón, ibas a agarrar mamón para allá.
1: De aguacate, de mamón aguacate. Y las propias acacias.
0: Ah, bueno, agarra sombra. Bueno, la situación con los árboles antiguos en la ciudad capital sigue dando que hablar, y en algunas ciudades también hay que hacer una revisión, así como se están... revisando a veces las casas, si tú estás aquí, si estás allá, hay que revisar los árboles, cuáles se requieren cortar, porque no hay otra solución con ellos, y resembrar otro árbol en su lugar. Un poco las condiciones del clima para hoy, bastante nublado ahora sobre el lago de Maracaibo y también hacia el estado Bolívar. Con esta información retornamos a los estudios, regresamos en breve.
2: Muchísimas gracias, Rafael, por el informe. Hasta ahora son las 6:48 minutos de esta mañana. Bueno, ahí los datos sobre la situación meteorológica que nos acompaña en la jornada de este martes 6 de octubre de 2026. Seguimos a esta hora con más noticias, con más información y mensajes que siguen llegando también a través del 0412-691-2454. Cuando nos escriban, recuerden incluir su nombre y apellido e indicarnos desde dónde nos están acompañando. La señora Diana Cárdenas nos escribe, como lo hace cada mañana, además de para saludar, pues nos dice que ayer le volvieron a quitar la luz desde las 3 de la tarde hasta las 9 de la noche. A esa hora de noche hizo los jugos. Ella vende en su casa jugo de mora, durazno y de guayaba.
1: Eso nunca sabes cuándo vas a extrañar un jugo de guayaba hasta que llegas a un
2: hasta
1: lugar
2: que donde
1: no conoces la guayaba. Exactamente. Hasta que llegas a un lugar donde no existe la guayaba.
2: Mira tú. Y nosotros aquí, sí. Guayaba es cualquier cosa, ¿no? Lo más sí. Común.
1: No. Para nada. Para bueno. Nada. En YouTube sigue mandando mensajes también. Mira, esta mañana la gente activada en nuestro canal en YouTube, en Fe y Alegría Media, nos escribía desde San Juan de los Morros, José Luis Pantoja. También mensaje esta mañana. Buenos días, saludos, Venezuela, desde Caracas. Igual un fuerte abrazo a mi estado Mérida, excelente espacio informativo. Eso nos escribe el usuario Ada Rondón Hernández. José Luis Pantoja dice, buenos días, Iraní, eso no resuelve el problema, entiendo que se refiere a lo de la electricidad. Jesús Enrique Castillo, hola, buenos días para usted, Jesús Enrique Castillo también.
2: Buen día, gracias a Dios, incorporaron 150 megavatios, con razón por aquí, por la calle 83 con 13, sector Belloso, nos dieron ya los megavatios, de 7 de la noche a las 4 de la mañana, viva la revolución, compartimos horario.
1: No, chico.
2: Dios mío.
1: No, chico.
2: Bueno, es que era muy poquito. Tienen que incorporar otros mapas. Eso no alcanza. Feliz y bendecido día para todos ustedes, amigos de primera mano. Dios los bendiga y proteja siempre. Desde Cumaná, Antonio Maza. En sintonía todos los días. Siguen los racionamientos de energía eléctrica hasta 6 horas por sector casi todos los días. Dice el señor Antonio, desde Sucre, en Cumaná, también se va la luz, se sigue yendo. Sin agua, sin luz, sin buenos servicios, fallas en la recolección de basura desde la primogénita del continente americano, agrega el señor Antonio Maza, desde Cumaná, la olvidada ciudad de Venezuela, dice. Muy buenos días, Héctor Iraní, de la mano de Dios, desde Santa Lucía, nos escribió más temprano la señora Adriana Cárdenas, también con su opinión sobre la ley del odio. Dice, no debió haber existido nunca, porque este gobierno tiene odio a mi pueblo, mucho sufrimiento a mi pueblo.

0: lo dice la señora Diana. Bueno, son mensajes que han seguido llegando por el 0412-691-2454 en esta mañana.
1: Bueno, ya a esta hora, cuando son las 6:52 minutos, los habitantes del sector El Manzanillo reportaron 4 viviendas afectadas tras el paso de las lluvias y los vientos huracanados. Nuestro compañero Yujat Barrios nos ofrece un informe de lo que ocurrió en esta zona. Adelante.
2: Establecemos este contacto informativo desde el municipio San Francisco en el sector El Manzanillo, en donde 4 casas fueron afectadas. Afectadas por los vientos huracanados y las lluvias registradas el pasado sábado 3.

0: afectaron directamente en la infraestructura. Árboles que fueron desprendidos por estos vientos directamente desde la raíz.
1: Las paredes quedaron muy sentidas. Como ven la ventana, reventó todos los vidrios, los tubos los tumbó, el techo este de la cocina todo me lo tumbó. Y ven la enramada que toda la destruyó. Pero el techo de la sala... Eso se levantaba. Esto fue terrible, esto fue terrible. Y bueno, pero gracias a Dios que todo es material, que se recupera, la vida no.
2: Bueno, el mayor daño es aquí, en la parte de atrás, que se cayó el bareque completo y afectó todo eso. Entonces vamos a necesitar material para arrancar desde la base, desde cero, y levantar el bareque nuevamente, porque esa es la seguridad para acá, para la casa. Y la verdad es que quedó bastante afectado porque se cayó todo. Bueno, adentro el cielo raso que se lo llevó el ciclón y algunas láminas que se desprendieron y hay que volverlas a asegurar.
3: Es difícil porque, usted sabe que yo trabajo, pero tengo 4 muchachos. Entonces es difícil decirle, yo voy a ir a comprarla. Porque, ¿cómo? Si como, no puedo poner horrible. O sea, empezó a volar los zinc del frente, cayeron aquí en mi casa. Eso fue feo, muy feo. Yo en ese momento estaba en el colegio, porque yo trabajo en el colegio. Y allá también fue horrible todo lo que pasó. Fue horrible.
0: Las láminas de zinc de los techos de estas viviendas se vieron afectadas y las estructuras cedieron tras los fuertes vientos huracanados. Vecinos de esta comunidad afirman que las lluvias generaron las inundaciones en sus viviendas. Comentan que no han recibido una respuesta de parte de las autoridades, pero están en la espera del anunciamiento de las mismas para una solución a esta problemática. Desde el municipio San Francisco, Yujat Barrios, Radio Fe y Alegría Noticias.
4: Muchísimas gracias a nuestro compañero Yujat Barrios, parte de las consecuencias del temporal que afectó el área metropolitana de la ciudad de Maracaibo el fin de semana, que causó estragos en al menos 3 municipios zulianos, Cabimas, San Francisco y Maracaibo. Allí algunos de los detalles de lo ocurrido en el sector El Manzanillo del municipio de San Francisco. Y del Zulia nos vamos ahora para el estado Guárico. Vamos a recibir el informe de nuestra compañera Xiomara López, pues productores de Santa María en Guárico se declararon en emergencia por el estado de las vías agrícolas. Repito, nuestra compañera Xiomara López nos presenta el informe.
5: A pocos días del inicio de la recolección de la cosecha, los productores del municipio Santa María de Ipira, en el estado Guárico, se declaran en emergencia debido al grave deterioro de las vías de penetración, las cuales se han venido agravando en las últimas semanas por las lluvias caídas en estas zonas agrícolas. Getulio Ron, productor agropecuario de la zona, declaró al medio digital Valle de la Pascua Noticias que vienen sufriendo con las dificultades de la siembra y ahora, para sacar las cosechas, se le presenta el mal estado de la vialidad.
6: Fue para sembrar y la dificultad para conseguir los insumos, el gasoil. Ahora la realidad es más crítica ante las lluvias porque el sector enfrenta la dificultad de que las vías están totalmente deterioradas.
5: Ron subrayó que ante la falta de ayuda por parte del gobierno regional, los productores han tenido que asumir por cuenta propia las labores de reparación de las vías agrícolas para salvar las cosechas.
6: Bueno, viendo la necesidad en que se les acerque el día de cosecha, con alquiler de maquinaria, están reparando las vías para sacar la cosecha de 600 hectáreas de sorgo y aproximadamente unas 1.200 de arroz.
5: Igualmente, este panorama es similar en otros municipios del estado, donde productores han venido denunciando el mal estado de las vías agrícolas, las cuales se encuentran intransitables y les dificulta la entrada a sus unidades de producción. Desde el estado Guárico, Xiomara López, Radio Fe y Alegría Noticias.
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0: arranque de la temporada, las Águilas del Zulia recibieron a Silvino Bracho, José Dávila, Luis Castro, Alirio Ferrebus y los Guarmarín. Por Cardenales dijeron presente Adrián Almeida, Danry Vázquez, Edwin Escobar, Eduardo García. Además, el equipo anunció al pitcher estadounidense Keylan Kilgore. Los Tigres de Aragua recibieron a Jordi Vivas y los Leones del Caracas a Kennedy Corona y a los importados Sandy Gastón, Touki Toussaint y Zach Ken. En Grandes Ligas, Wilson Contreras es finalista al premio Hank Aaron. El galardón reconoce al jugador ofensivo más destacado de cada liga. Y en los playoffs de las mayores, los Medias Blancas de Chicago colocaron la serie a su favor 2-0 al derrotar a Cleveland 4-3. Brandon Montgomery dio jonrón de 2 carreras, mientras que Tampa marcó 4 carreras en el 5º episodio. Además, capitalizó 4 errores de la defensa de los Yankees para imponerse 5-2 y también colocar la serie a su favor 2 victorias sin derrotas. 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
1: ¿Qué tal, amigas y amigos de Radio Fe y Alegría? Buenos días, buenos días. Muy buenos días. Son las 7 de la mañana, 5 minutos. 7, 5 minutos de la mañana de este día, martes. Martes 6 de octubre de 2026. Y nosotros seguimos de primera mano en esta transmisión en vivo y en directo, transmitiendo para todo el país a través de la Red Nacional de Radio Fe y Alegría. Son más de 20 emisoras conectadas desde las 5 de la madrugada y hasta las 8 de la mañana, cerrando con la emisión del Contacto Sur Informativo de la Asociación Latinoamericana de Comunicación y Educación Popular, ALER, para conocer cómo amanece nuestra patria grande, la Yayala, América Latina y el Caribe. Mientras tanto, transmitimos también de forma simultánea por nuestro canal en YouTube, Fe y Alegría Media, para toda la bolita del mundo. Por ahí estamos hasta las 9 de la mañana, revisando aquellos hechos, aquellos acontecimientos que se hacen noticias y que impactan nuestra vida de manera directa o indirecta y que debemos conocer para poder tomar mejores decisiones, para hacer ejercicio pleno de nuestra ciudadanía. Son las 7:07 minutos, Héctor Escandelli, esta servidora Irania Costa. Seguimos con ustedes arrancando esta tercera hora de primera mano en vivo y en directo junto a todo el equipo de la Red Nacional de Radio Fe y Alegría. Saludamos a quienes se suman, a quienes se incorporan a esta hora a nuestra señal. Son las 7:07 minutos. 7:07 minutos, van llegando mensajes, siguen llegando mensajes por el 0412-691-2454 y a través del chat en vivo de nuestra transmisión en YouTube, Fe y Alegría Media. Revisamos algunos de estos mensajes que llegan a esta hora de la mañana. Dicen por aquí, buenos días, saludos, Dora Alicia Uzcategui desde Mérida nos escribe.
2: También nos escriben esta mañana, buenos días desde Mérida, José Marquina, dice, la policía vial remolca en sitios sin demarcación de no estacionar. Cabe destacar que tienen años que no demarcan paradas ni rayados en la ciudad.
1: Buenos días, Iranín, da lástima a los niños, reciben clases en el suelo, en la escuela Clarisa Esther de Trejo. Ajá, y zona educativa de San Fernando, Ministerio de Educación, dice Julio Rangel, desde San Fernando de Apure.
2: Más mensajes, salud y bienestar para todos de primera mano. La próxima producción de la serie, este mensaje lo leíamos temprano, la serie del tiempo se va a filmar aquí en Cumaná, el Maracucho, el túnel del tiempo. Ya nos escribían por YouTube que era una serie de los años 70, no la conozco.
1: Buenos días, saludos, feliz martes, Dios les bendiga, para un llamado a las autoridades competentes en Pariaguam, en la calle Piar, casa número 8, no dejaron dormir anoche a los vecinos, hay personas que trabajan, hay leyes y cláusulas que están tipificadas para ser aplicadas en aquellas personas que formen alboroto hasta altas horas de la noche, se aplican sanciones que van desde multas. Se quejan aquí, yo no sé si hay en todos los municipios, pero regularmente existe algo que llaman ordenanza de convivencia ciudadana. Entre otras cosas, establece estos límites. Y existe algo que fue electo muy recientemente para dirimir este tipo de situaciones si no hay un acuerdo a través del diálogo entre los vecinos, que son los jueces de paz, ¿no?, ante los que se puede presentar la queja para que actúen, intervengan y acompañen la posibilidad de conciliación a través de un acuerdo entre miembros de la comunidad. Son como las vías, hay que buscar algunas vías para tener soluciones y respuestas.
2: Bueno, usted puede seguir mandando sus mensajes a través del 0412-691-2454, repito, 0412-691-2454 y también en nuestro canal en YouTube, Fe y Alegría Media. Allí, poco a poco, vamos reuniendo los mensajes y los compartimos con ustedes, los compartimos con toda la audiencia. Recuerden siempre decirnos desde dónde nos están escribiendo, su nombre, su apellido, y utilizar un lenguaje adecuado del horario y, por supuesto, ante todo, de respeto para las personas que están en sintonía tanto en la radio como en nuestro canal en YouTube, Fe y Alegría Media.
1: Regresamos. Los saludos a la señora Gladys, que nos envía saludos. Dice feliz y bendecida mañana. Saludos a todos. Es Gladys desde El Tigre. Bendiciones. Saludos. 7:11 de esta mañana. Bueno, ya hace algunas horas tuvimos la oportunidad de conversar con la doctora Cecilia Sosa Gómez, quien fue presidenta de la Corte Suprema de Justicia en Venezuela, hoy coordinadora del Bloque Constitucional de Venezuela, jurista venezolana, con quien revisamos todo este proceso que se adelanta para la renovación del Tribunal Supremo de Justicia, un proceso que en principio había iniciado la Asamblea Nacional y que luego se llevó a discusión en la mesa de diálogo que mantienen en uno de los ciclos, el primer ciclo de diálogo, que sostuvieron delegaciones de oposición y de gobierno, la de gobierno encabezada por Jorge Rodríguez, presidente de la Asamblea Nacional y hermano de la presidenta encargada, Delcy Eloína Rodríguez, y la de la oposición encabezada por Dinora Figuera, quien fuera presidenta de la Asamblea Nacional electa en 2015. Luego de esos acuerdos se retomó este proceso en la Asamblea Nacional, prácticamente se reinició para la designación del 100% de los magistrados. Sobre esto conversamos con esta reconocida jurista venezolana, la doctora Cecilia Sosa Gómez, para conocer pues su opinión y desde su perspectiva cómo podemos ir mirando y entendiendo esto que está sucediendo y los resultados que deberíamos esperar. Vamos a escuchar este diálogo. Estamos viendo, siendo testigos de un proceso que se anuncia como el inicio de lo que podría ser la reinstitucionalización en nuestro país con esta propuesta de renovación del Tribunal Supremo de Justicia, con algunas conversaciones políticas de por medio y luego las decisiones que se han ido concretando en la Asamblea Nacional. ¿Cómo mirar jurídicamente desde el punto de vista legal y cómo mirarlo desde el punto de vista de la legitimidad, esto que está pasando y cómo se está dando este proceso, en su opinión?
3: Bueno, yo creo que lo más importante en este momento es que la ciudadanía entienda cuál es el proceso. Hemos oído mucho esta semana se va a designar magistrado. No, yo creo que es importante para la ciudadanía que esto tiene varios pasos en que va a participar esencialmente diputados y tiene otros pasos en los que va a participar la sociedad civil. Entonces, la clave está en qué entendemos por sociedad civil. Se ha entendido, no ahora, sino ya con las reformas de la ley del Tribunal Supremo de Justicia, que sociedad civil es también la incorporación de diputados en la selección de los magistrados del Tribunal Supremo de Justicia. Y obviamente, desde el punto de vista jurídico, pues tanto la Academia de Ciencias Políticas y Sociales como el Bloque Constitucional, que es una reunión de abogados y de colegios de abogados y de juristas, han advertido sobre que los diputados no son sociedad civil. Pero la realidad de la mesa es que se produjo una reforma de la ley del Tribunal Supremo y el procedimiento, que es lo que más me interesa destacar, que ya está en marcha, está conformado de la siguiente forma. Hay 11 diputados que designó la Asamblea Nacional que se llaman Comité Provisional de Postulaciones judiciales. Esos son 11 diputados que se instalaron la semana pasada y ya a partir de hoy está corriendo el plazo para que la sociedad civil, las organizaciones, presenten personas que se incorporen conjuntamente con estos 11 diputados a lo que sí se llama Comité de Postulaciones Judiciales. Entonces, quedaría conformado el Comité de Postulaciones Judiciales por los 11 diputados más 12 miembros de la sociedad civil. Esos 12 miembros de la sociedad civil los va a escoger los 11 diputados. De manera que este nombramiento de los representantes de la sociedad civil que tienen una semana para postularse, o sea, la semana que está corriendo, conformarían el comité de postulación. Ese comité de postulaciones, dado que aumentaron el número de magistrados, tiene que, el número de magistrados que tienen que proponer serían 32. Más cada magistrado, de acuerdo a la ley, tiene 2 suplentes. Quiere decir que son 96 personas que estaría designando la Asamblea Nacional. Eso quiere decir que además tendría que ampliar ese número para que tengan un margen en un momento dado de designación, pero van a designar 96 personas. Ese comité de postulaciones se le creó a la vez un organismo que no está en la ley, pero me imagino que se hizo para que las personas tuvieran un poco más de confianza en ese comité de postulaciones, puesto que tienen el ingrediente político adentro, un consejo de revisión de credenciales, que son 7 personas. Yo lo llamo el comité de sabios, en el sentido de que son abogados que tienen una trayectoria, que conocen el ámbito judicial y que van a colaborar, a asesorar a ese comité de postulaciones en que se transformó en 23 personas, es decir, 11 diputados más 12 miembros de la sociedad civil. Una vez que en la lista tiene los requisitos establecidos en la Constitución y la ley, pasan al Poder Ciudadano, que está conformado por el fiscal, el contralor y el defensor, quien frente a la lista pues tiene la competencia de poder objetar alguna persona que esté incorporada en esa lista, y de allí es que pasa la lista definitiva a la plenaria de la Asamblea Nacional para la selección de los magistrados y de los suplentes. Así que es muy importante, y por eso lo resalto, que hay como varios pasos. La sociedad civil debe estar informada, y aquellos que quieran postularse, sea porque son profesores, por la universidad, por organizaciones sociales, por organizaciones no gubernamentales, por personas que conozcan el derecho. Por ejemplo, yo puedo tener un abogado de cámara, yo puedo tener un abogado de cualquier instancia. O Fe y Alegría podría postular una persona para que integre la sociedad civil en el comité de postulaciones. Claro, tiene que terminar electo por el comité de postulaciones, ser asumido como esa persona que llena los requisitos y que, clasifica para estar en condiciones de esa función. De manera que me pareció importante destacarles más el procedimiento que entrar a considerar si es legítimo o si no es legítimo. Es un proceso que está en marcha. Es un proceso de toma de decisiones de cada ciudadano. Siempre se nos ha demostrado que aunque el procedimiento no sea impecablemente constitucional, porque no lo es, se está desarrollando y participar no puede ser una restricción en sí misma. Aquellos que consideren que aún siendo inconstitucional el procedimiento, quieren actuar en esa instancia y consideran que llenan los extremos para generar una representación de toda la ciudadanía, pues creo que debe hacer. Y creo que hay dos niveles, hay los que quieren postularse para magistrado y hay los que quieren postularse para el comité que va a seleccionar esos magistrados.
1: Ahora, doctora, en medio de todo esto, creo que, no sé si coincidirá conmigo, el reto más importante que tiene todo este proceso es precisamente ganar la confianza de la población venezolana en que lo que sea que se vaya a hacer genere una institución que tenga alguna solidez mínima para acompañar un proceso de cambio político en nuestro país y de cambio, por supuesto, a nivel de implementación de justicia en Venezuela. En ese sentido, ¿qué vamos a estar observando los venezolanos? ¿Dónde cree usted que deberían estar los agudos en el acompañamiento de todo este proceso desde el rol que le toca a cada uno de los actores, que son un montón, pero al menos de los principales actores que se mueven alrededor de todo este proceso y que pueden comunicar, que pueden vigilar, que pueden participar de lo que está pasando?
3: Sí. Yo coincido con el examen que estás haciendo en cuanto a la expectativa frente a la justicia, sobre todo que tiene el venezolano de readquirir, vamos a llamarlo así, o sentir que el tema de la justicia por fin en el país va a tener una importancia. Y creo que lo más destacado para un ciudadano en este momento es hacer el seguimiento del procedimiento, independientemente de si formo parte de él o no. ¿En qué sentido? En estar como muy alerta, muy pendiente de quiénes son las personas. Hoy en día uno puede perfectamente averiguar por el teléfono, por los medios, por las redes, quiénes integran esas instancias, pero además quiénes se postulan a esas instancias y quiénes deberían ser tomados en cuenta. Eso es la participación ciudadana que se exigiría constitucionalmente para este proceso. Lo segundo, que sí es más una objeción de mi parte, pero que va a algo un poco más profundo, es que realmente al acceso a la justicia del venezolano, el acceso, es decir, el poder ir a un tribunal o el poder estar en un proceso en un tribunal y tener la confianza de que la justicia va a imperar, a mi juicio, debe empezar de abajo hacia arriba. En este proceso estamos empezando por el más alto tribunal de la República. Claro, el más alto tribunal de la República tiene capacidad para organizar al resto de los tribunales, pero hay que trabajar más la justicia en los municipios, la justicia en los estados. O sea, ¿qué está pasando con los tribunales del país? No es solamente con resolver que tengamos a los mejores juristas en la cúspide, no necesariamente significa que los venezolanos van a tener una justicia eficiente, una justicia sólida, una justicia creíble, porque tenemos un número de tribunales altísimo, tenemos más de 2.000 tribunales repartidos en todo el país, pero no están realmente a la altura de la expectativa, sobre todo los tribunales penales, los tribunales de menores, los tribunales de violencia contra la mujer, están abarrotados, son ineficientes, no hay, son procedimientos que duran años. No podemos entrar en el detalle de lo que pasa en los tribunales penales, personas que están detenidas pero que no son trasladadas a los tribunales. Eso no es solo un problema de Caracas, es un problema de todo el país. Entonces, bueno, se empezó por la cabeza del Tribunal Supremo, pero la demanda de la ciudadanía es justicia, es la justicia cercana, es la justicia de los tribunales que le puedan resolver verdaderamente los problemas que se aquejan. Tenemos pocos defensores públicos de prensa. Eso. Tenemos una proporción de tribunales concentrados en las capitales de los estados. Es muy difícil. Nosotros somos unos estados, unas entidades federales enormes, o sea, de tamaño en kilómetros cuadrados. Imagínense Bolívar, Anzoátegui, o sea, Monagas, Guárico. Son tribunales que no están a la altura del número de ciudadanos que lo requieren. Entonces, quiero dejar en este encuentro una angustia de la necesidad de que ese Tribunal Supremo se ocupe del resto de los tribunales del país y no solo digamos, en impartir justicia, él como tribunal, que es la cúspide, pero el ciudadano está más afectado por los tribunales de instancia, por el problema de la corrupción, por el problema de la ineficiencia, por el problema inclusive de la ignorancia. Son jueces que no han estado preparados, que no han seguido una carrera judicial. Entonces, hay verdaderamente una, en la ciudadanía, en lo personal de cada grupo familiar, bueno, sí, qué importante que se designe al Tribunal Supremo, pero yo tengo a mi hijo preso y, oye, tiene un año detenido y el expediente no avanza. Entonces, dejar sentado en la ciudadanía también que el acceso a la justicia, el poder llegar a un tribunal, que te resuelvan el problema y que te resuelvan el problema en los tiempos establecidos en la ley, es el objetivo final para todo el mundo.
1: Doctora Cecilia Sosa Gómez, de verdad, muchísimas gracias. Usted ha sido muy amable por atender las cámaras y los micrófonos de Radio Fe y Alegría y Canal 11 del Zulia a esta hora de la mañana.
3: Gracias a ustedes.

Ahí escuchábamos esta conversación que sostuvimos con la doctora Cecilia Sosa Gómez hace algunas horas sobre este proceso que se lleva a cabo para...

0: a renovar el Tribunal Supremo de Justicia como parte de los acuerdos que se van alcanzando en las conversaciones, en las negociaciones que se adelantan entre gobierno y oposición, con participación también de Estados Unidos, acompañamiento de los Estados Unidos en nuestro país, y cuya intención es que formen parte de, o estimulen o inicien un proceso de reinstitucionalización en el país. De lo que decía la doctora Cecilia Sosa sobre este proceso, lo más importante será ver cómo esto tiene su reflejo en resultados que ofrezcan soluciones reales a la gente, a la sociedad, a la población que espera tener acceso a un sistema de justicia que funcione, que imparta justicia. Un sistema de justicia que imparta justicia. 7:29 minutos, la entrevista completa está disponible para ustedes en nuestro canal en YouTube, Fe y Alegría Media.
1: Por cierto, Ira, que esta mañana vimos la publicación que hacía Carlos Trapani, coordinador de SECODAP, a propósito de la entrevista en el que oficializa su postulación para formar parte de ese comité que la Asamblea Nacional va a elegir, el Comité de Postulaciones Judiciales para el tema de la reforma del Tribunal Supremo para escoger a los nuevos jueces. Dice Carlos Trapani hace 16 horas en su cuenta de X: hoy formalicé mi postulación para integrar el Comité de Postulaciones Judiciales como representante de la sociedad civil a propuesta de la REDNA, de la Red de Derechos Humanos de Niños, Niñas y Adolescentes, que tiene... ¿Qué tiene que ver con la infancia, con la selección de quienes administran justicia? Mucho, dice Carlos Trapani. Los derechos de la niñez, los derechos de niños, niñas y adolescentes no se protegen únicamente ante los tribunales especializados. Todo el sistema de justicia tiene responsabilidades frente a ellos. Sus decisiones pueden afectar su vida familiar, su protección frente a la violencia, el debido proceso y acceso efectivo a la justicia. Además, la propia ley establece que en la representación de los distintos sectores de la sociedad debe procurarse la participación de grupos que puedan ser discriminados, marginados o vulnerables. La pluralidad también significa que distintas realidades, experiencias y derechos tengan voz. Por eso, la perspectiva de la niñez también debe estar presente donde se deciden quiénes tendrán la responsabilidad de administrar justicia en Venezuela. La justicia no puede construirse, dice Carlos Trapani, de espaldas a la sociedad y mucho menos de espaldas a sus niños. Es la publicación que hace. Hay un texto más que dice: el Comité de Postulaciones Judiciales participa en la selección de quienes pueden asumir las más altas responsabilidades del sistema de justicia. Por eso hago un llamado a todos los sectores de la sociedad civil a participar. Necesitamos sumar voces, experiencias y miradas distintas. No participar también puede significar repetir errores del pasado. La democracia y la justicia se fortalecen cuando la sociedad se involucra, propone y ocupa los espacios que le correspondan. Y menciona, por supuesto, a la REDNA, publica una fotografía de una pared en la que hay un papel pegado que dice: recepción de documentos, comisión preliminar del Comité de Postulaciones Judiciales de la Asamblea Nacional. Así que, de esta forma, Carlos Trapani propone su nombre también para conformar ese grupo de personas que van a elegir a los jueces del Tribunal Supremo de Justicia.
0: Ya son las 7:32 minutos de la mañana, 7:32 minutos, y avanzamos y vamos a ir ahora al oriente venezolano. Vamos hasta el estado Sucre, porque las lluvias registradas en las últimas horas han provocado el desbordamiento del río Manzanares en el municipio Montes de esta entidad. Nuestro compañero Joan Jesús González nos amplía.
2: Saludos, compañeros. Gracias por este contacto informativo que realizamos desde Cumaná, capital del estado de Sucre, lugar desde donde les informamos que las fuertes precipitaciones registradas la tarde de este lunes en la zona montañosa del municipio Montes provocó el desbordamiento momentáneo del río Manzanares. La repentina crecida del caudal puso en zozobra a los habitantes de los sectores La Trinchera y Barrio Blanco. Sin embargo, minutos después de que la corriente alcanzara las vías, el cauce volvió a su normalidad. Funcionarios de Protección Civil y bomberos se encuentran desplegados en la zona, monitoreando el comportamiento del caudal para garantizar la seguridad de la población. Hasta los momentos, las autoridades locales no han precisado si la rápida salida del caudal causó daños estructurales en las viviendas de esta zona de la parroquia San Lorenzo del municipio Montes. Desde el estado Sucre, Joanne Jesús González, Radio Fe y Alegría Noticia.
1: A recoger agua en Sucre también. Si no llega el agua por una vía, menos la lluvia que pueda ofrecer alguna solución, alguna alternativa.
0: El problema es que no estamos preparados para la cosecha de lluvia ante las dificultades que tenemos y estas
1: lluvias. Lo digo de manera artesanal
0: Artesanal, la gente saca la pipa, me imagino.
1: Sí, muchas casas tienen las canaletas ahí en el techo y bueno, antes eso se iba para las matas, pero ahora he visto también que hay mucha gente que pone ahí sus tambores, ¿no? Sus pipotes, sus pipas para recoger agüita.
0: Son las 7 de la mañana, 34 minutos, ya son las 7:34 minutos de la mañana, vamos a avanzar, vamos a ir ahora hasta la ciudad de Barquisimeto, en el estado Lara, pues los vecinos de la urbanización Santa Inés denuncian los cortes eléctricos que les aplican durante la noche. Nuestro compañero Rosén Derevíes estuvo en el lugar y nos cuenta más.
3: Nos encontramos desde la urbanización Santinés en la parroquia Concepción de la ciudad de Barquisimeto en el estado Lara. Aquí, junto a los vecinos de la zona, conversamos sobre los cortes de electricidad que se están dando en esta comunidad. Para conocer cómo se están desarrollando estos cortes de electricidad, vamos a conversar con uno de los líderes comunitarios, nombre y apellido.
4: Vidal Querales, del Movimiento Unidos por el Agua y los Derechos Humanos, y de acá, vecino de acá, de la urbanización Santa Inés. ¿Qué es lo que está pasando en esta urbanización o en este bloque o circuito eléctrico? Que de unos días para acá, más de 10 días para acá, los cortes solamente son de noche. Nos están aplicando un corte eléctrico desde las 7:30, 8 de la noche, hasta las 2:30, 3:30 de la madrugada. Entonces, es totalmente desconsiderado, hasta inhumano, que nosotros en días continuos estemos sufriendo ese colapso del sistema eléctrico, porque son 6 horas completamente que arrancan desde las 8:00 a.m. hasta las 3:30 a.m.
3: Vamos a conversar con otra de las vecinas de acá, de la zona. ¿Cómo impacta en las amas de casa quienes tienen, digamos, funciones y tareas dentro del hogar con estos cortes que se están dando aquí en la organización Santa Inés en horas de la noche y parte de la madrugada?
5: Bueno, nos impacta fuertemente, porque de verdad que la noche es para descansar, ¿verdad? Y bueno, hacemos un llamado a las autoridades competentes de que tomen cartas en el asunto sobre...
3: Bueno, escuchamos parte de las impresiones de los vecinos de acá, de la urbanización Santa Inés, quienes, bueno, expresan cómo los cortes programados de electricidad o racionamiento eléctrico se están dando acá en la comunidad desde las últimas semanas. Todas las noches y parte de la madrugada, estos vecinos han estado sin electricidad, por lo cual hacen un llamado a las autoridades para atender esta situación particular que está impactando a la familia, particularmente a niñas, niños, adolescentes y adultos mayores, pero también todo el área productiva de la zona. Desde Barquisimeto, Rosén Derevíes, Radio Fe y Alegría Noticias.
0: Muchísimas gracias a nuestro compañero Rosén Derevíes por el informe. Bueno, parte de lo que se vive también en la ciudad de Barquisimeto, específicamente en la urbanización Santa Inés, donde también sufren las consecuencias de los apagones impuestos en horas de descanso. Son las 7:38 minutos.
1: Esta mañana vi unos videos también de una protesta de la urbanización Bararida, allí en el municipio de Libertador, en la avenida... cerca de la esquina de La Botella, muy famosa en Barquisimeto. Los vecinos de Bararida tenían 7 horas sin electricidad y todavía no les reponían el servicio, estaban allí protestando. Misma protesta que ocurre en varios lugares a propósito de los cortes de energía y que se han hecho reiteradas estas últimas semanas. Es la situación con los cortes de electricidad.
0: Así mismo es. Bueno, Esperemos que de 150 en 150 sigan incorporando megavatios hasta que alcancen lo que necesitamos para abastecer, para proveer, para atender la demanda nacional en el sector. Son las 7:38 minutos de la mañana. No sé si más temprano, Héctor, pudiste revisar, pero hay una nota que publica la agencia de noticias DW y tiene que ver con el Nobel de la Física.
1: Lo apunté, no lo había dicho, lo había puesto para el Nobel de Medicina también, pero adelante.
0: Dice el titular: Nobel de Física para Halsen por hallazgo sobre neutrinos. Es el principal titular a esta hora de la agencia de noticias DW. Dice: el Premio Nobel de Física 2026 es para el físico de partículas belga Francis Halsen por sus contribuciones decisivas al Observatorio de Neutrinos IceCube y el descubrimiento de neutrinos de alta energía de origen astrofísico, anunciado el día de hoy por la Real Academia de las Ciencias Sueca. Halsen se dio cuenta de que el hielo del Polo Sur podía utilizarse para rastrear neutrinos y presentó por primera vez en 1988 su idea de capturar en esa zona estas partículas. Su visión y su liderazgo científico fueron fundamentales para la creación del Observatorio de Neutrinos IceCube, que permite rastrear neutrinos de procesos de una energía extremadamente elevada en el universo lejano, según destacó la Real Academia. Cuando un neutrino colisiona con un núcleo atómico, produce un destello de luz que puede ser detectado por sensores situados en el hielo glacial transparente. Los neutrinos cósmicos con energías extremadamente altas son muy escasos, por lo que se necesita un volumen enorme de hielo para observar un número adecuado de colisiones. El hielo del Polo Sur presenta numerosas ventajas, ya que está libre de diversos tipos de interferencias y la zona es geológicamente estable sin terremotos. Halsen y su idea pronto obtuvieron el apoyo de otros investigadores y tan solo unos años más tarde se llevaron a cabo pruebas preliminares con sensores en el hielo. Hay un kilómetro cúbico de sensores de luz. Pues el Observatorio de Neutrinos IceCube, que se acabó de construir en 2011, abarca un kilómetro cúbico completo de hielo equipado con sensores de luz. Ahí los científicos no tardaron en descubrir los primeros neutrinos de alta energía y unos años más tarde pudieron publicar su descubrimiento de neutrinos que deben tener su origen mucho más allá de nuestro sistema solar. De esta manera, la búsqueda de las fuentes de neutrinos del universo podría comenzar en serio, sí, de acuerdo a lo que destaca la Real Academia. La nota es más larga, es más amplia y tiene que ver, bueno, con todo esto que nos acompaña desde hace millones de años y que todavía estamos intentando entender. La nota la publica la DW.
1: Y el Nacional, solo para cerrar, el Nacional informa hoy sobre el Nobel de Medicina, que en este 2026 le da alguna esperanza a las personas que padecen enfermedades como Parkinson y epilepsia. La tendríamos que dejar para mañana, pero es un estadounidense y dos alemanes. Han hecho un trabajo en el campo de la optogenética, una disciplina que permite comprender cómo determinadas células contribuyen al aprendizaje, el miedo, la adicción y el movimiento. Esto es un temazo, sí, que le entregan el Nobel de la Medicina a un estadounidense y a dos alemanes. Voy a practicar los nombres para pronunciarlos mañana de manera correcta.
0: Así es. De hecho, lo estuve leyendo más temprano. Mañana tendremos que entrarle con más detalles, pero mapean prácticamente cómo funciona el cerebro humano. y cómo se puede modificar ese comportamiento para dar respuesta a algunas de estas patologías.
1: Es impresionante, impresionante, impresionante.
0: Son las 7:43 minutos. Tenemos que despedirnos en la Red Nacional de Radio Fe y Alegría. Los dejamos con la primera emisión de Contacto Sur en nuestro canal en YouTube, Fe y Alegría Media. Vamos con el profesor Luis Zabaletti y nuestra sesión de yoga de esta mañana para luego continuar con más noticias de primera mano. Gracias por acompañarnos, gracias por dejarnos a nosotros acompañarles a través de este espacio. Esperamos que tengan un lindo martes. Será hasta la próxima y recuerden, siempre sonrían, eso es gratis. Hasta luego.
1: Adiós.
6: Son las 7:48 minutos.
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8: Y 48 minutos.
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11: Bienvenidos todos y todas a una nueva emisión de su noticiero Contacto Sur este martes 6 de octubre. Desde la Coordinadora de Medios Comunitarios, Populares y Educativos del Ecuador, los saludamos Sharina Santamaría en el control de sonido y Fernanda Ver en los micrófonos. Es momento de revisar la información más importante de América Latina y el Caribe, compartida desde nuestras radios socias de Aler. Vamos con los titulares. En Venezuela piden libertad para sindicalista detenido durante una protesta. En Paraguay, analista plantea replantear liderazgos tras elecciones municipales. Gobierno de Haití propone reactivar la industria y reducir dependencia de importaciones.
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11: Iniciamos este recorrido por nuestra patria grande en Venezuela, donde familiares, sindicalistas y abogados de derechos humanos piden la libertad del sindicalista Orlando Ramírez, detenido desde hace un mes cuando se manifestaba a favor de sus compañeros del Ministerio de Transporte. Los detalles en el reporte de José Blanco, de Radio Fe y Alegría, Venezuela.
12: Dirigentes de la salud en el estado de Anzoátegui exigen a las autoridades competentes que respeten la libertad sindical. Esto en relación a la detención del secretario ejecutivo del Sindicato de Trabajadores de la Salud de la entidad, Giovanni Yaguaracuto, que fue llevada a cabo el pasado sábado 2 de diciembre por efectivos del Servicio de Inteligencia Policial de la Policía del estado de Anzoátegui. Los voceros calificaron el procedimiento como una arbitrariedad, por lo que también piden la observación de organismos internacionales. Escuchemos.
13: Yanet Cuiva, secretaria general del Sindicato de Anzoátegui. también solicitando a los organismos internacionales que observen lo que está ocurriendo nuevamente con la dirigencia sindical. Hoy tenemos el otro compañero del sector salud detenido por exigir los derechos de los trabajadores. Estamos pidiendo a las autoridades y a todo, al gobierno nacional, regional y municipal y a todos los entes de la administración pública que respeten el derecho al ejercicio de la libertad sindical de los trabajadores y de los dirigentes sindicales, y que vamos a seguir en la lucha. Vamos a seguir con el reclamo que está ocurriendo en el Hospital Luis Lacerte hasta que el ciudadano gobernador lo entienda, que tiene que ponerle orden a ese centro de salud y a todos los centros de salud del estado de Anzoátegui. No pueden seguir amedrentando y utilizando la justicia para callar la voz de los dirigentes sindicales que estamos defendiendo los derechos de los trabajadores.
12: La dirigencia sindical realizó el pronunciamiento al mediodía de este lunes 4 de diciembre en las afueras del Palacio de Justicia de Barcelona, mientras esperaban por la audiencia de presentación de Yaguaracuto. El entorno del dirigente no ofreció mayor información sobre la audiencia pautada para la tarde de ayer, por lo que se espera un nuevo pronunciamiento en las próximas horas. Vale recordar que Yaguaracuto permanece detenido en la sede del Servicio de Inteligencia Policial, ubicado en el complejo polideportivo Simón Bolívar de Barcelona, bajo un cargo que todavía no se conoce de manera oficial. Javier Guay.
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11: El domingo pasado se realizaron las elecciones municipales en 236 distritos del Paraguay. La politóloga Selva Castiñeira señaló que los resultados de las elecciones dejan un mensaje claro a los políticos sobre la necesidad de replantear liderazgos y evitar la imposición de candidaturas. El reporte con los detalles lo escuchamos gracias a María José Palacios, de Radio Cáritas, Paraguay.
14: Muy buenos días, desde Radio Caritas, Universidad Católica Asunción, Paraguay. Tras las elecciones municipales 2026 realizadas el domingo 4 de octubre, que definieron a los nuevos intendentes y concejales de los 263 municipios del país, la analista política Selva Castiñeira habló sobre los resultados y en especial sobre el escenario que se abre para la nueva intendente de Asunción. Escuchemos su análisis.
15: Por el lado de lo que sería el triunfo del doble relación a la ANR, le entregaron también un mensaje, ¿verdad? Un mensaje de que están cansados de que se les imponga candidato. El candidato que optaron para el candidato a la intendencia es un candidato que no, evidentemente no se nota que después del resultado que no contaba con el arquetipo ni el perfil que requiere Asunción, y también por una gestión, ¿verdad? Que no solo es hacer campaña y hacer propuestas en campaña, ya hoy la ciudadanía califica a su político durante la gestión de gobierno que realiza y cómo lo realiza. Entonces, demasiado difícil remontar una gestión que estaba aplazada prácticamente para que pueda volver a ganar el mismo candidato. Y también mencionaba que estando uno dentro de la gestión, estando haciendo gobierno, es mucho más complejo el panorama que se te da hoy, porque la gente te califica, la gente te da una reputación y te da un nivel de confianza durante tu gestión. Ya no solo es hacer campaña electoral, y como decíamos ayer, ya no es solamente generar confianza a través de la comunicación, sino que es demostrando con acciones, demostrando en gestión con lo que se comprometió y con lo que es su trabajo dentro del, como político en la institución, ¿verdad? Entonces eso es lo que se demostró ayer, ¿verdad? Y también que el Partido Colorado se tenga que ir replanteando liderazgo, ver de cómo van a encarar la presidencia del 2028, hacer un poco esa consulta popular y no esa imposición de candidatura, ¿verdad? Y en cuanto al PLRA, también deben, me imagino que a partir de hoy van a empezar a juntarse a plantear de cómo, que de la única manera en la que se puede lograr llegar es a través de un consenso, de un acuerdo, de una alianza real, que hoy tiene mejor lectura de eso, ¿verdad? A pesar de que dice el presidente del PLRA de que perdieron 20, bueno, él fue uno de los que se encaró y hizo de todo para que se pueda dar esta unidad dentro del PLRA, y creo que la figura a nivel perpetuo aquí es demasiado importante, porque si vos te fijas inicialmente, realmente arrasó el señor Prieto.
14: Así escuchábamos a la analista política Selva Castiñeira. Informó para ustedes María José Palacios, desde Radio Caritas, Universidad Católica, Asunción, Paraguay.
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11: ¿Puede Haití revitalizar su actividad económica e industrial? El desafío llevó al gobierno a organizar una Semana de la Industria. El discurso inaugural corrió a cargo del presidente Alix Didier Fissemé. Escuchemos las declaraciones en el reporte del padre Lucas López de las radios jesuitas.
17: Hola, buenos días. Mientras continúa con el objetivo de reducir el poder de las bandas y de convocar elecciones, el gobierno de Haití trata de dar a todos los sectores un impulso hacia eso que podríamos llamar cierta normalidad. Así que con el lema hacia la revitalización del sector industrial haitiano, el gobierno...

0: impuestos y devuelva el protagonismo a la marca local, a la marca haitiana. No es demasiado ambicioso el objetivo. En realidad, el punto de partida es realmente crítico. La industria haitiana actúa hoy bajo una auténtica economía que podríamos llamar de la supervivencia. El sector formal apenas sostiene el 10% del empleo en un país que está asfixiado por la informalidad. Aún así, representa el principal pulmón de formalidad laboral, la industria, y la mayor fuente de divisas de exportación, concentrada en el sector textil de maquila y también de la agroindustria más básica. Así que perder este motor pues significa el colapso casi definitivo del tejido productivo nacional. Ante este panorama, el primer ministro, Alice Didier Fils-Aimé, inauguró las jornadas marcando una postura clara. A su juicio, Haití debe transicionar de la asistencia humanitaria a una inversión productiva. El mandatario situó la industria como un pilar de seguridad nacional y pronunció una de las valoraciones más contundentes del evento, afirmando textualmente que el empleo es fundamental.
1: Revitalizar nuestra industria significa reducir nuestra dependencia de las importaciones, aprovechando nuestros recursos locales, generar riqueza y empleos estables para nuestra juventud, y fortalecer nuestra soberanía económica en un mundo cada vez más competitivo.
0: El desafío, no obstante, va más allá de los discursos. Para que esta semana de la industria pues sea realmente un dinamizador y no una mera...

0: bien sin una infraestructura portuaria ágil y habría que decir sin una mano de obra formada, las promesas de reactivación pues difícilmente se van a traducir en las inversiones que además Haití necesita que lleguen desde fuera con urgencia. Soy Lucas López de Radio Jesuita para Aler Contacto Sur.
1: Llegamos al final de este espacio de noticias. Como siempre, gracias por mantenerse informados de lo que sucede en América Latina y el Caribe a través de Contacto Sur. Nos reencontramos mañana en una nueva revisión de noticias. Hasta entonces, un abrazo.
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4: Ocho y un minuto.
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3: Muy buenos días, amigas y amigos, bienvenidas. Bienvenidos sean a una nueva edición del programa El Cardenal de las Comunidades, a través de esta, la señal de Radio Fe y Alegría 97.5 FM con todas las voces. Les saludamos a esta hora de la mañana en la dirección de la estación, la profesora Raiza Mogollón, en la producción general, Joamir Noguera, en la asistencia de producción, redes sociales, multiplataformas digitales, Fernando Rivas y Joamir Noguera. También nos acompaña Yosimar Pereira, quien tiene el gusto y el placer de acompañarles desde esta hora de la mañana, Rosender Evíes, el cardenal de las comunidades. Estamos en vivo, en directo y en caliente para todos ustedes, acompañándoles a esta hora, compartiendo con todos ustedes los contenidos informativos de lo que acontece en nuestra ciudad de Barquisimeto, también en el municipio Palavecino, en Caudare, en Duaca y en todo el estado Lara. Sean bienvenidos a la edición de este día martes 6 de octubre de este año 2026 del programa El Cardenal de las Comunidades.
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3: Así es, vamos de inmediato a las efemérides del día de hoy en El Cardenal de las Comunidades. Hoy, 6 de octubre, es Día del Politólogo. Se celebra en Venezuela esta fecha según el proyecto de ley del ejercicio profesional del gremio. Así que un saludo a los politólogos y las politólogas en su día. También hoy es Día Internacional de la Geodiversidad y el Día Mundial

0: Mundial de la Parálisis Cerebral. Hoy también recordamos que un 6 de octubre del año 2010 se lanzó oficialmente la popular aplicación de fotografías Instagram. Así que hoy se cumplen 16 años desde el lanzamiento de Instagram como una red social.
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0: Así es, vamos con las noticias que marcan la pauta. Ingresamos de inmediato a nuestra página web www.radiofealegrianoticias.com. En nuestra página web, una de las notas destacadas titula: especialista, reubicación escolar tras los sismos debió ser o se debió considerar las necesidades de las familias. Esto a propósito de este proceso de reconstrucción de las zonas afectadas por los dos terremotos del mes de junio. Hay que destacar que, según especialistas, la reubicación escolar tras los sismos debió considerar las necesidades de la familia. Con una nota redactada por María Iriarte, pues se da cuenta sobre la opinión y el análisis que hacen los expertos, señalando que la reubicación de los estudiantes afectados por el doble terremoto en La Guaira debió responder a las condiciones particulares de cada zona y considerar las necesidades de sus familias. Esto lo aseguró Raquel Figueroa, quien es especialista en políticas educativas y dirigente sindical nacional de la Federación de Colegios de Profesores de Venezuela. Durante una entrevista a Radio Fe Alegría Noticias, la docente cuestionó que el Ministerio de Educación aplicara una política lineal en las regiones afectadas sin considerar las diferencias sociales, económicas y humanas de cada comunidad. Señaló que más de 200 docentes fallecieron en La Guaira. Además de las dificultades para reubicar estudiantes, Figueroa alertó sobre la situación del personal docente en las zonas afectadas. Según indicó, más de 200 educadores fallecieron en La Guaira tras los sismos, lo que dejó aulas sin maestros. Por ello, consideró urgente atender las condiciones de la profesión docente y cuestionó la falta de planificación acorde a la emergencia. A su juicio, estas situaciones muestran las diferencias entre las comunidades afectadas. Recordó que las familias de La Guaira enfrentan condiciones distintas a las familias que son trasladadas al Distrito Capital, por lo que el Ministerio de Educación debió adaptar la respuesta según cada territorio. Finalmente, vinculó las dificultades generadas por el sismo con un deterioro más amplio de las políticas educativas en Venezuela. Más detalles de esta nota web usted la puede encontrar a esta hora ingresando a nuestra página www.radiofealegrianoticias.com. 8 de la mañana, 10 minutos. A esta hora quiero recordarles a todos ustedes nuestros puntos de contacto, la mensajería de texto y el WhatsApp 0424-555-3146. 0424-555-3146 es el contacto con nosotros a esta hora de la mañana en El Cardenal de las Comunidades. Vamos a la pausa, la primera en el programa. Al regresar, continuaremos con más información aquí en El Cardenal de las Comunidades.
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2: 8:11.
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0: Ya son las 8 de la mañana, 13 minutos, 8:13 minutos de la mañana. Estamos de regreso con todos ustedes en el programa El Cardenal de las Comunidades, a través de esta, la señal de Radio Fe y Alegría 97.5 FM. Recuerden que también estamos transmitiendo para todos ustedes en el canal de YouTube o en nuestro canal en YouTube, Radio Fe y Alegría Barquisimeto. Además de escucharnos, como lo está haciendo a esta hora, también les cuento que tiene la oportunidad de vernos en el canal Radio Fe Alegría Barquisimeto en YouTube. Allí estamos transmitiendo también para todos ustedes en simultáneo a esta hora de la mañana. De inmediato vamos al encuentro con las noticias que se han suscitado en las últimas horas en nuestra ciudad y en nuestro estado Lara.
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0: Así es, donde nace la noticia, allí llega el Cardenal de las Comunidades. Comenzamos a esta hora contándoles las informaciones más destacadas en el acontecer regional. Esto a propósito de la cobertura que realizan también los medios locales. Entre las noticias destacadas, el diario El Impulso titula: vecinos del barrio La Feria exigen respuesta urgente ante colapso de aguas negras. Habitantes de la carrera 15 con carreras 12 y 13 del barrio La Feria alzaron su voz de protesta este lunes para exigir la intervención inmediata de las autoridades y la empresa hidrológica Hidroven ante un severo colapso del sistema de cloacas que afecta de manera directa cerca de 15 familias del sector y en cuyo entorno reside un alto porcentaje de niños y adultos mayores. Según denunciaron los afectados durante la cobertura periodística que realizó el diario El Impulso, la problemática persiste desde hace más de 4 meses. Esta situación ha provocado que las aguas hervidas colapsen la red principal e inunden el interior de varias viviendas de la comunidad. Casas inundadas y adultos mayores afectados es parte de la realidad que están viviendo y que reportó Héctor Ramón Salazar, vecino de la zona, quien manifestó su desesperación ante el estancamiento de estas aguas. Por su parte, Víctor Santana, vocero de la comunidad, enfatizó que la exigencia principal es el traslado inmediato de un camión Vactor o una maquinaria pesada con retroexcavadora para destapar la presión y reparar las tuberías averiadas. Es parte de esta situación que han expuesto los vecinos de la carrera 15 con calle 12 y 13 del barrio La Feria, quienes piden la intervención inmediata de las autoridades competentes, en este caso Hidroven, allí en la comunidad, ante el colapso de aguas negras en el sector. 8:16 minutos de la mañana, entre otras noticias, diario El Impulso, habitantes de la comunidad de Santo Domingo exigen solución a crisis de los servicios públicos. Los vecinos de la comunidad de Santo Domingo, en el suroeste de la ciudad de Barquisimeto, protestaron también este lunes en horas de la mañana para exigir una solución a las problemáticas que aquejan su comunidad, principalmente la crisis de los servicios públicos. Los vecinos de dicha comunidad afirmaron que el propósito de la protesta se debe al declive de los servicios públicos en vista de que aseguran sufrir el colapso por aguas residuales, fallas en la distribución de agua, estado deplorable del comedor, de la escuela, la acumulación de residuos en los canales de desagüe, la escasez de insumos médicos, entre otros problemas. Antonia Mendoza, vecina y líder comunitaria, señaló que la crisis se acrecenta debido a la inoperatividad del Pozo Santa Rita, que debería abastecer agua a la comunidad, pero aún no ha sido culminado. Anunció que en las próximas horas tendrían reuniones, que esperamos tener, por cierto, respuesta a ver cuáles fueron los acuerdos alcanzados en esta reunión, a fin de saber si los vecinos pronto tendrán agua en Santo Domingo. 8:17 minutos de la mañana, seguimos con más información, pasamos al diario El Informador, el diario de Barquisimeto, en la noticia regional del estado Lara. El diario El Informador titula: 9 años entre polvo y huecos. Vecinos de la calle 21 de Barquisimeto exigen asfaltado. 9 años soportando la acumulación de polvo, el deterioro severo de la capa asfáltica y los botes de agua. Este es el panorama diario con el que conviven los residentes de la calle 21 entre carreras 27 y 28 de Barquisimeto. La denuncia ante la falta de atención por parte de las autoridades tiene que ver con la destrucción de la vialidad y el deterioro grave de la calidad de vida de los vecinos de la calle 21 entre carreras 27 y 28. Señalan los afectados que el origen de esta problemática remonta al año 2017, cuando se ejecutaron labores de reparación de una red de cloacas, pero la vía jamás fue asfaltada. Desde entonces, las gestiones realizadas ante los organismos competentes no han tenido una respuesta satisfactoria. Carmen Guedes, habitante del sector, explica que tras la reparación del sistema de aguas servidas, la calle quedó completamente destruida. A pesar de los constantes reclamos dirigidos a la alcaldía, a EMICA, no han recibido respuesta. Siempre han quedado pendientes, así aseguró la vecina. Juan Carlos Barragán, también vecino de la zona, señaló que el problema del deterioro de la calle provoca el levantamiento de mucho polvo, dejando totalmente cubiertas las casas de tierra allí en la calle 21, entre carreras 27 y 28. Así que atención a las autoridades competentes, principalmente a quienes están realizando el plan de asfaltado en la ciudad de Barquisimeto. 8:19 minutos de la mañana. Seguimos con más información a esta hora en el Cardenal de las Comunidades. Estamos revisando las noticias más destacadas en el acontecer regional. Atención, porque el diario El Informador trae hoy la siguiente información: Arquidiócesis de Barquisimeto cede instalaciones del Colegio Nuestra Señora del Carmen a la Gobernación del Estado Lara. Este lunes, la Arquidiócesis de Barquisimeto anunció la entrega formal de la bienhechuría del Colegio Nuestra Señora del Carmen, ubicado en Molletones 3, a la Gobernación del Estado Lara, tras meses de gestión legales sobre el estatus de este plantel educativo. De acuerdo con voceros de la Iglesia Católica, la decisión busca garantizar el interés superior de los niños, niñas y adolescentes y permitir que el Ejecutivo Regional asuma la operatividad y el mantenimiento integral del centro educativo, tal y como se hizo público, notorio y comunicacional. El gobierno superior eclesiástico dejó claro la inviabilidad operativa del plantel con apenas 86 estudiantes y una mínima tasa de solvencia financiera, situación que carece de los recursos básicos para el funcionamiento, el mantenimiento y fundamentalmente para los pagos de tributos. La abogada asesora de la circunscripción eclesiástica, Maxi Ramos, señaló que la arquidiócesis no puede transferir el inmueble directamente a la comunidad porque carece de personalidad jurídica y que tampoco considera procedente realizarlo a otras organizaciones por razones legales. Ante el anuncio público, notorio y comunicacional, donde el gobernador asumió la responsabilidad de cancelar y asumir los gastos del colegio, la arquidiócesis decidió ceder el inmueble al gobierno regional. En este sentido, aclaró que de aquí en adelante la arquidiócesis de Barquisimeto y demás autoridades eclesiásticas quedan exentas de toda responsabilidad, por lo cual el gobierno regional ya es parte de este espacio, o al menos es el responsable y el administrador de este espacio educativo, donde pues estos 86 niños podrán ver clases a través de la gestión regional. 8:21 minutos de la mañana. Seguimos con más información, más noticias a esta hora en el Cardenal de las Comunidades. Pasamos al diario de Lara, La Prensa. Entre las noticias destacadas del diario de Lara, La Prensa, atención, en San Francisco claman por buenos servicios públicos y libre uso de las instalaciones deportivas. Alrededor de 4.000 familias celebraron el 66 aniversario de esta comunidad recientemente. Wilmer Sequera, dirigente vecinal, precisó que en la comunidad de San Francisco los cortes de electricidad son muy seguidos y el agua se suministra una vez a la semana. Señaló que tras recolección de firmas que serán posteriormente entregadas a la Fundación para el Deporte del Estado Lara Fundela, los vecinos reclaman el interés público y libre de los espacios deportivos, el cese de los cortes sin programación de la electricidad, regulación del suministro de agua y mantener el libre uso del estadio son las principales solicitudes que hacen los vecinos de San Francisco en el marco de los 66 años de esta comunidad, donde habitan unas 4.000 personas, quienes claman por la eficiencia de los servicios y la garantía de actividades deportivas para toda la comunidad. Seguimos con más información, más noticias. Seguimos en el diario de Lara, La Prensa, entre otra información destacada a esta hora de la mañana. El diario de Lara, La Prensa, también con información relevante. Tala masiva amenaza a los alrededores de Lomas de León. Habitantes del municipio de Uribarren denuncian la tala masiva en las inmediaciones del monumento Lomas de León, situación que Ineco Lara ya confirmó. Desde hace un mes, residentes cercanos al monumento natural Lomas de León alertan sobre la pérdida de vegetación y el despliegue de maquinaria pesada en la zona contigua a estos espacios protegidos. Tras las denuncias públicas, Ineco Lara constató daños ambientales en el perímetro e inició mesas de trabajo con movimientos ecológicos para abordar la restauración del ecosistema natural. Hay que destacar que desde hace varias semanas, algunos miembros de frentes ecológicos han estado denunciando un movimiento de maquinaria donde se está desmalezando parte de sectores aledaños al Parque Nacional Lomas de León, por lo cual pues se está haciendo una mesa de trabajo para revisar exactamente lo que está ocurriendo y evitar que parte de este parque nacional sea tomado o sea objeto de tala y de quema por parte de terceras personas. 8:25 minutos de la mañana, estamos en vivo a esta hora a través de la señal de Radio Fe Alegría 97.5 FM. Recuerden que transmitimos para todos ustedes el programa El Cardenal de las Comunidades. Saludamos a quienes se están conectando a esta hora o a quienes ya están conectados desde hace un buen momento en la transmisión en el canal de YouTube Radio Fe Alegría Barquisimeto. Un saludo para todos los que se conectan a esta hora en el canal. Feliz martes para todos ustedes. También a quienes reportan la sintonía a través del 0424-555-3146, 0424-555-3146. 8:25 minutos de la mañana, vamos a la pausa, la primera en el Cardenal de las Comunidades, y ya regresamos con más del programa El Cardenal de este día martes 6 de octubre de este año 2026.
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3: 8:26 minutos.
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2: Iniciamos esta jornada de avances informativos este martes 6 de octubre. El río Manzanares se desbordó en Cumaná y la gente está bien atemorizada. Joanny González tiene el reporte.
3: Saludos, compañeros. Gracias por este contacto informativo que realizamos desde Cumaná, capital del estado de Sucre, lugar desde donde les informamos que las fuertes precipitaciones registradas la tarde de este lunes en la zona montañosa del municipio Montes provocó el desbordamiento momentáneo del río Manzanares. La repentina crecida del caudal puso en zozobra a los habitantes de los sectores La Trinchera y Barrio Blanco. Sin embargo, minutos después de que la corriente alcanzara las vías, el cauce volvió a su normalidad. Funcionarios de Protección Civil y bomberos se encuentran desplegados en la zona, monitoreando el comportamiento del caudal para garantizar la seguridad de la población. Hasta los momentos, las autoridades locales no han precisado si la rápida salida del caudal causó daños estructurales en las viviendas de esta zona de la parroquia San Lorenzo del municipio Montes. Desde el estado Sucre, Joanny Jesús González, Radio Fe y Alegría Noticia.
2: Más información en los próximos minutos.
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4: 8:30.
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1: Ya son las 8 de la mañana, 32 minutos. 8:32 minutos de la mañana de este martes 6 de octubre de este año 2026. Estamos en vivo para todos ustedes a través de la señal de Radio Fe y Alegría 97.5 FM, donde usted a esta hora nos puede escuchar también en el canal de YouTube Radio Fe y Alegría Barquisimeto. Recuerde que ahora también nos puede ver acá en el programa. Somos la radio que se escucha. Somos la radio que también se ve. De inmediato vamos a la entrevista del día.
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1: Así es, vamos con la entrevista del día de hoy en el Cardenal de las Comunidades. Hoy conversamos con Alfredo Álvarez. Él es colega periodista, además miembro del Movimiento Ciudadano Activo por la Luz. Muy buenos días, Alfredo Álvarez. Un placer y un gusto que nos acompañes en esta mañana aquí en el programa El Cardenal de las Comunidades. ¿Cómo estás? ¿Cómo amaneces?
2: Bien, buen día. Trabajando desde temprano. Encantado de estar contigo y con la audiencia que te sigue a esta hora.
1: Gracias, Alfredo, por acompañarnos, por permitirnos pues compartir pues tantas cosas, entre ellas el tema del servicio eléctrico que sigue estando en nuestra realidad y tan dura, ¿no? La que estamos viviendo. Desde el Movimiento Activos por la Luz, como para contarle a nuestra audiencia, vienen haciendo un monitoreo desde hace ya varios años. Al día de hoy, cuéntanos cuál es la situación actual del servicio eléctrico según lo que el Movimiento Activos por la Luz ha podido observar y recibir de este reporte, de esta red de personas que van reportando la situación del servicio eléctrico en Lara y en la región centro-occidental del país.
2: Lara continúa siendo una de las regiones después del Zulia más afectada por la inconsistencia que presenta el Servicio Eléctrico Nacional, ¿no? El fenómeno, por llamarlo así de una manera, el grave problema que se presenta con la inconsistencia del servicio eléctrico es un problema que ya cruza de manera transversal toda la sociedad venezolana. No solamente es un problema que afecta a Barquisimeto, sino que de un extremo al otro del país se registra una situación muy comprometida para la actividad eléctrica, afectando la industria, el comercio, la educación, la salud. En el estado Zulia, por ejemplo, el gremio médico está reportando que no solamente tienen problemas y contingencias en los hospitales, sino que la conservación de los medicamentos, la atención de los pacientes dializados, la situación en el sector educativo se ve seriamente comprometido por la inconsistencia. Una situación que se replica igualmente acá en el estado Lara, en el estado, en la zona andina y en la zona limítrofe, de forma tal que se perciben algunas iniciativas, como los anuncios que se han hecho hoy sobre la incorporación de unos 150 kilovatios en el Zulia, con la inclusión de plantas termoeléctricas, pero sigue siendo un esfuerzo paliativo que no termina por determinar una estabilidad confiable en el sistema, pues, ¿no? Entonces, esto crea pues una situación realmente de mucha inestabilidad, no tan solo acá en Barquisimeto, como te decía, sino que ya es un problema nacional. Y si tú me preguntas a mí, en el orden de prioridades de las noticias y de los eventos que tienen que ver con la cotidianidad informativa, el problema eléctrico es un problema sustantivo que está, mira, en los primeros lugares. Si Tú tienes que identificar las tres noticias más determinantes que en este momento sacuden la agenda informativa. El problema eléctrico es uno de ellos.
1: Totalmente.
3: Totalmente.
1: Además que es el día a día de la gente, ¿no? Ayer, por cierto, fuimos a un sector de aquí de Barquisimeto, la urbanización Santa Inés, que está en los alrededores de la avenida Pedro León Torres con calle 54, 55, 56. Y bueno, nos contaban que desde hace 3 semanas vienen teniendo cortes programados de electricidad o racionamientos, como lo llama la gente, en horas de la noche y parte de la madrugada. Cuando les preguntaba del por qué, cuáles eran las razones, bueno, los vecinos decidieron investigar qué era lo que estaba pasando y resulta que en la zona hay una unidad de diálisis que no funciona actualmente la planta eléctrica y para no interrumpir todo el proceso de diálisis para los pacientes durante el día, bueno, por el día tienen luz, pero en la noche están cortados. Cuando fueron a abordar la situación, a ver qué es lo que pasa, porque la unidad de diálisis tiene planta, pues no hay combustible para esas plantas. De manera que hay toda una situación que pasa por como adivinar cuándo realmente te van a cortar la luz, porque no hay un cronograma público, al menos se sabe que hay un cronograma, pero que se maneja, digamos, muy perfil bajo, para usar un término, pero hay condiciones, no se están garantizando algunas condiciones para no alterar de alguna manera y variar los racionamientos eléctricos. Lo cierto es que estas 3 semanas han sido fatales para los vecinos de Santa Inés, que no han podido dormir, no han podido descansar, la productividad de la comunidad no se ha dado, los niños y adultos mayores, prácticamente los niños llegan dormidos a la escuela, los adultos mayores se altera su sueño. Toda una situación que seguramente vive en otros sectores de Barquisimeto. Situaciones como esta la han podido recibir ustedes desde Activos por la Luz. ¿Qué otras situaciones se están presentando en la actualidad con los cortes?
2: Mira, a propósito de lo que tú estabas comentando, el último estudio que realizamos en el equipo de Activos por la Luz, el último estudio de opinión, advertía que los más vulnerables en la tragedia que significa enfrentar la crisis eléctrica eran precisamente los niños y los integrantes de la tercera edad. Son los más afectados porque se interrumpe su ciclo de sueño y su actividad normal cotidiana. Entonces, pues, bueno, la escuela no es lo suficientemente efectiva, con todas las limitaciones que ya la estructura educativa tiene, se le agrega la contingencia eléctrica que hace posible que se suspendan las clases, no hay actividad continua. Cuando suspenden el servicio eléctrico en las zonas más vulnerables, pues la gente tiene problemas con el sueño, problemas con su recuperación. Entonces es un ciclo que se va incrementando, creando situaciones realmente comprometedoras desde el punto de vista emocional, desde el punto de vista de la salud de las personas. Se reportan incidencias gravísimas en cuadros emocionales de severa alteración precisamente por la contingencia eléctrica. Yo quisiera advertir dos detalles que creo que son importantes, ¿no? Bueno, primero que el grupo de vigilancia y de reporte diario instantáneo de Activos por la Luz es un ejército ciudadano al que yo quiero felicitar. Son en estos momentos 696 personas que están reportando prácticamente en todo el estado Lara. Y nos permite tener una imagen bastante cercana de lo que está sucediendo. Pero con respecto al informe ese que circula de manera informal, hay que precisar algunos detalles que yo creo que es importante. Uno, la empresa eléctrica no está en capacidad de informar debidamente un cronograma de cortes, porque la misma contingencia lo supera y les impide establecer una normativa que diga, bueno, a tal hora en tal sector se va a suspender el servicio por tantas horas, de forma tal que la gente pudiese planificar la manera de sobrevivir a una contingencia como esa. No pueden, no tienen capacidad ni técnica ni humana para resolver ese problema. Circula, y en algunos integrantes de la del chat de vigilancia de activos por la luz, aparece un informe que tiene cierta asertividad. Lo tiene y... Sí. Ya, una llamada que estaba entrando ahí. Entonces, me refería a ese informe que circula, que es parcialmente cierto. Tiene un cierto grado de asertividad. Ignoramos quién lo produce, pero obviamente tiene que ser un segmento, un sector o elementos que tengan suficiente conocimiento de la operación eléctrica. Entonces, funciona de alguna manera, y advierte con un cierto grado de asertividad, reitero, la frecuencia con la cual el servicio es suspendido. Lo cual quiere decir que están tratando de responder a una de las inquietudes que Activos por la Luz ha manifestado desde su inicio. Desde el principio, el observatorio ha estado solicitando tres fundamentos como respuesta por parte de la empresa eléctrica. Uno, que presente un cronograma que no ha podido presentar. Dos, que reconozca la magnitud del daño que tiene el sistema eléctrico nacional. Y tercero, que nos diga en qué momento, en qué circunstancia, esa situación tendrá un horizonte de respuesta y resolución. Esas tres interrogantes no han sido respondidas, ¿no? No han sido respondidas porque, bueno, yo creo que allí confluyen algunos elementos importantes. Hay una gran desinformación, hay una gran opacidad informativa, hay una nula capacidad de la empresa eléctrica en comunicarse con sus suscriptores. Imagínate tú, una empresa de servicio público que está incapacitada para comunicarse con sus suscriptores. Eso es terrible, eso es una cosa realmente de una extrema anomalía. Y por supuesto, ya se ha descubierto que el daño estructural del sistema eléctrico nacional es de tal magnitud que tendrían que ser necesarios, con toda la inversión que se pueda disponer para ello, un lapso de ejecución de por lo menos 18 meses. Entre 18 meses y 2 años nosotros podríamos tener una vida. De forma tal que en estas circunstancias la gente tendría que adecuarse a un plan de sobrevivencia que vaya cubriendo ese espacio. Yo creo que de allí, de todas esas noticias que salen y que tenemos nosotros conocimiento, hay una que, sobre la que quiero insistir en esta oportunidad que tú me permites, que es que ya se está discutiendo, al menos a nivel del estado Zulia, volver al esquema de las empresas regionales de electricidad, que fueron muy eficientes, entre ellas en el VAR, en el BEN, e inclusive la empresa que daba servicio en el estado Carabobo, que tiene 13 zonas industriales, pues, y una demanda de servicio alimentado por planta centro. De forma tal que yo creo que las cosas están apuntando a una normalidad que va a reconocer de manera determinante que la iniciativa que hubo al principio de centralizar toda la empresa eléctrica en una sola, en una gran corporación, que absorbió empresas muy solventes desde el punto de vista técnico y funcional tarifario, como en el BEN, en el estado Zulia, precisamente la zona más afectada, y en el caso de en el VAR, una empresa que era una tacita de plata, que funcionaba perfectamente bien, que tenía una administración sana, transparente, sin ningún tipo de inconveniente, a la caótica y patética situación que nos encontramos actualmente. Yo creo que eso es una buena noticia para los radioescuchas y para todos los suscriptores del servicio eléctrico, que es que de alguna manera están reconociendo que fue definitivamente, pues, una medida muy improcedente, muy inconveniente, muy desacertada, muy infeliz, muy desangelada. Entonces, volver al esquema de las empresas regionales de electricidad, pues yo creo que va a ser una fabulosa noticia, y ojalá pueda concretarse en el plazo más inmediato posible, pues, que volvamos a tener los barquisimetanos una empresa tan solvente como fue en el VAR, y que los maracuchos puedan tener una empresa tan solvente como lo fue en el BEN, y como fue inclusive las empresas que prestaban servicio en la zona andina, que también muy afectada.
3: Alfredo Álvarez,
1: Quise, hay una creciente expectativa en la que, bueno, con los anuncios que se han hecho de las posibilidades de mejora en el sistema eléctrico, en la disminución de los cortes programados, los racionamientos que puedan darse, pues la gente como que a gritos pide que efectivamente eso suceda, porque se necesita, ¿no? De alguna manera garantizar la tranquilidad de la gente que está alterada en este momento y que repercute en las emociones, como ya lo comentábamos, pero también en la productividad, en la dinámica diaria de las regiones. Pero la gente pregunta, ¿cuándo? Porque, bueno, de un anuncio a un hecho concreto hay mucho trecho, ¿no? Y se tienen que hacer muchas, digamos, acciones para que efectivamente eso se dé. Para que nuestra audiencia tenga, de alguna manera, una idea de cómo puede concretarse esos anuncios y cómo pueden llevarse a cabo las mejoras sustanciales, además de los anuncios que se hacen desde los acuerdos nacionales con empresas transnacionales que también ofrecen paulatinamente mejoras en el sistema eléctrico nacional. ¿Qué decirle a la gente que nos escucha a esta hora y que vive diariamente los embates de los cortes programados de electricidad?
2: Mira, Rosender, sin querer ser un aguafiestas, ¿no? Yo quisiera advertirle a la gente que nos escucha en este momento que tenemos que diferenciar el espacio que se ubica entre un anuncio y una concreción de iniciativas para resolver el problema eléctrico. Yo creo que el Estado venezolano enfrenta en estos momentos un dilema terrible, ¿no? Que es que debe resolver el problema eléctrico por dos razones fundamentales. Una, porque la actividad económica que dibujan los anuncios oficiales para recuperar la economía, rescatar los números, los indicadores del Producto Interno Bruto, la actividad petrolera, necesitan energía eléctrica. No hay suficiente energía en estos momentos, estamos muy por debajo. La producción, la generación está muy por debajo, está muy comprometida la distribución y tiene que decidirse si se alimenta el desarrollo de la actividad petrolera o si se atiende la demanda ciudadana, la demanda urbana de servicio. Esa situación va a tomar mucho tiempo. Están trabajando aceleradamente en ver cómo lo resuelven, pero el daño y el deterioro es de tal magnitud que las decisiones y las respuestas van a tomar un poco más de tiempo y la espera va a ser larga, ¿no? Insisto, yo creo que toda la información que manejamos, gente mucho más calificada que yo para decir estas cosas, técnicos, gente que sabe muy bien el manejo, la operación de restauración del sistema eléctrico en Venezuela tomaría, en el mejor de los casos, 18 meses. O sea que estaríamos hablando el año que viene. Sí, año y medio para que una cosa como esa pueda resolverse. Mientras tanto, pues mira, afinar las destrezas en el manejo de las plantas eléctricas, la administración de los servicios, la utilización de esos bombillos reutilizables, inclusive debe indagarse cómo las energías alternas podrían de alguna manera resolver este problema con respuestas que no sean precisamente la combustión de la utilización de combustibles fósiles. En fin, el panorama es muy amplio, pues, ¿no? Pero como amplio es complejo y la situación y la respuesta también es difícil de dar, ¿no? Los más vulnerables son precisamente los sectores que tienen problemas para reponer los equipos que se han quemado, que se han dañado, que se han deteriorado en todo. Por ejemplo, ya yo perdí la cuenta de los aparatos que en mi casa se han dañado, las computadoras, los aires acondicionados, los televisores. El valor de reposición es altísimo y esa es una circunstancia también que debe ser considerada dentro de todo el daño que esto está significando. Hay una consideración importante para decir que la crisis eléctrica está generando un daño antropológico en la sociedad venezolana, que no solamente afecta la comodidad de tener el servicio eléctrico, sino que va mucho más allá. Tiene una afectación en la salud emocional del ciudadano venezolano, tienen una afectación directa sobre la economía, porque no se puede producir, no hay trabajo, no hay producción con un sistema eléctrico tan inestable como el que tenemos. Hay problemas en la salud, hay problemas en la educación, hay problemas en el transporte, e inclusive hasta en el ocio creador, porque la gente va al cine y de repente pues se va a la luz y no completan la película. O sea que hasta las actividades de esparcimiento se ven seriamente comprometidas por la inestabilidad del servicio eléctrico. O sea, preocuparse por esto y ocuparse de esto es una obligación fundamental de este y de cualquier gobierno que pretenda conducir los destinos de la sociedad y de la República Venezolana.
1: Alfredo Álvarez, gracias por acompañarnos en esta mañana, por compartir con nosotros pues este análisis, más allá de lo técnico, sino de lo vivencial, de lo que se va recogiendo de la gente en nuestras comunidades y también de procurar decir algo a la gente que vive y padece los cortes programados. Nosotros lo vivimos y lo padecemos. Ayer se lo decía a los vecinos de Santiné. Gracias por acompañarnos. Feliz martes.
2: Igual para ti.
1: Conversábamos con Alfredo Álvarez, él es miembro del Movimiento Ciudadano Activos por la Luz, además es colega periodista, analizando la situación que estamos viviendo en el país con los cortes de electricidad. Por cierto, José Rodríguez Chacín nos describe por acá, nos dice: buenos días, Cardenal, saludos del norte de Barquisimeto. Anoche fue criminal lo que hicieron en las parroquias gemelas Cujitamaca, cortaron la luz desde las 9 hasta las 3 de la mañana. Los ciudadanos le exigimos a las autoridades que ya está bueno de este terrible castigo y que paren con estos cortes que afectan no solo a los jóvenes, sino a los niños, ancianos, personas postradas en cama. Es inhumano lo que están haciendo y deben buscar una solución lo más pronto posible para que los ciudadanos podamos tener una vida mental sana y físicamente saludable. José Rodríguez Chacín desde Tamaca está ahora escribiéndonos a través del chat de nuestro canal en YouTube, Radio Fe y Alegría Barquisimeto. Pausa, ya venimos con más del Cardenal de las Comunidades.
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3: 8:53.
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1: 8:54 de la mañana, vamos de inmediato con los vecinos de la urbanización Santinés, con quien conversamos ayer en horas de la tarde, quienes reportan cortes programados de electricidad en horas de la noche y la madrugada desde hace 2 semanas, desde hace 10 días aproximadamente. A esta hora, escuchamos sus impresiones. Adelante, los escuchamos.
4: Vidal Querabe, del Movimiento Unidos por el Agua y los Derechos Humanos, y de acá, vecino de acá de la Unión Santa Inés. Sí, efectivamente, nosotros estamos considerando, y lo hemos hecho con un comunicado público hacia la comunidad y hacia los medios de comunicación en general, ya que nosotros entendemos que hay un racionamiento eléctrico en todo el país, en todo el caso, por ejemplo, de acá del estado Lara y de Barquisimeto, que tiene varios horarios. ¿Qué es lo que está pasando en este, en esta urbanización o en este bloque o circuito eléctrico? Que de unos días para acá, más de 10 días para acá, los cortes solamente son de noche. Nos están aplicando un corte eléctrico desde las 7:30, 8 de la noche, hasta las 2:30, 3:30 de la madrugada. Entonces, es totalmente desconsiderado, hasta inhumano, que nosotros en días continuos estemos sufriendo ese colapso del sistema eléctrico, porque son 6 horas completamente que arrancan desde las 8 de la noche hasta las 3:30 de la madrugada. O sea, lamentablemente esto está perturbando a la comunidad. ¿Por qué? Porque la comunidad, o sea, que más o menos no puede terminar sus actividades de noche, y en la hora del descanso, del sueño, totalmente perturbado por el continuo corte nocturnos y madrugadores de Corpolec Lara.
1: ¿A qué se deben estos cortes, según las investigaciones que han hecho los vecinos? ¿Por qué en los últimos días se está haciendo cortes programados en hora de la noche y parte de la madrugada?
4: Bueno, lo que nosotros, no es que presumimos, si nosotros hemos venido indagando, nosotros en nuestro ámbito, en nuestro circuito, del circuito eléctrico, funciona un centro de diálisis, que es Langer. Funciona aquí exactamente en la Pedrelón, entre esta misma calle donde estamos, que es entre la calle 54 y la calle 55. ¿Qué está pasando? Ese centro de diálisis atiende 290 pacientes en varios turnos. El último turno termina a las 7:30 de la noche, a la hora que se inicia el corte nuestro. Ellos, lamentablemente, ellos tienen una planta de emergencia, la cual la planta estaba paralizada por problemas técnicos, ya fueron superados, y actualmente, según el presidente de Fundaprel, que es el señor Héctor Daniel Colmenares, nos informan de que ellos tienen problemas con el suministro del gasoil, pues del combustible, para esa planta eléctrica de emergencia, la cual podría ablandar un poco esos cortes nocturnos, porque podrían alternarlos con las horas del día.
1: Bueno, escuchamos parte de las impresiones que ofrecieron los vecinos de la organización Santinés. Más detalles de esta nota también usted las puede encontrar a esta hora en nuestra cuenta en Instagram, @RadioFeAlegríaBQTO. Nosotros nos vamos despidiendo, se nos acabó el tiempo, lamentablemente. Tenemos que dar paso a la programación de Radio Fe Alegría. Estuvimos laborando para todos ustedes en el control técnico y la producción del programa. Yosimar Pereira, Fernando Rivas, en la producción general.

0: Muy, pero muy buenos días. Tengan todos la bienvenida a todos a nuestro programa Compartiendo, un espacio para el encuentro comunitario, programa producido por el equipo de comunicación de la Red Seco Cesola. Y bueno, hoy martes 6 de octubre, bueno, estamos en el programa 1380. Y bueno, queremos comentar que comenzamos este programa con la canción El Tren de Barquisimeto, interpretado por Santoral, compuesto por Virgilio Arrieta. Y bueno, dando la bienvenida a todos nuestros radios oyentes, deseándoles un excelente día. Bueno, yo no me encuentro sola, me encuentro con mi compañero Jorge de León. Muy buenos días, Jorge.
1: Muy buenos días, Adrián, ¿y cómo estás? Bueno, este programa está llegando a todos ustedes gracias a Radio Fe y Alegría 97.5 FM. En la dirección de la emisora está la profesora Raiza Mogollón, en la coordinación general.

0: el licenciado Rosender Evíez, y en la producción de Radio Fe y Alegría Barquisimeto, el profesor Joamir Noguera. Este programa es producido por el equipo de comunicación de la Red Secosesola. Hoy les estaremos acompañando la compañera Adriani Pereira, tanto en los controles como en los micrófonos, y quien les habla, Jorge de León. Sean todos bienvenidos a esta nueva edición de nuestro programa Compartiendo.
1: Así es, Jorge, y bueno, con mucha alegría, bueno, nosotros queremos comentar que el programa de hoy estará dedicado a las olas de calor, esas olas de calor que se han sentido bien fuertes tanto en Barquisimeto como en muchas partes de nuestra Venezuela. Esto será en la siguiente parte que estaremos conociendo sobre este cambio climático, qué es lo que está pasando en nuestro clima de Venezuela. Bueno, en esta oportunidad queremos dar a conocer sobre un Cuéntame Quién Es, una de nuestras secciones favoritas. Vamos a conocer sobre Teresa Carreño. Entonces, vamos a escuchar. Sale un rato.
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3: Teresa Carreño.
4: Teresa Carreño fue una extraordinaria pianista, mezzosoprano y compositora venezolana que vivió entre el siglo XIX y el siglo XX.
3: Fue considerada una de las pianistas y compositoras más importantes del mundo en una época en que era insólito que una mujer fuera una artista profesional.
4: Teresa Carreño nació en Caracas el 22 de diciembre de 1853. Su padre fue el músico y maestro Manuel Antonio Carreño, sobrino de Simón Rodríguez.
3: La madre de Teresa Carreño fue Clorinda García, prima hermana de María Teresa, esposa del libertador Simón Bolívar, y en honor a ella fue que la bautizaron como María Teresa.
4: Manuel Carreño, su padre, creía en la importancia de la preparación por igual de mujeres y hombres. Era un educador de avanzada en la conservadora Caracas del siglo XIX.
3: Su papá fue su maestro de música. Antes de que cumpliera los 5 años de edad, Teresita practicaba usando más de 500 ejercicios preparados especialmente por su padre. Estos ejercicios le brindaron una sólida base como ejecutante del piano.
4: En 1862, la familia Carreño García abandona Venezuela huyendo de la Guerra Federal. Se mudan a Nueva York, donde siguió sus estudios con los mejores músicos de esa ciudad.
3: A los 6 años, compuso su primera obra, un vals dedicado a uno de sus maestros.
4: Antes de cumplir los 9 años, Teresa dio su primer concierto público. Causó tal sensación que en solo 2 meses la invitaron a 5 presentaciones en diferentes auditorios de Nueva York.
3: A los 9 años, debuta como solista con la Orquesta Sinfónica de Boston y con la Filarmónica de Londres.
4: Cuando tenía 10 años de edad, Teresa Carreño fue invitada por el presidente Abraham Lincoln a darle un concierto privado en la Casa Blanca.
3: A los 13 años va con su familia a París. Allí conoce a los compositores más famosos de su época. Tuvo la oportunidad de tocar con Franz Liszt, considerado uno de los mejores pianistas de todos los tiempos. Liszt quedó asombrado con la calidad interpretativa de la niña Teresa Carreño.
4: El compositor italiano de ópera Rossini y la cantante Adelina Patti la motivaron para que cursara estudios de canto. Así lo hizo, y posteriormente Teresa debutó como mezzosoprano.
3: Teresa Carreño se casó 4 veces. La primera vez con Emil Soret y tuvo su primera hija, Emil Soret Carreño.
4: Se divorcia y casi al mismo tiempo fallece su padre, Manuel Carreño. Teresa entonces confronta serias dificultades económicas. Se ve obligada a dejar a su hija Emil al cuidado de una amiga alemana. Al poco tiempo, esta amiga adopta a la niña de forma definitiva.
3: Su segundo matrimonio fue cuando tenía 23 años. Se casó con el barítono italiano Giovanni Tagliapietra y fundan una empresa de conciertos. De este matrimonio, Teresa Carreño tendrá 3 hijos, Lulú, Teresita y Giovanni.
4: A la edad de 32 años, viene a Venezuela a dar su primer concierto en el país.
3: En 1887, regresa de nuevo a Venezuela. Fue invitada por el presidente Guzmán Blanco para organizar una temporada de ópera en Caracas. El público caraqueño boicoteó su presentación por tratarse de una mujer divorciada, algo imperdonable para la conservadora sociedad de ese entonces.
4: En 1889, Teresa se divorcia nuevamente y se va a Alemania con sus 3 hijos. Allí se convierte en solista de la Orquesta Filarmónica de Berlín y se consagra como concertista de fama internacional.
3: Se casó por tercera vez con el pianista Eugene D'Albert, con quien tuvo dos hijas, Eugenia y Erta. A la edad de 49 años, se casó por cuarta vez.
4: En 1914, Teresa Carreño se regresó a Nueva York, donde murió el 12 de junio de 1917. Tenía 64 años.
3: A lo largo de sus más de 50 años de vida artística, se presentó en los mejores teatros de Europa, América, África y Australia.
4: Compuso más de 40 obras y también dejó un sinnúmero de grabaciones. Estamos escuchando de fondo el vals Mi Teresita, dedicado a una de sus hijas.
3: Las cenizas de Teresa Carreño fueron traídas a Venezuela en 1938 y reposan en el Panteón Nacional desde 1977.
4: La primera vez que el Correo de Venezuela imprimió una estampilla con el rostro de una mujer fue en 1938, precisamente para honrar a Teresa Carreño.
3: En reconocimiento a esta caraqueña universal, el principal complejo cultural del país y segundo en importancia en Sudamérica, inaugurado en 1983, lleva su nombre, Teatro Teresa Carreño.
2: Nueve y 14 minutos.
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0: Bueno, y continuamos con nuestro programa Compartiendo, un espacio para el encuentro comunitario. Bueno, ahora vamos a oír la entrevista realizada por el compañero Luis Cambero al doctor Rafael Rodríguez, profesor e investigador de la Universidad UCLA, referente a la ola de calor. Vamos a escucharla.
7: Amigos de Compartiendo, hoy en nuestro programa radial vamos a tener un programa especial, ya que vamos a estar hablando sobre el cambio climático, vamos a estar hablando sobre la ola de calor y también sobre las lluvias. Para ello, vamos a conversar en nuestro segmento con los otros Somos Nosotros, con el doctor Rafael Rodríguez. Él es el director de la Cátedra Libre del Cambio Climático de la UCLA, es investigador también de la UCLA. Y vamos a hablar en esta oportunidad con el doctor Rafael para conocer un poco qué es lo que está pasando. Vemos por los medios de comunicación, doctor, que algunas personas hablan de ola de calor, otros hablan del polvo de Sahara, otros hablan también de algunas ondas tropicales que están llegando acá a Venezuela. Entonces, bueno, son varios temas que podemos desarrollar en el programa del día de hoy, pero bueno, primero darle la bienvenida a este programa radial de la red Secosesolas, que bien nos estaba mencionando fuera de los micrófonos, que ya ha recibido varias invitaciones de Tere para acompañarnos, y bueno, finalmente poder contar con usted el día de hoy. Bienvenido a nuestro programa, doctor.
8: Muchas gracias. Y bueno, ya tú lo dijiste, primero tengo que darle un fuerte abrazo, o le envío un abrazo y un saludo a Tere y a Gustavo y evidentemente a todo el equipo de Secose Sola, con quien compartí y hemos compartido mucho aprendizaje a través de la Cátedra Libre Cooperativismo, que forma parte de una de las principales cátedras de la Universidad Centro Occidental Sandro Alvarado, es decir, de las cátedras libres. Y bueno, mira, yo bien entusiasmado que la sociedad en general ha estado pendiente de estos temas climáticos. ¿Y por qué digo esto? Bueno, porque de alguna manera, fíjate, Venezuela es signataria del protocolo de Kioto, luego lo reafirmamos firmando el Acuerdo de París. Y una de las repercusiones más interesantes que tiene el haber firmado luego y luego reafirmándolo, es decir, primero el protocolo de Kioto y luego el Acuerdo de París, es que Venezuela tiene algunas obligaciones. Y una de las obligaciones más interesantes está plasmado entre el artículo 3 y el artículo 6, que tiene que ver con el acceso a la comunicación y la información. De manera que hoy, por ejemplo, no solamente estás haciendo, están ustedes jóvenes, que me complace mucho que están haciendo radio de la buena, me refiero en contenido, sino que también estamos cumpliendo con el país, porque estamos cumpliendo con uno de los artículos que firmó nuestro Estado, que reitero, tiene que ver con la comunicación y la información. Eso está plasmado fundamentalmente en el artículo número 6. Y esto, de alguna manera, nos invita a aclarar alguna terminología que, por supuesto, es lógico pensar que no el común de la sociedad va a saber diferenciar lo que es una onda tropical, de una tormenta, de que si existe o no existe una ola de calor, qué es una ola de calor y quizás el significado que pueda tener desde el punto de vista fisiológico a un significado meramente físico, a entender por qué, por ejemplo, hoy está haciendo tanto calor y qué tiene que ver eso con una situación astronómica, básicamente debido a la incidencia de rayos solares. Y esto es interesante porque de alguna manera te demuestra que la ciencia siempre ha sido útil. Entonces, esto es interesantísimo. Quizás antes uno pensaba que estos temas no eran relevantes y ahora sentimos que son relevantes porque nos afectan a la sociedad. Y nosotros queremos todos estar en un tema de confort y este calor nos estresa, nos saca de confort. Yo soy ingeniero agrónomo de pregrado y evidentemente si ustedes me preguntan por el calor, yo me voy a hablar del índice de temperatura y humedad y la baja de disminución en la producción de leche de un ganado, por ejemplo, de lechero, o me voy a trabajar, que es lo que estoy diciendo ahora, o me imagino, mejor dicho, con el cacao que básicamente se estresa porque aumenta la evapotranspiración y la producción de las mazorcas va a ser menor, o en el caso de la caña de azúcar que también va a tener una situación particular, pero vamos a hablar de la sociedad, entonces nos entendemos que también este calor nos afecta, y nos afecta porque, vuelvo y repito, o sea, genera un estrés, un disconfort, y este disconfort en este caso viene dado por la radiación y por supuesto por la temperatura.
7: Sí, todos los años conversamos esto de que, bueno, en agosto, septiembre, se viene el equinoccio de otoño, es cuando el sol está de la forma más perpendicular, pero las personas están diciendo de que cada año se siente más fuerte el calor. ¿Es verdad esto? ¿O es un mito? ¿Es algo que también se va comunicando a través de las redes sociales, de los medios de comunicación y nos vamos replicando eso? ¿Se está sintiendo más fuerte el calor? ¿O en caso que sí, por qué? ¿O no? Si es simplemente la sensación que tienen las personas hoy día.
8: Sí, y fíjate que en una parte de mi tesis doctoral, trabajé en un capítulo sobre lo que piensa la gente del cambio climático. Desde el punto de vista sociológico, eso se llama representación social, que explica la manera como la gente adquiere los conocimientos. Y hay uno que es vivencial, evidentemente, si yo te digo licenciado Cambero, que lo hiciste muy bien la explicación, te felicito. El calor es mental, que es un tema que nosotros jugamos mucho con eso, me refiero a la universidad, y tú dices, no, ingeniero, eso no es mental, aquí estoy sintiendo el calor. Evidentemente, porque fíjate, hay una situación particular que tiene que ver con la tendencia, y es cierto en función de lo que estás diciendo. La tendencia es que en los últimos 150 años la temperatura ha aumentado, y ha aumentado, ya va por el orden de 2 grados Celsius. Pareciera muy poco, pero es mucho porque evidentemente, aun cuando no es una escala logarítmica, sí hay un incremento importante que afecta a los procesos fisiológicos. La temperatura está aumentando, es una tendencia. Las olas de calor, normalmente una ola de calor está definida como un momento en el cual se puede afectar la fisiología humana, pero básicamente en el caso nuestro no llega a considerarse una ola de calor porque los aumentos no son extremos. Quizás nosotros entramos en una desesperación porque aumenta 1, 2 o 3 grados, pero no son valores como por ejemplo lo que ocurre en una zona templada. Ejemplo lo que ocurrió en España hace unos días pasados donde evidentemente el estrés fue tan fuerte que había un proceso fisiológico en el cual la velocidad con la cual el cuerpo pierde agua, es decir, la transpiración era mayor y tenías una necesidad de consumo de agua. Pero en este caso, reitero, quizás una ola, y en ese tema no me meto porque es fisiológico y es médico, un médico pudiese aclararlo, pero desde el punto de vista climatológico no existe en el caso nuestro, de nuestras latitudes, una ola de calor, sino una temporada, donde la temperatura aumenta.
7: Recordándoles que estamos conversando hoy con el doctor Rafael Rodríguez, profesor e investigador de la Universidad Centro Occidental Lisandro Alvarado, la UCLA, de acá de Barquisimeto. Y bueno, hoy hemos estado conversando con él acerca sobre el cambio climático, las olas de calor, nos estaba explicando un poco sobre a qué se debe y, bueno, qué es esto del equinoccio que llamamos acá en Venezuela, el equinoccio de otoño. Ya lo estuvimos hablando un poco acerca de ello.
8: Y fíjate que tú has hecho énfasis en varias ocasiones en que el tema es cambio climático. Esta situación particular de estos días no obedece a cambio climático, es un tema de variabilidad climática. El niño, por ejemplo, del que todos hablan, que no es super niño, por cierto, la categoría es el niño fuerte, obedece a variabilidad climática, es una interacción oceánica atmosférica, básicamente producto de una interacción y de un acoplamiento entre dos océanos. Cambio climático sí es el que se ha traducido, y lo preguntaste hace un rato, que trae como consecuencia el aumento de temperatura durante los últimos 150 años. ¿Por qué? Porque hemos hecho un uso, bueno, de gases de efecto invernadero, o que han traído como consecuencia la emisión de gases de efecto invernadero, principalmente dióxido de carbono, metano, óxido nitroso, los hexafluoruro de azufre, son 6, pero lo más importante son los 3 primeros. Y esos gases de efecto invernadero tienen la propiedad de atrapar la radiación infrarroja, que es la que hace que aumente la temperatura. Y es la explicación, quizás acá la hago muy sencilla, por la cual los últimos 150 años ha aumentado la temperatura. Y es la razón por la cual se espera que siga aumentando, porque nuestra sociedad sigue siendo fósil dependiente. Y en la medida que sigamos emitiendo dióxido de carbono en la atmósfera, lamentablemente va a haber mayor cantidad de gases de efecto invernadero, y esos gases de efecto invernadero van a hacer que aumente la temperatura. La causa-efecto es la siguiente: hay producción de gases de efecto invernadero por la actividad antrópica. Esos gases de efecto invernadero originan un calentamiento global, y el calentamiento global se expresa finalmente como un cambio climático. La variabilidad climática es otro tema. La variabilidad climática es alteración del clima, pero donde no interviene el hombre. Ya cada vez más nos acercamos a que sí hay quizás alguna instancia en la que el hombre pudiese interferir, pero la variabilidad no es antrópica. Sin embargo, la variabilidad se ve afectada por lo antrópico desde el punto de vista del cambio climático.
0: Bueno, y vamos a ir un corte musical en este momento, pero dejamos la invitación para la segunda parte de esta entrevista. Vamos a un corte musical con la canción Piel Canela, interpretada por Luis Silva y compuesta por Carlos Romero. Vamos a escucharla.

0: 9:29.
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1: Y continuamos con nuestro programa Compartiendo. Gracias por seguir sintonizándonos. Y vamos nuevamente a la segunda parte de la entrevista realizada por el compañero Luis Cambero y Joel Rivero al doctor Rafael Rodríguez, profesor de investigación de investigador de la Universidad UCLA, referente a la ola de calor. Vamos a escucharla.
2: Y hablando de esta variabilidad climática que usted estaba mencionando, ¿por qué se está diciendo que es el Super Niño? Bueno, usted nos estaba comentando de que no es el Super Niño acá, sino el niño. ¿Y qué es el niño también? Para que las personas entiendan un poco qué es esta variabilidad climática que usted estaba mencionando.
3: Claro, el Super Niño se le puede decir adjetivándolo, o sea, dándole un superlativo. Niño, niño, qué sé yo. Pero la clasificación original es desde niño débil, niño moderado, niño y niño fuerte. O sea, de hecho, esa es la clasificación que da la y que expresa la NOAA, pero que la NOAA es la Oficina de Oceanográfica y Atmosférica de los Estados Unidos, pero que básicamente se rige por la Organización Meteorológica Mundial. Nosotros le podemos llamar super niño como superlativo, o sea, un niño, bueno, hay otras palabras que pudiésemos utilizar que evidentemente no se pueden emplear en radio, pero es un niño extremo. Pero bueno, el tema del super niño, yo repito, no es que no se le puede decir, pero objetivamente no está dentro de la clasificación formal de niño. Este es un niño fuerte o un niño muy fuerte. Históricamente hablando, es importante porque está considerado, al parecer, uno de los niños más fuertes de los últimos 50 años. El niño es un... de hecho, el niño como fenómeno se denomina básicamente ENOS, el niño oscilación del sur. Es un acoplamiento entre, o básicamente surge de una interacción entre el océano y la atmósfera. A nivel oceanográfico es la corriente del niño, y a nivel atmosférico se llama oscilación del sur. Ese calentamiento de las aguas del Pacífico tropical trae como consecuencia la variación de la presión atmosférica. Ahí se estudia a través de algo que se llama índice de oscilación sur, y eso trae como consecuencia finalmente la modificación del régimen de vientos. Y estos vientos que tradicionalmente soplan hacia el oeste pierden fuerza y una masa de agua cálida que estaba en Indonesia, Haití, Nueva Guinea, se viene de manera contraria, por eso que se llama contracorriente marina ecuatorial cálida, y choca contra las costas de Ecuador y Perú. Por ejemplo, hoy estaba dando una conferencia cuyo epicentro es en Ecuador, principalmente en Manabí, y debía aclarar que lo que va a ocurrir en Venezuela no va a ocurrir en Ecuador. Acá nosotros nos estamos preparando, que se llama adaptación, y el lema es acción anticipatoria ante lluvia por debajo de lo normal. En Manabí es lluvia por encima de lo normal. Y aunque estamos hablando de un fenómeno global, las situaciones locales son las más importantes. Y eso hay que entenderlo, o sea, en territorios. Y ahí, bueno, después hablamos de algo que se llama gestión de riesgo, que es extremadamente importante. Pero bueno, el niño como tal entonces es un fenómeno básicamente oceánico atmosférico.
2: Estamos conversando hoy con el doctor Rafael Rodríguez, profesor e investigador de la Universidad Centro Occidental Lisandro Alvarado, la UCLA.
4: Con relación entonces a las lluvias, ¿qué es lo que se espera acá en la región en los próximos días o en los próximos meses? Porque estamos hablando de que, bueno, ya estamos pasando la onda tropical número 45, si no me equivoco. Entonces, ¿cuántas esperan también que puedan llegar o tengan cercanía al país, por lo menos en este 2026?
3: Sí, siguen llegando, seguirán llegando otras tropicales. El Instituto Nacional de Meteorología e Hidrología, que por gobernanza es el ente, evidentemente, que regula todos estos temas, que coordina y que debe dar la información oficial, bueno, ha plasmado en su informe que son más de 50 ondas tropicales. Pero fíjense, y los escuchas seguramente pueden analizar, que son ondas tropicales que se desarrollan luego en depresión y posterior en tormentas, finalmente en huracanes. Pero hasta ahora no se ha presentado el primer huracán, y eso es algo que llama la atención. Es decir, la energía se está disipando hasta una tormenta, hasta tormenta tropical, que apenas van cuatro, se está formando la Dolly, que está en el extremo de Venezuela, pero no se han presentado huracanes. Eso sí, han activado la zona de convergencia, y para qué hablo si tenemos ejemplos. Entonces, para responderte concretamente, van a llegar a otras ondas tropicales, recordemos que seguimos teniendo la influencia de la radiación, y se espera entonces, básicamente ahora sí, con relación al fenómeno del Niño, que a partir de noviembre, diciembre, estas lluvias comiencen a disminuir, que es lo que se espera, que no lo digo yo, sino todas las proyecciones y los modelos indican que a partir de los finales de año y principios del 2027 tendríamos lluvia por debajo de lo normal. Pero hay que hacer un monitoreo constante. En el trópico hay que monitorear. Hay algo que se llama meteorología y algo que se llama climatología. Ambas son ciencias de la atmósfera. Una estudia el tiempo atmosférico, que es la meteorología. El tiempo atmosférico es lo que está pasando en estos momentos. La temperatura está fresca, pero es una condición instantánea. No quiere decir que mañana vaya a estar así. Eso es meteorología, eso es tiempo atmosférico altamente cambiable. En cambio, el clima son las históricamente lo que ha pasado. El tiempo es una fotografía, el clima es una película.
5: Si hablamos del estado Lara, el estado Lara tiene zonas áridas y tiene zonas montañosas. Por decirlo de una manera, con este cambio de clima, ¿cómo se ven afectadas una zona y la otra? Por lo menos Sanare, que es zona cafetalera, siembran hortalizas. ¿Cómo se ven afectadas estas zonas con este cambio climático?
3: Sí, Joel, qué bueno que hiciste esa pregunta, porque fíjate que Lara no tiene zonas áridas. Tiene semiárida, subhúmeda. Pero no importa, porque es que no es que te estoy corrigiendo, estoy aclarando una situación que es muy común. Porque normalmente nosotros vemos un paisaje y decimos, mira, ese paisaje es árido. Pero ahora bien, ¿por qué es árido? ¿Por qué es semiárido? ¿Por qué húmedo? ¿Por qué es subhúmedo? Porque esa es una relación entre la entrada y la salida. Básicamente obedece un balance hídrico. Y la aridez quiere decir que la evapotranspiración, es decir, la salida del sistema, supera 8 veces la entrada de precipitación. Y aquí no es así. Ni siquiera en el sitio más seco del municipio de Torres es árido. Nosotros somos semiáridos en gran parte y subhúmedos. Y en el caso de esta variación, bueno, se han hecho muchos estudios. Yo les invito a que, por ejemplo, busquen la tercera comunicación nacional de cambio climático de Venezuela, que son informes que se generan a través de FAO y el Ministerio de Ecosocialismo, que evidentemente es el responsable por Venezuela. Y hay otros trabajos de impacto de cambio climático en diferentes sectores, en diferentes rubros. ¿Qué está pasando, por ejemplo, en el caso del café? Bueno, en el caso del café, se está comprometiendo porque resulta que las temperaturas, a pesar de que tú subas en altura, que básicamente es un factor, bueno, están viendo temperaturas altas, incluso en zonas altas, o temperaturas, sí, o sea, mayores en zonas altas, porque estamos hablando de altitud. Existe algo que se llama gradiente altotérmico, que indica que por cada 100 metros de ascenso la temperatura disminuye 0,65 grados Celsius. Y esa es la razón por la cual estamos en Quíbor con 34 grados y subimos a Sanare en un lapso de media hora y allá estamos a 20 grados, porque altitudinalmente hay una variación. Entonces, es complejo, no existe una respuesta evidentemente puntual, hay mecanismos de adaptación y sobre todo Joel por esto, porque nosotros tenemos que entender que hay elementos y factores. Los elementos que nosotros medimos son magnitudes medibles, temperatura, precipitación, humedad, radiación, insolación, pero existen otros que se llaman factores. Los factores son aquellos que modifican, pero sobre todo condicionan el clima. Entonces, un factor es la altitud, un factor es la cercanía al mar, pero otro factor es el factor antrópico, la emisión de gases de efecto invernadero a la atmósfera. Entonces, esto se está estudiando y evidentemente en el caso de nuestros cultivos tenemos que protegerlos. Pasa ya a tener una narrativa diferente, ya a no entender que cuando decimos que vamos a proteger la cuenca es algo romántico. No, vamos a proteger la cuenca porque si no protegemos la cuenca no vamos a tener agua. Si no protegemos las cuencas y no hay bosque, evidentemente se va a alterar la fenología de los cafetales y la protección en sí de un cultivo no pudiese darse. La ventaja de nuestros cafetales, y que estamos volviendo a esa situación, es que protegen agua. Esos son cultivos de protección extremadamente interesante y tenemos que regresar a la esencia de eso. Tenemos que tratar de eliminar y decir, como ustedes los jóvenes, multiplicar por cero un cafetal a plena exposición solar. Eso ya no puede existir.
4: Bueno, muchísimas gracias, doctor, por acompañarnos en el programa el día de hoy. De verdad que ha sido muy educativo para nosotros y para nuestros radioescuchas. Podríamos seguir conversando acerca de esto, pero Ya debemos ir haciendo el corte. La invitación es para que nos podamos encontrar nuevamente, seguir hablando de este tema. Hay muchas cosas que podemos seguir desarrollando con relación a la variabilidad climática y, bueno, también acerca de nuestro estado. Muchísimas gracias por acompañarnos en esta oportunidad. Hoy en nuestro programa Compartiendo estuvimos hablando con el doctor Rafael Rodríguez para nuestro programa Compartiendo.
6: Bien, escuchábamos esta interesante entrevista sobre las olas de calor, situación que hemos vivido todos los barquisimetanos, todos los venezolanos. Y bueno, en la siguiente parte estaremos comentando un poco sobre esto, pero agradecemos al doctor, al profesor Rafael Rodríguez, a nuestro compañero Luis Cambero y a Joel Rivero, que estuvieron en esta interesante entrevista. En esta oportunidad queremos irnos a una pausa musical. Vamos a escuchar Quererte el Otro Polo, interpretado y compuesto por Carlos Poleto. Entonces, disfrutemos de este tema y ya regresamos.

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1: 9:43.
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3: Bien, seguimos en nuestro programa compartiendo un espacio para el encuentro comunitario, programa producido por el equipo de comunicación de la red Secosisola. Y bien, en esta oportunidad queremos seguir comentando sobre esa entrevista que tuvimos el día de hoy sobre la ola de calor, una situación que nos está afectando a todos los venezolanos. Y bueno, nosotros queremos recordar un poco esas situaciones que se van presentando en nuestro día a día a raíz de estos calores, porque a raíz de esto nos hemos encontrado también un poco, nos podemos colocar un poco como de mal humor por el tema de calor. Y bueno, y la idea es un poquito como comprendernos, entendernos al momento de las situaciones que se vayan presentando día a día. Y bueno, también es importante recomendar, por acá tenemos unas recomendaciones para esas olas de calor, cuando nos encontramos como asfixiados, diría yo, sobre estos calores. Bueno, en los hogares es bueno ventilar los hogares, abrir las ventanas en horas tempranas. No es recomendable abrirlas a eso de 3 de la tarde, a la 1, no es recomendable. La idea es ventilar nuestras casas a horas tempranas, 5 o 6 de la mañana, también podría ser en la noche para refrescar nuestras casas, porque si lo abrimos a horas pico, hora de las 3, 1 de la tarde, esto lo que hace es que nuestra casa se ponga un poco más calurosa. Entonces es importante que tengamos esta recomendación. También el aire acondicionado, a veces queremos colocarlo a 18, pero tenemos que entender que el calor está fuerte y que el aire no va a enfriar a esa temperatura. Entonces lo mejor es mantenerlo en 25 y la idea es refrescar el ambiente y no congelarnos. La idea es mantenernos frescos. También es importante, si salimos, beber agua, tener nuestra botellita de agua. Vamos a cargar esa botella de agua siempre. También es bueno ejercitarnos. Vamos a ejercitarnos. Las personas que les gusta salir a la calle a trotar, es bueno hacerlo entre las noches y las horas tempranas, horas 6 de la mañana. Ya 8 de la mañana de verdad no es recomendable. Y bueno, también si nos sentimos débil, importante buscar sitios frescos debajo de una sombra, hidratarnos y bueno, también buscar ayuda.
1: Bueno, sí, en realidad este choque de calor que actualmente pues lo tenemos en toda Venezuela, y te voy a hablar más que todo de la zona de Barquisimeto. En verdad hay personas que sufren de la tensión y se ven bastante, bastante afectadas por este calor. Inclusive hay subidas de tensión que a veces las personas dicen, no sé por qué, pero ese es el efecto, la falta de hidratación, tener bastante agua almacenada, bien tapada, para no hacer criaderos de zancudos, e igualmente cuidar mucho todos los embalses nuestros, porque en las zonas altas igualmente afectan las lluvias. Entonces, de alguna manera tenemos que ir ahorrando, pero igualmente hidratarnos. Entonces es muy importante todo este tema que se tocó aquí referente a lo que es la ola de calor que cada día nos afecta mucho más.
3: Así es, Jorge, vamos a cuidarnos y bueno, vamos a un audio. Queremos compartir un audio que nos envían de la cooperativa El Triunfo sobre la experiencia de una compañera. Vamos a escucharlo y bueno, ya lo estaremos comentando. Entonces vamos a escuchar este audio.
4: Hola, muy buenos días. Mi nombre es Maesli Riva, socia de la Cooperativa El Triunfo. Quiero agradecerle a todo el personal, tanto de Cooperativa El Triunfo, cuando me asesoraron de qué manera debía de seguir los pasos en caso de fallecimiento de un familiar, ya que mi esposo se encontraba enfermo. Una vez acontecido el suceso, me dirijo a funeraria cooperativa de Secocesola. El trato fue excelente, la atención, esa mano amiga que nos caracteriza como cooperativa, de verdad lo sentí yo en esos momentos de angustia, de tener la asesoría, de tener esa mano amiga y de que nos acompañaron en todo momento hasta el día del entierro. De verdad agradecida en nombre de mi hija y el resto de mis familiares por la excelente atención, y seguimos siendo cooperativas. Cooperativa somos todos. Gracias.
3: Bueno, ahí escuchábamos este comentario de la compañera Maesli Riva. Enviamos un sentido pésame y bueno, agradecemos sus palabras. De verdad, de eso se trata, de ayudarnos y de estar en momentos difíciles.
1: Claro, es un gran compromiso que tenemos como comunidad organizada, en verdad, darnos la mano. Estemos como estemos, sea un momento de apremio o que estemos en una situación pues medianamente afectada, pero eso es lo que somos y eso es lo que vamos creando día a día respecto a la comunidad.
3: Bueno, vamos a las informaciones. Queremos recordar nuestra página web. Recordemos que tenemos una página web y bueno, podemos buscarla. Con esta página web podemos averiguar los precios desde nuestros hogares, los precios del espacio de víveres de la Feria de Consumo Familiar. Entonces, colocamos en el buscador de Google precios.secocesola.coop y bueno, esto rápidamente nos lleva a ese enlace donde vamos buscando los productos de nuestro mercado. Lo vamos colocando una cestica y bueno, al final también podemos ver el precio de este mercado, tanto en bolívares como en divisa. Y bueno, es una herramienta bastante práctica porque también cuando llegamos al área de caja, podemos ver la cantidad de producto debe coincidir y nos evitamos ya el chequeo, ya lo tenemos listo.
1: Sí, igualmente vamos por aquí con la información referente a lo que es el aporte solidario del Servicio Funerario Cooperativo. Para la semana comprendida del 5 al 11 de octubre es de 653.53 bolívares, calculado a la tasa de 871.37 bolívares sobre dólar. El precio del dólar actual al día de hoy son 872.39 Banco Central de Venezuela.
3: Así es, Jorge. Y bueno, queremos también recordar el horario habitual de nuestra feria, es de jueves a sábado. Para las personas que a veces nos preguntan, el horario habitual es de jueves a sábado, de 6 de la mañana a 3 de la tarde.
1: Sí, efectivamente, compañera, estamos hasta las 4 de la tarde. Tenemos ya varias semanas trabajando de 6 de la mañana a 4 de la tarde. Siempre al lado de nuestra comunidad con calidad, frescura y precios asequibles. De verdad, bueno, estamos en el mes rosa de lo que es el tiempo, pues, de cuidar las mamas y no chequeando todas las damas. Bueno, y por el espacio de la cooperativa John F. Kennedy, pues tenemos una actividad por allá relacionada con este mes rosa. Igualmente por la cooperativa Santa Cruz, todo relacionado con el mes rosa, les invitamos a todas las damas, pues, que pasen tanto por la cooperativa F. Kennedy como la cooperativa Santa Cruz. Muy efectivo eso allá al respecto para irnos cuidando en salud.
3: Así es, Jorge. Y bueno, ya estamos llegando al final de nuestra programación. Agradecemos su sintonía y bueno, también queremos recordar que el tema musical con que lo estaremos dejando será La Muerte de Rucio Moro, interpretado y compuesto por Reinaldo Armas, el compositor de esta semana. Estaremos conociendo su trayectoria musical este viernes, así que no se lo puede perder. Entonces, Jorge.
1: Bueno, sí, estamos llegando ya al final de nuestro programa, la invitación para el día de mañana y de lunes a viernes. Este programa llegó a ustedes a través de Radio Fe y Alegría 97.5 FM. En la dirección de la emisora está la profesora Raiza Mogollón, en la coordinación general el licenciado Rosender Evíez y en la producción de Radio Fe y Alegría Barquisimeto el profesor Joamir Noguera. Este programa es producido por el equipo de comunicación de la Red Seco Cesola. Hoy tuvimos el agrado de acompañarlos la compañera
3: Adrián y Pereira
1: y quien les habla, Jorge de León. Muchas gracias y hasta mañana.
3: Así es, Jorge. Y bueno, recordando que estuvimos en el programa 1380, los dejamos con la canción La Muerte de Rucio Moro. Entonces, disfrutemos y bueno, deseándoles feliz y bendecido día.

0: 10 en punto.
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0: Bienvenidos al presente avance informativo en el Cardenal de las Comunidades. Vecinos de comunidades del oeste de Barquisimeto protestaron este fin de semana por los constantes cortes. Habitantes de comunidades de Santa Isabel, San Francisco, Luis Hurtado, Pueblo Nuevo y Piedras Blancas en el oeste de Barquisimeto exigieron a las autoridades una respuesta por la falta de servicio público, principalmente la electricidad. Hasta aquí el presente avance cardenal. 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

Aquí estamos en este martes, martes de tendencias con la Angelocutora, martes 6 de octubre, y estoy feliz porque tengo a mis colegas tasadores en cabina y estamos orgullosos, preparados y más que listos.

0: listos para las décimas jornadas de tasación larense. Estamos en el dial de la 97.5 FM Radio Fe y Alegría con todas las voces en la coordinación. El licenciado Rosendel Ruiz. Bueno, ¿y quién es la plana mayor de este equipo? La profesora Raiza Mogollón, que siempre está allí, como una buena madre de familia, cuidando cada detalle a cada uno de sus polluelos que trabajamos aquí en este dial de la 97.5 FM. Y bueno, en la producción general, el licenciado Yoamir Noguera, quien les habla. Soy Ladi Zavallo, arroba ejecutora, productor nacional independiente 35.787. Y bueno, y es que escuchábamos, bueno, Proyecto 1, Another Night, ¿dónde estabas anoche que te esperaba esta mañana, esta madrugada? Y hablamos de la electricidad. Es un problema que nos está afectando a todos. Y bueno, en nombre de los técnicos, en nombre de Dios, que encontremos solución prontamente, porque de verdad que la salud emocional de muchas personas está afectada. Y si usted se siente afectado, no dude en consultar a un psicólogo. Gracias a Dios, en Venezuela tenemos una red de psicólogos maravillosos que, digamos, dan consultas gratuitas, especialmente para los niños, las personas con enfermedades crónicas y los adultos mayores. Y nosotros, los que tenemos, digamos, como más potencia, más habilidades, vamos a correr, vamos a bailar, como lo estaba haciendo yo en este momento, para drenar esas emociones y, bueno, cargarnos de bella y buena energía. Pero bueno, entramos directamente a tendencias con la interlocutora. Ya les dije parte de la agenda del día de hoy. Y bueno, la otra parte de la agenda es el doctor José Gregorio Rodríguez, que hoy nos va a hablar en el mes que comienza, el mes del cáncer, el mes rosa. ¿Pero qué tan rosa es este mes? Eso lo vamos a saber en el siguiente corte. Vámonos al primer corte y al regreso entramos en materia.
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4: Popurrí Gualberto, interpretado por Huáscar Barrada y Gualberto Ibarreto.
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0: Muchas gracias. Gracias.
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2: 10 y 15 minutos.
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6: Así es, Barquisimeto se transforma en el epicentro del valor inteligente. El valor inteligente está en tendencia y llegó y se quedó, porque las herramientas tecnológicas avanzan más rápidamente de lo que nos imaginamos. Y bueno, y la tasación o el arte de dar valor no se queda atrás. Es una herramienta que se ha transformado en indispensable para crear y recrear cosas nuevas relacionadas con el valor, que ya no se calcula como antes, como dice ese intro que les coloqué. Y doy la bienvenida sin más preámbulos a mis colegas de la Sociedad de Ingeniería de Tasación de Venezuela, Soitabe, capítulo Lara. Nos acompaña la presidenta de Soitabe Lara, la ingeniero Sandy González, y también nos acompaña el presidente del Comité de las Jornadas, que es el ingeniero también tasador Omar Gil. De verdad que me siento muy contenta, hemos estado trabajando estos meses y apoyando en lo que puedo, y así hay un equipo de tasadores y de amigos y de aliados a quien enviamos saludos que se han incorporado durante este tiempo de organización que íbamos, digamos, a salir con las jornadas y bueno, y ocurrieron los terremotos. Entonces, bueno, hubo que transportar el evento y aquí estamos, pero siempre para bien. En ese tiempo han habido prejornadas con talleres interesantísimos vía online, contactos con nuestros invitados internacionales y nacionales, firmas de convenios, o sea, que Soitave está movido. Muy buenos días a mis colegas y a los que nos están escuchando. ¿Qué es valor inteligente? ¿Quién nos pone en contexto? Por favor. Bienvenido al ingeniero Margil, presidente del comité organizador de la jornada, décima jornada de tasación. Larense, ya vamos por la décima, Omar.
1: Así es. Bueno, muy buenos días. El sentido del término valor inteligente hace referencia a que actualmente, con el desarrollo de tecnologías como la inteligencia artificial y dentro de la inteligencia artificial, el machine learning, ha permitido el manejo de gran cantidad de variables y gran cantidad de datos, lo que constituye pues una oportunidad para que al establecer el valor de un activo, tengamos a disposición una gama más extensa de relaciones entre variables que antes era un poco más difícil manejarla. Entonces, hoy en día ya hay esa posibilidad, de allí el término de valor inteligente. Entonces, cada activo se convierte en un objeto que tiene unos atributos y que, por ejemplo, tenemos el caso de la distancia de un inmueble, por ejemplo, a una estación de ferrocarril o a un metro, ¿verdad? O tenemos cuánto tiempo tiene la ubicación de un inmueble con respecto a un centro comercial.
6: Lo atajo, colega, lo atajo. Bueno, además de tasadores nos escuchan y quiero que ahora hablemos algo del término tasación con respecto a nosotros que somos expertos y nos dicen tasadores y otros nos dicen peritos y eso ya está fuera de moda, eso no es de moda, somos expertos en el área de valor. Y valor es cuál es el valor de su casa que es distinto a precio, estimado oyente, cuál es el valor de su intelecto, cuál es el valor de su emprendimiento, ¿cuál es el valor de la ciudad en la que vivimos? Eso lo podemos determinar en tiempos de inteligencia artificial. Y los comelibros, como se diría, como los peritos o los expertos tasadores, estamos emocionados con esto. Y, por supuesto, en Venezuela no nos queremos quedar por fuera de lo que se está pasando en el mundo. Y cuando él habla de las variables es que hay muchísimas cosas que inciden o afectan el valor de una cosa. No es lo mismo tener una casa al borde de un barranco, que van a incidir muchos factores, el riesgo, los sismos, todo lo demás, a tener una casa en zona segura, por decir algo. ¿Es así?
1: Así mismo.
6: Entendimos. Exactamente. Entonces, hablaba el ingeniero Omar Gil, presidente del comité organizador, a quien quiero felicitar públicamente porque de verdad ha tenido tanto trabajo que ni le vemos la cara. Está sumido en las pantallas azules trabajando y de verdad que hay un programa para estas décimas jornadas que van a ser este viernes 9 de octubre en el hotel que está más al este de la ciudad. Allí nos vamos a ver desde las 8 de la mañana, colegas de todo el país, colegas de fuera de nuestras fronteras, porque el evento es híbrido. Pero damos la bienvenida al ingeniero Sandy González, presidente de la Sociedad de Ingeniería de Tasación de Venezuela, capítulo Lara, que también ha estado muy movido entre firma de convenios, jornadas, prejornadas con esto. ¿Cuál es la importancia para nosotros, los expertos tasadores de Lara y del país, de tener estas décimas jornadas de tasación larenses con el valor inteligente?
7: Buenos días a todos los que nos están escuchando a esta hora. Y bueno, ¿qué nos van a dar estas jornadas? En estas jornadas, estas décimas jornadas de tasación nos traen nuevas herramientas, nuevas metodologías que nos permitirán valorar, tomando en cuenta o considerando mayor cantidad de variables, que más hoy más que nunca es importante y son necesarias usarlas. Una de ellas es la inteligencia artificial. Hay otras variables que anteriormente se tomaban en cuenta, pero sin embargo, hoy más que nunca son necesarias incorporarlas dentro de los avalúos, como son las variables de riesgo.
6: Eso es importante, disculpa que la interrumpa, ingeniero, y quiero hacer un paréntesis y agradecerle a los que han hecho posible que ustedes estén aquí el día de hoy en este martes de tendencias, a ese de inspecciones, nuestros colegas y equipo técnico de expertos del ingeniero Santiago Durán, ese de inspecciones, sea que están presentes, son especialistas en estructuras metálicas, y qué apropiado para presentar a la sociedad de tasadores, porque una edificación que se deprecia, que pierde valor porque sufre daños por sismo, porque está afectada por corrosión, es una edificación objeto de valoración de parte de nosotros. Entonces, entre las herramientas que vamos a tener allí, además de las herramientas tecnológicas, ¿en qué áreas son aplicables, ingeniero Sandy?
7: Bueno, ahí vamos a manejar temas que van enfocados hacia el área inmobiliaria. Vamos a tener como invitados al ingeniero Noris Timaure, presidenta de la Cámara Inmobiliaria de Lara, al igual que el ingeniero Juan Celis, que es el coordinador de la Dirección de Data y Estadística del Estado Carabobo. Ellos van a estar abordando un tema de la tasación, pero enfocado hacia el área inmobiliaria, o sea, cómo debemos enfocar estas dos áreas, porque de una u otra manera la tasación y el área inmobiliaria van de la mano. Una va con la otra, no pueden ir de manera separada.
6: Y no solamente tengo entendido, porque en estos tiempos de valoración, ingeniero Omar, en estos tiempos de expertos en el área de dar valor, me emociona mucho porque ahora somos equipos integrales. Y quiero enviar un saludo al ingeniero Camacaro, Vladimir Camacaro, la informática. Si usted es abogado, si usted es corredor inmobiliario, si usted es tasador, si usted es estudiante en el área de planificación, si estudia finanzas, esta actividad es para usted. En estos tiempos de networking, actividades como esta dan la oportunidad de relacionar múltiples herramientas y especialidades enfocadas a un solo punto, en este caso el valor de las empresas. En un minuto, disculpe que le diga, le den tan poco tiempo, en un minuto, ¿cuál es la importancia para los empresarios de participar en las décimas jornadas de tasación larenses?
1: La importancia para los empresarios de participar en las jornadas es en relación a un aspecto muy importante, que es la gestión de activos. O sea, ¿qué significa esto? Bueno, que la vida que tiene un activo es importante, sobre todo en los momentos actuales, tiene una importancia determinante porque está relacionado con los costos que involucra para una empresa. Entonces, si nosotros podemos monitorear el comportamiento de un activo a lo largo del tiempo, podemos evidentemente tener las oportunidades de controlar, la depreciación, de ir conociendo cómo se está comportando ese activo cuando tenemos que reemplazarlo. Entonces, bueno, esto siempre se ha hecho, pero hoy en día hay herramientas que permiten monitorear más fácilmente, como los gemelos digitales. O sea, gemelos digitales es una simulación de cualquier actividad de la vida, de una industria, de un sector de la economía, o sea, ver qué es lo que transcurre y relacionado con los activos que están involucrados en ese caso. Entonces, bueno, de manera, para el empresario, eso es fundamental.
6: Ya la semana pasada nos acompañó un experto en el área tributaria y nos hablaba de MODA, que es la implementación de la informática, de la inteligencia artificial en los tributos en Venezuela, y eso ya está. Y esto va a encajar perfectamente porque cuando se necesita o se tiene una querella, en los tribunales, una herencia, una compra, una venta, sobre todo de una empresa en marcha, que es a lo que se refiere el ingeniero Omar, una empresa que está produciendo cosas y que tiene equipos y tiene capital humano, todo eso hay que valorarlo para que el empresario, el experto o el que quiera comprar y vender en estos tiempos de reconstrucción pueda saber qué tiene, cómo es el panorama. Entonces todo está enlazado y eso me encanta porque significa que soy Tabelara, está en sintonía con lo que está pasando en el país y en el mundo, muy atinado, epicentro del valor inteligente. Pero vámonos a un corte y al regreso seguimos con nuestros invitados.
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2: 10 y 28 minutos.
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1: Les habla el doctor José Gregorio Rodríguez, productor nacional independiente número 32422. La cápsula de salud está destinada al mes rosa, al mes de la prevención y concientización del cáncer de mama. Por eso se titula ¿Qué tan rosa es el mes rosa? El cáncer de mama no tiene nada de rosa en la realidad clínica y humana de quien la padece. Aunque el color rosa y el lazo rosado son símbolos globales de concientización, prevención y apoyo durante el mes de octubre, la enfermedad en sí misma representa una condición médica grave, dura y compleja. La realidad detrás del símbolo no es estético ni romantizado. La vivencia real de la enfermedad implica cirugía, tratamientos agresivos, dolor físico, cicatrices y un profundo desgaste emocional que muchas de las imágenes comerciales a menudo proyectan la campaña masiva. Críticas a rosa superficial. Colectivos de pacientes asociados de asociaciones médicas señalan con frecuencia que el exceso de simbolismo rosa puede banalizar el sufrimiento y desviar la atención de las necesidades urgentes, exigencias reales. Las personas afectadas reclaman que la atención se desplace de la cinta de colores hacia acciones concretas, mayor presupuesto para la investigación científica, equidad en el acceso al tratamiento avanzado, con prioridad en los casos metastásicos y un seguimiento médico y psicológico integral. Por lo tanto, ese mes de concientización de color rosa no es tan rosa, ya que actualmente en Venezuela las mujeres que padecen cáncer de mama sufren de la enfermedad. Es la primera causa de morbi mortalidad en la mujer por cáncer. No se encuentran hospitales adecuados para tratar el cáncer. No tenemos tratamientos oncológicos adecuados para tratar el cáncer. No contamos con tratamientos innovadores para tratar el cáncer de mama. No disponemos de lugares hospitalarios para realizar pesquisas con estudios como mamografía, ecomamario, especialistas que puedan estar dispuestos a la atención de pacientes con cáncer de mama. Por lo tanto, el cáncer de mama y el mes rosa no es tan rosa. Lamentablemente, se abocan a un solo mes las campañas de concientización, de publicidad, de tapizar todos los sitios, lugares y emblemas con el color rosa. Pero realmente eso no es suficiente, ya que un mes no puede cubrir y tapar la realidad como es el cáncer de mama. Por lo tanto, se llama a la concientización, a ponerse una mano en el pecho, al lado del corazón, y ser más objetivos a la hora de mencionar el mes rosa, octubre rosa. Fin de la cápsula de salud con el doctor José Gregorio Rodríguez.
2: Totalmente de acuerdo con el doctor José Gregorio Rodríguez. ¿Qué de rosa tiene el mes? Bueno, se tomó el lazo rosa, pero de verdad que en el caso de Venezuela, los pacientes, y sobre todo especialmente las mujeres, un paciente con cáncer pasa muchísimos trabajos, su salud emocional comprometida severamente, el presupuesto no alcanza, no hay organizaciones e instituciones, deberían existir hospitales específicos en el área, que sean públicos en el área de tratamientos oncológicos, cuando es la primera enfermedad y la causa de muerte en Venezuela. Un abrazo, un saludo a todas esas mujeres con ese lazo rosado que luchan por su vida y que tienen a su familia allí atendiéndolas, luchando por su vida en un país donde es cuesta arriba enfermarse y tener un tratamiento a tiempo, especialmente en tiempos de apagones. Y bueno, seguimos en cabina con los ingenieros. Sandy González, presidente de la Sociedad de Ingeniería de Tasación de Venezuela, Soitabe, capítulo Lara, y el ingeniero Margil, también miembro de la sociedad, al igual que la tasadora, Ladis Zavallo. Y bueno, estamos hablando de las décimas jornadas de tasación larenses, epicentro del valor inteligente, que se van a realizar este viernes allá, sí, vamos a decirlo, en el hotel, no es publicidad, en el hotel Trinitaria Suite, a partir de las 8 de la mañana nos vamos a encontrar. Tiene dos modalidades, virtual y presencial. Presencial para pocos, creo que quedan algunos cupos muy cortos, bueno, pero están a tiempo todavía, ellos lo van a decir más adelante. Pero cuando un experto tasador trabaja, un experto, un verdadero experto tasador, siempre va a tener un asesor, o siempre nos vamos a apoyar en los abogados especializados en el área. Entonces, este es un momento importante porque ese tema no puede estar por fuera, porque son nuestras manos derechas, igual que los economistas, los financistas y los planificadores urbanos, según sea, digamos, el trabajo o la investigación que uno como experto tasador esté haciendo. 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Entonces sigamos, fin de la publicidad. Ingeniero Sandy, en esa relación que nosotros tenemos con los abogados, ¿qué se traen las décimas jornadas a propósito de esa relación que tenemos que tener con ellos, y qué van a compartir o vamos a compartir este viernes relacionado con el tema técnico-legal?
3: Bueno, uno de los temas que abordaremos en este viernes, el doctor, será con el doctor Emilio Urbina. Él nos dará respuesta a la pregunta de cómo la IA definirá el desarrollo urbano e inmobiliario de los próximos años.
2: Y estamos hablando en tiempos de PEDUL. Hay muy buenos planificadores en el estado Lara, y este especialista o este experto, tengo entendido, es mexicano, ¿cierto? ¿No? No, es venezolano. El doctor Urbina, ya, corrijo, claro. cierto, lo tenemos aquí, entonces no es por talento, díganos.
3: No, es parte de los conferencistas nacionales que vamos a tener el día viernes.
2: Qué interesante, entonces fíjese, usted abogado, usted ingeniero, usted en cualquier especialidad, usted tasador, usted estudiante de planificación, usted arquitecto, usted financista, esta actividad es para nosotros, porque todos formamos un equipo, dígame ingeniero.
3: También tenemos otro tema que tiene que ver con el aspecto técnico-legal. Ajá. Que se llama de la cuantía indemnizatoria al avalúo. Esta estará a cargo del ingeniero Luis Fernando Restrepo.
2: Bueno, y cuando se refiere al ingeniero Sandy, es que el equipo técnico de las jornadas de tasación, de las décimas jornadas de tasación, se ha preparado muchísimo, y hay un equipo de invitados expertos nacionales con nacionales que están en otros países, como el caso de Luis Fernando Restrepo, que está en Colombia haciendo un trabajo magnífico como experto tasador, y también es de otras áreas y de otros ámbitos del país. Entonces, el ingeniero Margil es el presidente de las jornada, nos puede, digamos, resumir un poco de los contenidos que tiene para las jornadas de tasación de este viernes, las décimas jornadas de tasación larenses, para, digamos, arquitectos, ingenieros, estudiantes de planificación urbana, abogados, economistas, financistas, empresarios. Esto está muy bueno.
4: Ok, te voy a hacer un breve resumen lo más rápido posible. Tenemos una conferencia internacional con Ramón Gras, que es un ingeniero de la empresa Aretian, proveniente del Laboratorio de Innovación de la Universidad de Harvard. Ellos trabajan en el tema de la ciencia de ciudades, analizan las debilidades, las fortalezas de las ciudades, y generan como respuesta lo que sería la rentabilidad de una ciudad, que tiene consecuencias posteriormente en el valor.
2: Qué interesante.
4: Ver la ciudad como un activo. Y aunado a esa actividad, en ese mismo bloque tenemos herramientas para hacer levantamientos en 3D con la utilización de gemelos digitales para el alcance de profesionales y para empresas. También vamos a tener un tema que vamos a desarrollar sobre el valor de los activos en la economía del conocimiento, que va a ser con el ingeniero Vladimir Camacaro y la doctora Nelly Cuenca de Ramírez. Y por allí también, con esta misma área, lo que es fundamentos de ingeniería sísmica para evaluadores y para asesores inmobiliarios. Esta es una conferencia de un experto mexicano, el ingeniero Alejandro Rico, que nos trae esta información. Y en mi caso, tengo una ponencia sobre inteligencia inmobiliaria y el uso del machine learning, de utilidad para tasadores, pero también de utilidad para asesores inmobiliarios y para empresas inmobiliarias, para cómo ellos pueden tener respuesta inmediata con el uso de herramientas de una página web a la cual van a poder tener también acceso.
2: Ahí lo atajo, ingeniero, ahí lo atajo y entramos, nos adelantamos un poco al cierre, pero tiene que ver, digamos, con el paquete de inscripción, no sé si todavía estamos a tiempo de esto, de que usted tome, no solamente para promocionar las empresas y que para usted empresario, usted financista, usted bufete, envíe a su equipo técnico a formarse, porque es una oportunidad. Epicentro le queda muy bien a las jornadas de tasación larense, las décimas jornadas de tasación larense. ¿Por qué? Porque son temas tan actualizados y que necesariamente tenemos que montarnos en ello, que tenerlos en Barquisimeto. Y de verdad que el precio es interesantísimo, no lo podemos decir, pero es súper razonable porque invertir en conocimiento, ya nos los dirá el ingeniero Camacaro en su momento, o sea, es calculable. ¿Cómo está el valor de su conocimiento, de su formación profesional? Y esta es una oportunidad para aquilatar su perfil profesional. Si usted ya está graduado, si está ejerciendo, a los colegas tasadores, a los corredores inmobiliarios, a los financistas, a los empresarios que están intentando meterse en este asunto de la reconstrucción del país, si estamos fuera de esto, mire, no vamos a figurar. Entonces hay que prepararse. Y bueno, ¿cuál es la invitación? Quiero ahora que se dirija a los muchachos, a los estudiantes de la carrera de planificación urbana, de finanzas. Cuéntenos con el ingeniero Sandy.
3: Este evento, como ya se ha dicho en varias oportunidades, es un evento que les permitirá actualizarse a nivel profesional, y a los jóvenes que están estudiando y que están recién graduados les permitirá conocer estas herramientas actuales, pues, que se están desarrollando ya en diferentes áreas. También...
2: Bueno, me decían, y bueno, como parte, digamos, de alguna manera en apoyo al comité organizador, en lo que he estado viendo durante estos meses de trabajo, algo que me ha llamado la atención ha sido, y bueno, que he estado participando, y quiero enviarles saludos a los amigos porque tenemos un convenio marco firmado con ellos, y me decían, bueno, yo soy parte de la sociedad Capítulo Lara, y se firmó hace tres semanas con con Camín Yaracuy, con la Cámara Inmobiliaria del Estado Yaracuy, y esto da cuenta de la multiplicidad de profesiones y especializaciones que están, digamos, determinando la construcción del valor en estos tiempos. Y bueno, ya pasamos fronteras, y fíjense, no pasamos fronteras directamente con los tasadores, sino que los corredores inmobiliarios entienden que los expertos tasadores somos los asesores en valor, y que la ciencia del valor no es algo que se saca debajo de la manga, ni que se dice más o menos tanto. Eso tiene una ciencia, y más en estos tiempos donde la microzonificación sísmica, la planificación urbana, donde tantas variables influyen en el valor, en este caso, de un inmueble. ¿Qué nos quiere decir, ingeniero?
4: Bueno,
3: diga. No, bueno, que quería también decirles que una palabra que estamos usando mucho es sobre el valor inteligente, que el valor no solo hay que calcularlo, el valor también hay que entenderlo, y por eso estas jornadas les van a permitir entender y comprender cuáles son todos esos factores y esas variables que de una u otra manera forman parte y generan y le dan valor a tus activos.
2: Qué interesante. Y con esto vámonos a un corte, ya venimos con el cierre para, se me echó cortísimo esto, al cierre para darle más detalles, los detalles finales de los cupos que nos quedan, de cómo puedes participar. Y bueno, ya regresamos.
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5: 10:44.
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2: Y antes de seguir, quiero hacer un paréntesis en este martes 6 de octubre para felicitar a una pareja que está cumpliendo bodas de platino. Esos son 70 años de vida matrimonial. A mis amigos Goyito y a mi amiga Menaida, a saber, Gregorio, y Amenaida están cumpliendo 70 años de casados. Y bueno, Gregorio Peralta y mi amiga Amenaida, quiero felicitarlos. Recibo un abrazo. Dios los siga bendiciendo y los siga manteniendo autopropulsados. Porque ustedes a la edad que tienen, mire, se cuidan uno al otro y hacen todas sus cosas. Dios los bendiga, esa lucidez, esa salud que tienen. Y bueno, un abrazo en la distancia. Gracias. Bueno, seguimos ya y estamos en el cierre. En el cierre de este programa que, bueno, como me siento tan feliz porque en el mes del ingeniero estoy con mis colegas tasadores. Eso para mí es muy emocionante, tener colegas en cabina. Y bueno, todo este mes va a ser así, dedicado a los colegas ingenieros, arquitectos y afines, con motivo de la celebración de nuestro mes especial, mes profesional. Y bueno, antes de irnos al corte, estábamos hablando un poco de los contenidos de las décimas jornadas de tasación larenses, epicentro del valor inteligente, que se van a realizar en Barquisimeto este viernes a partir de las 8 de la mañana y en una jornada de todo un día que termina ya entradita la tarde en el hotel que está más al este de la ciudad, en el Hotel Trinitaria Suite. Entonces, allí tenemos invitados nacionales, internacionales, y tenemos multiplicidad de áreas que en el área de la tasación o de los expertos en tasación son necesarias, a saber, valor de la ciudad, valor de activos, de lo tangible, de lo intangible, como es el conocimiento, valor de los equipos, valor de las ciudades, valor de la planificación. Y de planificación, háblanos, Omar, ¿qué nos traemos? Porque esta conferencia está muy buena.
4: Bueno, la segunda conferencia, además de la de Ramón Gras de Harvard, es la del ingeniero Enrique Colmenares Finol, quien fue ministro de Ambiente hace unos años, quien, bueno, fue el que hizo la transformación en Venezuela de la mayor creación de parques nacionales. Y él viene con un tema para hablar sobre la territorialidad, o sea, cómo estamos manejando el territorio, cuáles son las incidencias que va a tener el territorio en los próximos años, cómo vamos a trabajarlo. Entonces, hay toda una infraestructura de conocimiento alrededor de esta materia que él nos viene a poner al día sobre ese contenido.
2: Qué interesante, porque ustedes tienen bien, usted tiene una empresa, un inmueble, un terreno, y usted tiene una ciudad descompuesta, una ciudad invadida, una ciudad donde los usos, a saber, si es uso para plaza, si es uso para camino, si es uso para carretera, si es uso universitario, o si es uso invadido, como está pasando con el Parque Loma de León, hablaste de territorialidad, eso le quita un valor tremendo a la ciudad. ¿Por qué? Porque se pierde la planificación y la sostenibilidad, a saber, que en el tiempo podamos seguir siendo Barquisimeto Cabudare. Entonces, fíjense la importancia de los temas que serán tratados en las décimas jornadas de tasación larenses. Les reitero, viernes a partir de las 8 de la mañana allí. Pero cuéntanos, Omar, tú como presidente del comité organizador de las jornadas, ¿todavía nos quedan cupos de manera presencial? ¿Cómo es la cosa?
4: Bueno, quedan pocos cupos de manera presencial. Tenemos también la oportunidad de hacer la transmisión virtual. Y bueno, Sandy les puede dar más detalle de la de detalles sobre la información que estás pidiendo.
2: Ok. Cuéntanos, Sandy. Recuerdo que es el ingeniero Sandy González, presidenta de la Sociedad de Ingeniería de Tasación de Venezuela, Soitabe, capítulo Lara. Y quiero que nos hables también, Sandy, de, digamos, de aquellas personas que hace tiempo se inscribieron en empresas, que, digamos, han disfrutado de las etapas pre-congreso, pre-jornadas, y que vienen después de las jornadas otras actividades. Ponos en contexto, por favor.
3: Bueno, como les estaba mencionando el ingeniero Omar Gil, la actividad será de manera híbrida, tanto presencial como de manera online. La información y las ponencias las puedes encontrar, las puedes ubicar en nuestra página www.soitabelara.org.be. Allí está el detalle de cuáles van a ser las conferencias, cuáles van a ser los ponentes, y también encontrarás un link para registrarte, y allí está toda la información para hacer tu inscripción de manera ya formal. Entonces, también nos puedes llamar o ubicar a través de Instagram, a través de nuestra página Soitabe Piso Lara.
2: Uh-huh. Repito, entonces, si usted necesita información, y de verdad que está muy bueno, y felicito a Omar por la página web, al ingeniero Gil, que es el encargado de la parte tecnológica de los tasadores en Lara. Él sí está, mire, montadísimo en lo de inteligencia artificial, pero ahí vamos, colega, ahí vamos, usted nos lleva, y bueno, a través de los contactos, en la página de www.soitabelara.org.be, ahí tiene un detalle de cada uno de los ponentes del evento y detalles relacionados con esta actividad del próximo 9 de octubre en Trinitaria Suite desde las 8 de la mañana. Además de eso, a través de nuestro canal de Instagram, que está muy activo, van a escuchar las voces del ingeniero Sandy, el ingeniero Mar, de Inteligencia Artificial, invitando a través de @soitabe_lara. Y si se quiere conectar con nosotros directamente, porque aquí tenemos el teléfono, si nos quedan cupos presenciales, o cómo se inscribe online y disfruta de las bondades de su inscripción con post-evento, 0414-565-8580. ¿Correcto?
3: Sí, así es.
2: Bueno, y yo quiero agradecer, con el permiso de ustedes, porque aquí han estado muchas manos, muchas profesiones que están atentas a estas actividades, muchos amigos, aliados estratégicos, que digamos, como la Cámara Inmobiliaria de Yaracuy, como el ingeniero Vladimir Camacaro, como digamos, los que participamos en Soitabe, que estamos como más cerca. Entonces, de verdad que eso es importante. ¿Qué nos puede decir, digamos, de lo que espera Soitabe Lara, al ingeniero Sandy González, de en este momento, con estas jornadas y nuestro mes aniversario de los ingenieros, arquitectos y afines? ¿Qué esperamos alcanzar con esto más allá de la parte científica?
3: Bueno, esperamos contar con una audiencia de 120 personas de manera presencial y 100 participantes de manera virtual. Y como le estaba comentando anteriormente la ingeniero Ladi, bueno, vamos a tener la participación de nuestro amigos de la Cámara Inmobiliaria de Yaracuy, los cuales van a participar y van a formar parte de esta jornada, al igual que otros gremios del Colegio de Ingenieros. Nos estará acompañando el presidente del Colegio de Ingenieros, nos estarán acompañando otros gremios que hacen vida y son importantes y que forman parte de esta ciudad, porque como se ha dicho en varias oportunidades, es un equipo multidisciplinario y el valor de la ciudad lo forman todas aquellas personas que hacen vida en ella, o sea, tanto las personas como las instituciones.
2: Así mismo es, exactamente. Bueno, y a propósito de que se acaba de realizar o celebrar el 10º aniversario del Consejo Consultivo, que también se habló de sísmica, allá se habló de sísmica, de las posibles causas de los terremotos recientes, pero aquí vamos a hablar del valor, cómo incide en el valor de una ciudad, aunque usted no lo crea, no, es que yo tengo mi apartamento perfecto y todo lo demás está destruido. Y eso incide sobre el valor del patrimonio de la ciudad, el valor de la planificación de la ciudad, que es uno de los temas que particularmente a mí más me llama la atención, me encanta. Entonces, pero ¿cómo la parte legal de la territorialidad puede marcar el hecho de tener o no planificación urbana, de tener plan de desarrollo urbano local en tu ciudad, que está de moda, que me imagino que lo vamos a atacar a pinzas por allá, incide de manera determinante? O sea que es un asunto de gestión local, de gestión nacional, de profesionales, de universidad, de gremio especializados como son los tasadores, que estamos en todos lados, porque un tasador va a estar en tribunales, un tasador va a estar en una sucesión, un tasador va a estar en la valoración de activos, un tasador va a estar en tributos, un tasador, un experto tasador, porque así es que somos identificados expertos. Entonces, la importancia de la tasación, que todos debemos manejarla, conocerla y saber dónde ir. Vaya a la Sociedad de Ingeniería de Tasación de Venezuela, en este caso soy Tabelara, porque no cualquiera está preparado para dar valor, así que pendiente con esos queridos oyentes. Bueno, y el mensaje final, por favor, con el ingeniero Omar Gil.
4: Bueno, le ratifico nuevamente el interés que tenemos en que participe la mayor cantidad de profesionales, de personas vinculadas a actividades económicas de la ciudad, así como empresas que están vinculadas a todo lo que significa la generación de esta economía del conocimiento, a la evolución de los activos, a la manera de medirlos, a la generación también de formas de evaluar los proyectos de inversión para que participen en esta actividad que va a ser muy relevante. Es una actividad de primer nivel con la posibilidad que la tenemos en Barquisimeto, con la participación de la gente de la Universidad de Harvard, que nos traen información de primer nivel, como les dije, y la participación también pues del ingeniero Enrique Colmenares Finol, que también nos trae un tema excelente sobre el ambiente, la sostenibilidad y el territorio.
2: Bueno, la mesa está servida y, como ha dicho la interlocutora durante toda esta semana y la pasada, estamos listos. Estamos listos desde la Sociedad de Ingeniería de Tasación de Venezuela, capítulo Lara, para recibirles vía presencial o vía online este próximo viernes 9 de octubre. Es un día importante con las décimas jornadas de tasación larenses. Y me permito, ingeniero Sandy, porque hace 2 años las jornadas fueron, digamos, levantamos un polvorín en medio país y los que se enlazaron porque dijeron, pero es que ustedes están adelantadísimos y es que no podemos quedarnos atrás. En un país de reconstrucción, el que se queda en las márgenes queda fuera. Así que formación profesional y la formación constante y sobre todo estas reuniones que generan networking, el contacto con personas especialistas de otras áreas es vital. Usted, estudiante, es uno de nuestros invitados favoritos. ¿Por qué? Porque en usted tenemos el futuro de este país y necesitamos entregar con tiempo estos legados. Así que vénganse y prepárense con la Sociedad de Ingeniería de Tasación de Venezuela y van a saludar a los que están haciendo el curso de tasación inmobiliaria y que también están atentos a esta formación, porque de verdad que las formaciones en el área de expertos de tasación es muy costosa. Y bueno, hasta aquí llegamos. Algunas palabras finales, ingeniero Sandy González, presidenta de Soy Tabelara. Ella es de pocas palabras.
3: Bueno, no me queda más que decirles que, bueno, los esperamos el viernes en el Hotel Trinitaria Suite. No se lo pueden perder.
2: Bueno, allá estaremos, allá estamos más que listos. Y bueno, agradecer a nuestra emisora, pero antes de irnos y finalizar este martes de tendencias con la interlocutora, ay, una de mis cosas favoritas, lástima que no coinciden porque sería el broche de oro excelente, que es tango. Este sábado, 10, en el Colegio de Médicos, tango, con la milonga de quién, de Original Tango y la Academia de Miguel Bastidas. Como siempre, tendremos exhibiciones, tendremos ruedas de milonga, tendremos una clase de tango, buena música y lo que hace el tango, que es un patrimonio inmaterial de la humanidad, que es un baile social, podremos compartir. Así que acérquese, que no bailo tango, usted no sabe, si usted camina, usted baila. ¿Qué cómo es la cosa? Este próximo 10 de octubre, vámonos para allá. Al Colegio de Médicos, porque así decimos, a partir de las 7 de la noche, con un cover de apenas $8 por pareja, una contribución cultural, y bueno, allá nos vemos, y bueno, en la pista te esperamos. Gracias a todos, gracias al dial de la 97.5 FM, en la dirección la profesora Raiza Mogollón, en la coordinación el licenciado Rosender Evíez, en la producción general el licenciado Joamer Noguera, la Disaba, yo soy la ingelocutora, y agradecerle muy especialmente a nuestros aliados comerciales, que son SD Inspecciones S.A., el equipo del ingeniero Santiago Durán, SD Inspecciones Piso BQTO, son 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Para mí, como Ingelocutora, es el evento técnico del año, porque esa es mi área. Y de verdad, saludos a los tasadores. Nos vemos el viernes, porque siempre se torna en un reencuentro maravilloso. Gracias, colegas, por visitarnos. Esta es una cabina. Espero que me visiten antes de que termine el mes del ingeniero nuevamente, porque traemos otras cosas importantes con motivos del mes del ingeniero, pero lo vamos a hablar en su momento. Gracias a todos. Nos reencontramos el próximo

0: 11 y 2 minutos.
1: A esta hora presentamos el siguiente avance cardenal.
2: Vecinos de Tierra Negra exigen pasarela en la circunvalación norte tras trágico arrollamiento. Los habitantes de Tierra Negra solicitan la instalación de una pasarela tras un fatal arrollamiento registrado el pasado jueves en la comunidad. La alta recurrencia de accidentes en esta vía ha obligado a los vecinos a exigir a las autoridades regionales la construcción de una pasarela peatonal. Hasta aquí el presente avance cardenal. 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

0: 11:13.
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0: 11:31.
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0: 11:45.
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0: 12 en punto.
1: A esta hora presentamos el siguiente avance cardenal.
2: Tala masiva amenaza los alrededores de Loma de León. Habitantes del municipio de Iribarren denuncian la tala masiva en las inmediaciones del monumento natural Lomas de León. Desde hace un mes, residentes cercanos al monumento Lomas de León alertan sobre la pérdida de vegetación y el despliegue de maquinaria pesada en zonas contiguas al espacio protegido. Tras las denuncias públicas, Inecolara constató daños ambientales en el perímetro e inició mesas de trabajo con movimientos ecológicos para abordar la restauración del ecosistema.
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1: Por otra parte, en Sucre, el desbordamiento del río Manzanares mantiene también en alerta y zozobra a la población del municipio Montes. En otras informaciones, en el Zulia, hacia la Guajira, los docentes acuerdan ajustar los horarios de clases por las olas de calor y los cortes eléctricos.
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1: 12:03 de la tarde, abrimos justamente hablando de la situación del sistema eléctrico nacional, de su afectación en diferentes estados del país, y uno de ellos donde con más incidencia se ha sentido definitivamente es en Zulia. El Ministerio de Energía Eléctrica y la Corporación Eléctrica Nacional han anunciado maniobras de mantenimiento y rehabilitación en el parque termoeléctrico del país para aumentar la capacidad de generación disponible en el sistema eléctrico nacional. Es una nota que repasamos a esta hora desde la página del diario. Allí cuentan también que el ministro de Energía Eléctrica, Rolando Alcalá, y el presidente de Corpoelec, Juan Fernández, detallaron los abordajes técnicos.

0: tienen planteado 600 megavatios a esa región específicamente. Además, indicó que se incorporarán 7 unidades con una capacidad conjunta de 500 megavatios para el estado Zulia, una de las regiones más afectadas por las fallas eléctricas. También el ministro Alcalá informó sobre la entrada en servicio de la unidad de generación termoeléctrica TZ5. Esto está en el complejo termoeléctrico general Jefe Rafael Urdaneta, mejor conocido como Termo Zulia, ubicado en el municipio La Cañada de Urdaneta, también en esta localidad, en Zulia. De acuerdo con el titular de la cartera eléctrica, la activación de esta unidad incorporó 150 megavatios al sistema que surte a este estado. A su vez, también el gerente general del complejo, Juan Pérez, reportó la realización de las pruebas técnicas de la unidad TZ07 para sumar otros 150 megavatios a la red del occidente, con lo que estimaron se permita una cobertura para aproximadamente 135.000 familias. Las maniobras que desarrolla el personal técnico en la entidad zuliana abarcan también la sincronización en Termozulia, reparaciones en la planta Rafael Urdaneta, que incluyen trabajos de recuperación en 4 máquinas generadoras para incrementar la disponibilidad operativa y suministro regional, así como la mitigación de los esquemas de administración de carga en los municipios, repetimos, del estado Zulia. También hacia la región central del país, el Ministerio y Corpoelec dirigen las labores, dicen, de infraestructura hacia la planta termoeléctrica del centro, situada en el estado Carabobo. Allí el objetivo es recuperar 600 megavatios de capacidad en sus unidades principales. Los datos suministrados por el ministro Alcalá describieron que la inyección de energía desde planta centro va a permitir compensar el déficit en la entidad carabobeña y redistribuir bloques de carga hacia los estados Falcón, Lara y Zulia, además de las entidades que conforman la región Los Andes. También se ha informado en forma paralela estas centrales térmicas, el ministerio y la directiva de Corpoelec reportaron también la ejecución de trabajos en instalaciones regionales y subestaciones en Falcón, hacia Anzuategui, La Guaira y La Gran Caracas. Con respecto al transporte también de energía, Corpoelec ha señalado que adelanta obras de infraestructura que incluyen la ampliación de la subestación Planta Centro y la fase final de construcción de la subestación Portuguesa, acompañadas por jornadas de desmalezamiento en las líneas de alta tensión a escala nacional. En el área también de fuentes alternativas, el despacho eléctrico informó sobre la ejecución del parque solar fotovoltaico Machaco, infraestructura proyectada para aportar otros 50 megavatios al sistema del occidente del país.
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0: A esta hora tenemos información que publica Efecto Cocuyo. Allí dicen que 118 adolescentes fueron acusados por delito de odio entre 2024 y 2025, una cifra que publica SECODAP. Un total de 118 menores fueron imputados entre estos años por delitos previstos en la ley contra el odio en un periodo marcado por la crisis postelectoral, según, como decíamos, indica la organización SECODAP. No solo es una cifra, son adolescentes que enfrentaron miedo, angustia e incertidumbre y violencia de un sistema de justicia que no cumplió con las garantías mínimas previstas en la Ley Orgánica para la Protección del Niño, Niña y Adolescente. Esto es parte de lo que escribió Carlos Trapani, ex coordinador general de SECODAP, en su cuenta de X. El pronunciamiento del activista se da luego, recordamos, de que la mandataria encargada de Venezuela, Delcy Rodríguez, solicitara la semana pasada una reforma de la ley contra el odio. Sin embargo, como hemos visto también, varias organizaciones y partidos políticos han exigido más bien su derogación al considerar que viola la libertad de expresión y es un instrumento de persecución contra opositores. También, al menos recordamos, 927 personas en Venezuela fueron acusadas de incitación al odio desde la aprobación de esta ley en 2017. Esto según los datos difundidos también el pasado miércoles por la ONG Foro Penal, dedicada, recordamos, también a la prensa, a la defensa de los presos en nuestro país.
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0: 12:09 minutos. Nosotros a esta hora seguimos repasando información para contarles que la organización Espacio Público informó que a 19 días del primer anuncio sobre el desbloqueo de medios digitales y otros sitios web, hay todavía 40 portales que permanecen censurados y varios alcanzan sus máximos.

0: históricos. La ONG publicó un balance en redes sociales donde señala que los 47 sitios desbloqueados están estables. Persiste el bloqueo en 40 sitios, mientras que hay 3 sitios que presentan anomalías moderadas. Entre los medios que siguen bloqueados al 6 de octubre se encuentran BPI-TV, La Patilla, Armando.info, Infobae, NTN24, Vendata, El Nacional, y de igual forma Espacio Público señala también que hay herramientas de privacidad que siguen bloqueadas, citando algunas de ellas como BrowSec, PitchPoint y Tor Project. El pasado 16 de septiembre, el Programa para la Convivencia Democrática y la Paz recomendó, recordamos, a Delcy Rodríguez la adopción de medidas orientadas a favorecer la libre expresión en el país, incluyendo el levantamiento de restricciones operativas contra dominios web de medios de comunicación.
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0: Cuando son ya las 12 y 10 minutos de la tarde, hacemos nuestra primera pausa en la emisión de este martes. A la vuelta seguimos hablando de los cortes eléctricos y cómo la vida en las localidades se ajusta en torno a ellos.
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2: Y 10 minutos. Bueno, en el balance que hace el ministerio hay un aumento de matrícula, ¿no? Pero un niño matriculado no significa un niño que efectivamente va a la escuela. Hay otros condicionantes de la asistencia escolar vinculados, por ejemplo, al transporte, al agua, a la alimentación, al gas, a cosas tan menudas, bueno, que parecieran, bueno, que son cotidianas, pero esa cotidianidad no cubierta genera un impacto en los niños. Entonces, bueno, si el niño no tiene comida, no va. Si no tiene cómo lavar el uniforme, no va. Si no hay transporte, no va. Entonces, si no hay docentes, no va. Si no hay pupitres, no va. Entonces, hay como muchas variables.
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0: Trece minutos de la tarde, estamos de vuelta con usted, le acompañamos en Punto y Seguimos, nos vamos a nuestro primer repaso informativo por las regiones.
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0: Le contamos hasta ahora que los cortes eléctricos obligan a los carniceros de los bloques a reducir la venta de proteínas. Esta es la información con la que abrimos este bloque, nos las ofrece Nangelis Gamboa.
6: Las constantes frustraciones y cortes del servicio eléctrico registrado en la ciudad de Maturín de hasta más de 12 horas ha comenzado a impactar en las actividades de los carniceros que laboran en el mercado municipal de los bloques. Según los afectados denuncian, verse obligados a reducir sustancialmente la venta de carne para evitar pérdidas económicas del producto.
7: Ramón Ricardo Zaragoza, soy carnicero aquí en el mercado municipal de los bloques y ahorita no estamos pidiendo mucho ganado por la cuestión de la luz. Antes pidiendo dos recibe, estamos pidiendo una sola, porque no, en la cada cuarto el ganado se pone, ya ustedes saben cómo se pone el ganado cuando pedimos, entonces estamos ahorita pidiendo poca mercancía por la luz que está pasando ahorita. Cuando se va la luz, les dejamos con hielo para que se mantenga la carne.
6: Para los vendedores, mantener la cadena de frío requerida para la preservación de la proteína se ha convertido en un desafío diario, por lo que para evitar su descomposición han tenido que recurrir a soluciones artesanales.
7: Tenemos pérdida, porque no lleva mucha congelación en la carne y no tiene mucha salida, por eso es que se pone opaca la carne. Entonces, por eso es que tenemos un poco de pérdida ahí. Las autoridades están haciendo un llamado que eliminen esos cortes, porque así el congelador, la cava cuarto, el molino, ahorita el molino se metió a perder, la sierra, o sea, todo tenemos, o sea, necesitamos que le den, no haya más cortes.
6: Ante esta situación, hace un llamado a la empresa Corpolet para que ejecute soluciones y ponga fin a los cortes, permitiéndoles desarrollar sus actividades comerciales con normalidad y garantizar productos de calidad a las familias de la capital monaguense. Desde Maturín, Estado Monagas, Nangelis Gamboa, Radio Fe y Alegría Noticias.
0: Bueno, y también es noticia hoy que las fallas eléctricas dañaron la bomba de agua de la comunidad El Zamuro y dejaron a la familia sin el servicio de agua por tubería. Esto pasa en el Delta venezolano. Allí está Exiover Medina con los detalles.
8: Nos cayeron las 7 plagas de Egipto. Es como las familias de la comunidad El Zamuro en el municipio Tucupita definen su preocupante situación con algunos servicios públicos. El problema más reciente fue el de la bomba de agua de ese sector, la cual se dañó producto de las constantes fallas eléctricas que vienen padeciendo desde hace varios meses. Esta situación está afectando a más de 300 familias que habitan en esa zona y también a los 183 estudiantes de la escuela Antonio José de Sucre, quienes ahora deben acudir al río para recolectar el agua y tratar de aclararlo con algún químico para preparar los alimentos de los niños. De lo contrario, no pueden preparar dichos alimentos. Así lo informó Miguel González, uno de los afectados.
9: Que la gente de Droven se llevaron la bomba y que según que es un mes y algo sin que se lleva para repararla, no sé, los trámites, no sé. A la comunidad no tenemos agua, más a la escuela de la comunidad para hacer los alimentos a los niños, todas esas cosas. Pues.
8: Radio Fe y Alegría Noticias pudo conocer que un grupo de trabajadores de la empresa hidrológica Hidroven llegó a la comunidad del Zamuro y tras revisar la bomba de agua se percataron que se le habían dañado los cables eléctricos y otras piezas más, lo que ameritó el traslado de la bomba a la empresa Hidroven para su respectiva reparación en un lapso aproximado de un mes y medio. En la información que nosotros manejamos desde la capital del estado Delta Macuro, reportó Exiover Medina para Radio Fe y Alegría Noticias.
0: Agradecemos a Exiover por esta información. Escuchábamos hace solo minutos parte del plan que pues ha anunciado el país, como decimos en varias oportunidades, el Ministerio y Corpoelec sobre este tema. Ante estos anuncios, los habitantes de Machique se exigen soluciones eléctricas reales ante la llegada de repuestos. Allí está también Frenis Gómez con la información.
10: Durante un recorrido por distintas zonas del municipio fronterizo Machiques de Perijá, varios de sus ciudadanos manifestaron que aunque han escuchado anuncios oficiales sobre la incorporación de nuevos equipos para restablecer y arreglar la situación del sistema eléctrico nacional, aún lo siguen viendo como promesas vacías. Los afectados señalaron que las interrupciones del servicio y las fluctuaciones del voltaje continúan presentándose con frecuencia diaria, con cortes eléctricos que superan las 4 horas. Para comerciantes y familias locales, los bajones y la electricidad representan principal riesgo y amenaza para dañar sus electrodomésticos y equipos de trabajo. Escuchemos.
11: E ir a Sierra Alta, eso hay que ver para creerlo yo, porque son puras promesas y nunca las cumplen. Estamos peor ahora. Empezaron un día sí, un día no, y quitaron 4 horas. Ahora le meten 6, 5. Y esos bajones, que eso los productos los daña, y nadie responde por eso. Porque como progresa un país así, sin luz, que trabajen por lo que es.
12: Ali Ramón Martínez Peralta, no, peor, está peor la cosa. Duran 5 y 6 horas que traigan la maquinaria necesaria para que todo se normalice.
13: Isabel Pinto, no, cada vez está peor. 5 horas completico dura, muchos bajones. Y no puede uno dormir de noche porque entonces el protector no se estabiliza. y la luz está muy baja y el aire no se puede prender. Ponerlo será como antes, pagar uno el servicio para tener uno un buen servicio, porque a uno no le costaría pagar lo que uno consume. Pero lo importante es tener un buen servicio.
10: A pesar del escepticismo de algunos sectores, otros residentes expresaron mantener la esperanza en que la llegada de la nueva maquinaria sea provechoso para todo el país. Desde Machiques, reportó Frenis Gómez para Radio Fe y Alegría Noticias.
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0: Son las 12:19 minutos de la tarde, así cerramos este primer repaso informativo por las regiones, hacemos una pausa y ya estamos de vuelta. Como siempre, también le invitamos a repasar esta y otras informaciones en nuestra página web www.radiofeyalegrianoticias.com. También nos encuentran en las redes sociales en el arroba Radio Fe y Alegría.
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4: Doce y 20 minutos.
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0: Doce y 22 minutos de la tarde, nosotros estamos de vuelta con usted, seguimos en la emisión de Punto y Seguimos de este 6 de octubre.
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0: Abrimos información en el oriente del país para contarles que el desbordamiento del río Manzanares en el estado Sucre genera zozobra y alerta en el municipio Montes. Nuestro compañero Joanne González nos tiene a esta hora la información.
17: Saludos compañeros, gracias por este contacto informativo que realizamos desde Cumaná, capital del estado Sucre, lugar desde donde les informamos que las fuertes precipitaciones registradas la tarde de este lunes en la zona montañosa del municipio Montes provocó el desbordamiento momentáneo del río Manzanares. La repentina crecida del caudal puso en zozobra a los habitantes de los sectores La Trinchera y Barrio Blanco. Sin embargo, minutos después de que la corriente alcanzara las vías, el cauce volvió a su normalidad. Funcionarios de Protección Civil y bomberos se encuentran desplegados en la zona, monitoreando el comportamiento del caudal para garantizar la seguridad de la población. Hasta los momentos, las autoridades locales no han precisado si la rápida salida del caudal causó daños estructurales en las viviendas de esta zona de la parroquia San Lorenzo del municipio Montes. Desde el estado Sucre, Joanne Jesús González, Radio Fe y Alegría Noticia.
0: Le contamos también hasta ahora que vecinos de Guayparito denuncian crisis de salud por una cloaca desbordada. Esto pasa en Ciudad Guayana. Allí está Francesca Díaz.
18: Hoy martes 6 de octubre estamos reportando desde el sector Guayparito de San Félix, donde en la comunidad una cloaca desbordada mantiene afectados a todos los vecinos. Estamos por acá con el señor José Gregorio Vázquez, quien nos va a estar dando los detalles de esta información.
19: Buenos días a todo el pueblo de Ciudad Guayana. Bueno, mi nombre es José Gregorio Vázquez, miembro del Consejo Comunal Bella Angostura de la comunidad de Guayparito. Hoy estamos presentando este problema en nuestra comunidad, como es una cloaca tapada que se ha venido suscitando casi un mes y medio. Y bueno, nosotros lo que queremos es hacerle el llamado a las autoridades competentes, como la Gobernación del Estado de Bolívar, a la gobernadora Yulisbe García y al alcalde Yanni Alonso, para que nos ayude a solucionar este problema. Nosotros como consejos comunales le estamos haciendo los llamados a todos ellos para que intervenga, ya que esta es una proliferación de enfermedades endémicas como dengue, paludismo, y pare de contar. Esta cloaca está afectando a casi toda la comunidad.
18: Pero ¿aproximadamente cuántas familias están afectadas?
19: Específicamente está afectando a 50 familias de esta poligonal. Pero el olor, los malos olores, afecta a toda la comunidad, que somos alrededor de 500 personas que viven aquí en la comunidad de Guayparito.
18: El equipo de Radio Fe y Alegría Noticias pudo constatar la presencia de heces fecales en esta cloaca, así como la existencia de gusanos, mosquitos y demás vectores que ponen en peligro la salud de toda la comunidad.
20: La problemática es tremenda, porque esto ha sido, ya tenemos mes y medio con esta situación. Esto trae muchas enfermedades, habemos muchos adultos mayores y una bebé, hay una bebé de 3 meses, que eso nos afecta con todo esto, es una infección que podemos agarrar todito. Entonces pedimos a la gobernadora, al alcalde, que se aboquen a esta situación que tenemos aquí en Guayparito. Este es una de las pequeños problemas que tenemos, aparte de otros que, bueno, pare de contar.
18: ¿Qué otro? ¿Hace cuánto alguien no viene a hacerle servicio a esta comunidad?
20: Tenemos mucho tiempo.
18: Esta es la información que tenemos hasta el momento. Más de 50 familias hacen el llamado urgente a la Gobernación del Estado Bolívar para dar respuesta a esta problemática. Desde Ciudad Guayana, Francesca Díaz, Radio Fe y Alegría Noticias.
0: Es también información este martes que maestros de La Guajira están ajustando los horarios de clases por las altas temperaturas. Esa es la información que nos comparte hoy Norma González.
21: La población del municipio José Tadeo Monagas se viste de gala este 6 y 7 de octubre con la visita del nuncio apostólico en Venezuela, Monseñor Alberto Ortega, quien llega a esta zona del estado Guárico para compartir de cerca con los distintos sectores de la sociedad gracitano. El recibimiento será este martes a partir de las 10 de la mañana en la parroquia San Rafael.
22: Dos escuelas en la parroquia Guajira decidieron adelantar la hora de entrada por la ola de calor que afecta a gran parte en esta zona de la Guajira, así como la unidad educativa Jorge González y la escuela intercultural Yanama, ubicado en la población de Guarero, al norte del estado Zulia. Esta casa de estudio concluirá poco antes del mediodía las actividades escolares. Los maestros señalaron que durante el mediodía la temperatura puede alcanzar los 34 grados. Así expresaron.
23: En esta institución, unidad educativa, profesor Hogley David, en educación inicial maternal, adelantamos la hora por los niños porque lo del sol es demasiado caliente. Ya como a las 12 ya los niños se ponen a llorar del calor, ellos se desesperan.
24: Yo soy maestra de preescolar y los niños ya a partir a las 11:30 ya los niños están llorando por el calor. Tomamos esa decisión. A las 6:30 ya todos los maestros estamos aquí en el salón.
25: Shoemaker González, no contamos con electricidad como tal, ¿no? Entonces eso ha generado mucho, por lo menos en la afectación de los niños durante el salón de clase, ya que no contamos con la electricidad, la temperatura como el estado, nos ha afectado mucho, tanto como a los docentes y a todo el personal obrero, administrativo, tanto como a los niños, ¿no? Hemos hecho un cambio de horario, ya que nuestras entradas por lo menos vienen siendo de estos de 6:30 de la mañana y tener la salida de tipo 11.
22: Los maestros indicaron que las altas temperaturas amenazan la salud y el bienestar de la población. De igual forma, señalaron que el calor afecta de manera profunda el rendimiento y aprendizaje de los estudiantes en la escuela en este eje fronterizo. La situación es aún preocupante para los colegios ubicados en las zonas rurales que no cuentan con electrificación. Desde La Guajira, Norma González, Radio Fe y Alegría Noticias.
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0: 12:28 de la tarde, momento de hacer una nueva pausa.
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0: Doce y 31 minutos de la tarde, estamos de vuelta con usted en Punto y Seguimos, esta revista meridiana que ofrecemos a través de la Red Nacional de Radio Fe y Alegría de lunes a viernes a las 12:00 p.m, que usted ahora puede disfrutar también en nuestro canal de YouTube Radio Fe y Alegría Noticias. A esta hora es momento también de la entrevista del día.
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0: El regreso a clases del año escolar 2026-2027 ha sido calificado por muchos como atípico. Además de las condiciones de las escuelas y los liceos, en este inicio de año escolar, los docentes siguen recordando la precarización de sus salarios. Los docentes denuncian que su sueldo base sigue anclado al mínimo de 130 bolívares, lo que en estos momentos es más o menos como 0,17 centavos de dólares, y que el ingreso integral de 506 dólares que anuncia el gobierno solo existe en las gráficas oficiales, no en la quincena. En el marco del Día del Docente, que se celebra cada 5 de octubre, nosotros a esta hora hablamos con el profesor Fausto Romeo Monte. Él es director general de Consenso Educativo y coordinador de la Comisión de Educación de Conce Comercio. Buena tarde y bienvenido. ¿Nos escucha? Buena tarde. ¿Nos escucha, profesor Fausto? Active el micrófono porque le vemos en pantalla, pero no le escuchamos.
7: Sí. Hola.
0: Doce 33 minutos de la tarde, tenemos problema con la comunicación con... Tenemos problemas con la comunicación con el profesor Fausto Romeo. Vamos a hacer una pequeña pausa y a la vuelta continuamos.
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7: Y 34 minutos.
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0: minutos de la tarde, estamos de vuelta con usted en Punto y Seguimos. Estamos en vivo este 6 de octubre. Retomamos la conversa que estábamos por iniciar con el profesor Fausto Romeo Monte, director general de Consenso Educativo y coordinador de la Comisión de Educación de Consecomercio, para hablar un poco de la situación actual que viven los docentes cuando hablamos de salarios, por ejemplo, en este nuevo año escolar, cuando hablamos también de oportunidades de profesionalización, de capacitación docente en el contexto también económico de los maestros de nuestro país. Buena tarde y bienvenido, nos escucha.
12: Hola, buenas tardes, gracias por el contacto, en efecto. Bueno, pero yo pondría el punto número uno, el punto sobre la I en este momento, en este año escolar, se llama la falta de energía eléctrica. La situación que están padeciendo una gran cantidad de municipios, estados de Venezuela, colegios que arrancan su día, su jornada a las 7:30 de la mañana, 8, y a las 8:30 suspenden por 4 o 6 horas, 2 veces al día. Esa es una cuestión que realmente está afectando anímicamente, emocionalmente, asistencia. O sea, ese es el punto neurálgico que podríamos decir que está atendiendo desde el mismo día 14 de septiembre que iniciaron las actividades escolares de una u otra manera. Y que aún en el día de hoy estaba yo valorando en algunos municipios cómo estaba la situación de la luz. Ha disminuido, es verdad. Ya no son 2 o 3 veces al día, pero sigue habiendo suspensiones de clases en la mañana, cuando hasta el año escolar pasado, hasta julio, que es el año escolar 25-26, se suspendía la energía eléctrica comúnmente a partir de la 1-2 de la tarde.
0: Profesor, ¿por qué?
12: Mucho en la mañana también.
0: Aprovecho para preguntarle, porque a veces la gente dice, bueno, pero ¿qué tiene que ver que no haya luz si los chamos ven clase de día y hay claridad? ¿Por qué se suspende la clase cuando no hay luz, digamos, para explicar también y entender pues la faceta o la implicación real que tiene esta situación también en el contexto educativo?
12: Perfecto. No hablemos de Maracaibo, 45 grados de temperatura, no hablemos de Maturín, Oriente, no hablemos de eso porque ya la gente que está allá sabe lo que significa. Posiblemente la gente de Mérida, del Táchira, de la región andina, ¿en qué me puede afectar si los muchachos pueden abrir la ventana y hay frescura? Perfecto, es que también eso permite que no se avance conjuntamente con todos los materiales. Aunque el profesor dé su clase sin el apoyo audiovisual que requiera y lo dé con el pizarrón que se necesita, pero también entonces la bomba de agua de la planta que vaya a surtir agua a los bebederos o a los baños no esté funcionando, cuando la normalidad de la energía eléctrica para yo convivir de un ventilador, al menos de disponer, cuando yo tengo 25, 30, 35, 40 alumnos en un espacio de un salón de clase, sofoca de alguna manera Esa es la realidad que se tiene cuando nosotros debemos tener y comprender que la energía eléctrica es lo cotidiano. No hay que decir, bueno, pero no importa, se fue la luz y ya está. No, uh-huh. Es que lo normal es que tengamos luz. No es que tengamos una excusa, sino que tengamos agua, que podamos abrir el grifo y poder disponer de agua para que el niño, el estudiante pueda tomar agua, que pueda poder tener su energía eléctrica. Ese es el punto número uno. Y con respecto a la parte más grave que podemos estar diciendo ya dentro del sector privado, porque hasta el año 2017, doctor Romeo, por medio de Andiep y luego por medio de Consenso Educativo, veníamos diciendo la escasez de docentes. Uh-huh. Ministro Héctor Rodríguez dice que estamos completos, que solamente faltan unos 17.000, 20.000 docentes en especialidades. Muy bien, faltan 20.000 docentes de especialidades. Pero ya el sector privado también se está viendo afectado, porque hasta hace poco, hasta hace el año pasado, bueno, nosotros paliábamos de alguna manera con los maestros del sector público. Pero hay algo que no podemos obviar, es el envejecimiento del sistema educativo de los docentes de Venezuela, sin caer en parte peyorativa. Cuando anteriormente en el Pedagógico de Caracas, para hablar uno de los 8 pedagógicos que hay en Venezuela, ingresaban 7,000-8,000 estudiantes, una población, ingresaban no, tenía una población de 7,000-8,000, 9,000 estudiantes, y egresaban 1,500 profesores de algunas de las especialidades. Ahora están ingresando, hay una población de 1,500 estudiantes y egresan 80-90 estudiantes. Esa proporción la podríamos llevar a todas las escuelas de educación de las universidades públicas y privadas del país, que realmente nos estamos viendo afectados. Entonces, aquí hay una llamada de alerta para poder ver cómo nosotros tenemos que superar eso. También nosotros en el sector educativo privado lo hemos ido recorriendo de alguna manera con el docente, con el profesional no docente. Es decir, ¿un ingeniero químico puede dar química? Claro que sí. ¿Un farmacéutico puede dar química, puede dar biología? Claro que sí, pero no tiene el componente docente. Y bueno, menos mal que ahora el componente docente se hace en 8 meses. Se puede estudiar, puede buscar una nivelación con 1 año, 2 años de estudio y puede sacar una licenciatura ese ingeniero, ese farmacéutico que quiere seguir dando clases, un ingeniero civil o un profesor o un periodista que quiera dar castellano. Entonces, hay que retomar de nuevo una alarma que nosotros tenemos que ver, que si hoy en día el ministro dice que faltan 15,000-20,000 docentes especializados y el año que viene, porque en la educación no es como decir, bueno, en la construcción no hace falta 5,000 obreros, que uh-huh. no los tenemos, bueno, yo voy a algún país vecino y de alguna isla del Caribe y me traigo 1,000-1,500 personas que quieran trabajar en la construcción y soluciona. Esto no se soluciona uh-huh. aquí en ninguna parte del mundo que nosotros podamos llevarlo de alguna manera.
0: Profesor, justamente en este contexto tan retador que nos describe para los docentes, bueno, para todos los que vivimos de alguna manera en Venezuela, pero para los docentes hoy, hablando específicamente de educación, ¿qué posibilidades tiene un docente hoy de formarse, de actualizarse también? Porque pues parte de los retos, la manera pues también de sobrellevarlos es con formación, con capacitación, con adecuación tecnológica, por ejemplo. ¿Qué tan fácil es, qué tan accesible es hoy día para un docente en nuestro país formarse, profesionalizarse, actualizarse?
12: Las escuelas de educación, inclusive la escuela de educación pregrado y la de posgrado, están a disposición de todo aquel que quiera hacerlo. De hecho, constantemente hay formaciones, hay especializaciones, hay la oportunidad. El problema está también que cuando yo empiezo a estudiar eso, caemos en la parte de los sueldos, caemos en la parte del tiempo, caemos en aquello que en qué momento yo le puedo dedicar. Uh-huh. También hay que saber de que si hay una posibilidad gratuita, como lo hace la UNED, la Universidad del Magisterio, muy bien, perfecto, pero resulta ser que hay profesores que como que sienten cierto recelo de que hay alguien que se está formando y yo le hago la vida imposible, cuando realmente lo que hay que hacerle es la facilidad para poder llevar adelante. Y eso hay que realmente corregirlo. Nosotros aquí no estamos en un protagonismo de ver quién llega para quitarle al otro, porque aún en Venezuela hace falta muchos docentes. Tal vez ahora no, este año escolar no, pero el año escolar que viene, o dentro de 2 años, 3 años. Entonces eso hay que superarlo. Hay que, cuando volvamos a tener en algún momento la oportunidad de tener una plantilla donde se sabe que hay una cantidad, 10.000, 5.000 profesores, maestros, que están buscando dónde trabajar. Oye, bueno, está dando una respuesta al país de que hay algo que está suficientemente valorado. Pero hay algo que también vamos y caemos en la parte de los sueldos. Uh-huh. Y no voy a caer en el error que está cayendo muchas veces nuestros amigos, mis grandes amigos de los gremios sindicales y federaciones. Me dicen, el maestro gana $10. No, el maestro no está ganando $10. Tampoco está ganando $500. El maestro tampoco es lo irrisible de los $240, que son los 200 de la guerra económica más 40 del Cestatique. Oye, un maestro en Venezuela promedio debería estar al menos, como digo yo, como mínimo, si la cesta básica alimentaria, óigase bien, no estoy hablando de la cesta básica familiar, que cumple más rubro, que cubre más ítems, la cesta básica alimentaria compuesta para un conjunto familiar de 4 miembros, es decir, papá, mamá y 2 hijos, que tengamos allí, debe haber 2 ingresos que cubran al menos esos $700, $750, es decir, debería estar en un promedio de $350, como mínimo el promedio del maestro. Que, mira, es que el señor, el profesor gana 500 y la señora gana 240. Bueno, pero hay un ingreso de 700 para cubrir al menos la cesta básica alimentaria. Pero en el docente de Venezuela, vuelvo y repito, no estamos hablando de $10, tampoco es suficiente los 240, deberíamos estar sobre los 300, el sector público estoy hablando. El salario integral, que hay un elemento adicional que es el tema de las prestaciones sociales, que es lo que más padece en el sistema educativo privado. Claro, porque la buena noticia que se tiene es que el maestro de Venezuela, el docente, el profesional de educación en Venezuela, es reiterativo. Es decir, las escuelas, los colegios, tenemos profesores de 15, 20, 30 años de servicio, 35, en estos días visité un colegio, tengo 40 años aquí y de aquí me sacan para donde me van a llevar para el cementerio. Y ella se siente a gusto dando clases todavía y la viera como está dando clases. Pero esa persona cuando se le haya calculado las prestaciones sociales, que es acumulativo a la último sueldo, no hay forma de cómo calcularlo. Hoy no hay forma como calcularlo, con una devaluación permanente, con una forma del dólar que se cada día va incrementando. Entonces, cuando se le está pagando un sueldo ya mañana, las prestaciones sociales acumuladas. El sector educativo privado e inclusive el sector empresarial no es que estamos en contra de las prestaciones sociales. Bienvenido a las prestaciones sociales, pero debe ser anualizada. Todos los años debe haber un corte, una liquidación, y volver a comenzar, de tal manera que cada trabajador se lleve su dinero, que es suyo, que le pertenece, no es que le pertenece a la empresa o al Estado. ¿Cuántos maestros con 25, 30 años de servicio han recibido su liquidación y han recibido menos de $200 o menos de $300 después de tantos años esperando esas famosas prestaciones sociales? Ah, sí, pero es que antes yo podía comprarme un carro. Y yo también decía, porque yo tengo que esperar 25 años para comprarme un carro o para dar la inicial de un apartamento, cuando yo lo que quiero es tener mi apartamento desde el año 1 que yo me gradué para poder tener la independencia. Entonces, esas son cosas que también hay que revisarlo en general.
0: Muchísimas gracias, profesor. Se nos acaba el tiempo, pero muy buena la conversa.
12: Vale, gracias a ustedes por tenerme pendiente y estar pendiente del sistema educativo de Venezuela.
0: Es el profesor Fausto Romeo Monte, director general de Consenso Educativo, coordinador de la Comisión de Educación de Consecomercio, hablando en el contexto, en el marco del Día del Docente, esta semana, 2 semanas del inicio del año escolar, un año escolar marcado por diferentes problemas, lamentablemente, a la fiesta escolar empañada por pues todo lo que nos ha dejado este doblete sísmico en lo que tiene que ver con infraestructura educativa, en lo que tiene que ver también con pues todas estas consecuencias socioemocionales que vivimos como país, que atravesamos todavía como país, y sumado ahora como la guinda del pastel, como nos dice él también, toda esta contingencia eléctrica, los racionamientos, los apagones, cómo dificultan también las clases, los horarios, el cumplimiento de las actividades en el aula de clase, el acceso a servicios básicos por las fallas eléctricas. A tan solo hace minutos escuchábamos este reporte en la Guajira venezolana, donde la gente los maestros están reduciendo la jornada diaria justamente por los calores, unos calores que pues se la ven más fuertes por los apagones y los cortes eléctricos. Nosotros a esta hora hacemos una pausa, la última, una pequeña, y ya estamos de vuelta.
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7: Doce y 49 minutos.
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0: Y 50 minutos de la tarde, nosotros regresamos con usted a Punto y Seguimos. Tenemos ya la última ronda informativa de esta tarde.
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0: 12:50 minutos, le contamos que liberan en la autopista entre Yaracuy y Lara al dirigente sindical Orlando Ramírez, así lo afirmó, lo confirmaba también Eduardo Torres, su abogado. Escuchemos esta información que nos llega a esta hora desde Caracas.
10: El dirigente sindical del Ministerio del Transporte, Orlando Ramírez, de más de 70 años, recordamos que fue detenido el 8 de septiembre del año 2026 tras una protesta laboral en la ciudad capital. Su defensa ha sido liderada por Eduardo Torres del Programa Venezolano de Educación Acción en Derechos Humanos, quien presentó varios recursos en diferentes tribunales del país y hoy Eduardo Torres confirma que ha sido liberado Orlando Ramírez en las carreteras que conducen hasta el estado Lara. Se desconocen los detalles, pero pudo afirmar para Radio Fe y Alegría que Orlando se encuentra bajo el resguardo de sus familiares. Escuchemos parte de sus declaraciones.
13: Un día más en la búsqueda de Estado de Derecho, de justicia y libertad para Venezuela. Le tenemos la buena noticia a nuestro pueblo de que el sindicalista del sector transporte, Orlando Ramírez, ha sido liberado. No sabemos por quién, porque sufrió detención arbitraria y desaparición forzada. Pero lo cierto es que se comunicó con dirigentes sindicales y expresó que lo dejaron tirado en las carreteras entre Yaracuy y Lara. Ya unos dirigentes sindicales en hora de la madrugada lo rescataron y lo llevaron a que unos familiares en el estado Lara. En ese sentido, agradecimiento, la Coalición Sindical Nacional, la Federación Unitaria de Trabajadores de Venezuela, la Alianza por la Libertad de los Presos Políticos, a todos los que se movilizaron, a los periodistas, a los influencers, a la opinión pública. Igual ayer en la Fiscalía General la Dirección de Derechos Humanos no nos atendió, pero vamos a ir con Orlando a poner la denuncia. Esto no se puede quedar así. Los funcionarios que siguen desapareciendo, deteniendo a la gente arbitrariamente, tienen que pagar. Ayer nos aceptaron el habeas corpus, tenemos una conversación pendiente con el presidente de este circuito judicial penal y esperamos que sea el próximo jueves.
10: Eduardo Torres invitó en conjunto con otros sindicalistas una protesta para el próximo jueves a todos los abogados del país con su toga y su birrete pidiendo la libertad de todos los presos políticos actuales. Es la información desde la ciudad de Caracas. Edwin Rodríguez, Radio Fe y Alegría Noticias.
0: A las 12:56, 53 minutos de la tarde, le contamos también que habitantes de Villa Bolívar denuncian el colapso generalizado de los servicios públicos. Allí está Ángela Oronoz con la información.
14: Vecina de la comunidad Villa Bolívar, sector ubicado en la parroquia Agua Salada, denuncia el colapso total de los servicios públicos en esta comunidad. Ella denuncia la falta de agua potable, asfaltado en las calles de este sector. Además de esto, la falta de recolección de basura. Vamos a escuchar a la señora Carmen.
15: Años viviendo en el barrio Villa Bolívar y hasta ahora nunca el gobierno se ha dignado ni siquiera de venir a dar una vuelta por este barrio. Ya nosotros perdimos las esperanzas de que algún día puedan asfaltar las calles de Villa Bolívar. Tenemos falta de asfalto, tenemos falta de aseo urbano, no pasa el aseo, la basura nos come vivo, y el agua, no llega agua. Estamos necesitando de todos los servicios en el barrio Villa Bolívar, un barrio que ya tiene muchísimos años y nunca siquiera tenemos la esperanza de que nos van a venir a faltar, aunque sea las calles principales, nada.
14: Era parte de lo que denunciaba la señora París, parte de lo que también decía, pues, que ellos, ante la falta del servicio de aseo urbano, lo que hacen es colocar la basura en un terreno baldío que se encuentra en este sector. Sin embargo, ha sido un foco de contaminación para esta comunidad. Es parte de la información que tenemos a esta hora desde Ciudad Bolívar. Ángela Oronoz, Radio Fe y Alegría Noticias.
0: Al cierre, a las 12:54 minutos, le contamos que trabajador y sindicalista señala que la falta de planificación y el mal uso de los recursos han originado el deterioro de los servicios de CanTV.
16: En todo el país se registra averías de los servicios que ofrece la empresa estatal de telecomunicaciones. Así lo dio a conocer Joan Chávez, secretario general del Sindicato de Trabajadores de CanTV Caracas, quien describió varios factores que impiden el buen desempeño de los técnicos.
17: No hay un sector en Caracas ni en ninguna parte a nivel nacional que no tenga una situación difícil con el internet. Hay retrasos porque obviamente debido a la falta de buena planificación y de hacerlo una utilización adecuada de lo que son los recursos, se ha venido abajo toda la estructura de CanTV. Estamos trabajando con ralentización de lo que es el servicio. Los LED están descargados, se disparan, se alarman, no tenemos herramienta de equipo. De hecho, en las centrales telefónicas no hay unidades de trabajo. El técnico está laborando en situaciones precarias, a pie. Si a esto le sumamos el bajo salario, estamos viendo un círculo vicioso que se repite día tras día.
16: El dirigente sindical Chávez señaló que están exigiendo una auditoría al Fondo de Pensiones que debería cubrir servicios de salud, situación que no ocurre.
17: Queremos que se haga una auditoría, porque en su momento, para el año 2007, fue creado un fondo de pensiones precisamente para evitar problemas con lo que es el plan salud. Ese fondo es de más de 600 millones de dólares. Nosotros en estos momentos estamos pidiendo auditoría a ver qué pasó con ese dinero.
16: Para concluir, Joan Chávez denunció que CanTV no cumple con los reenganches ordenados por el Ministerio del Trabajo de sus compañeros, que fueron separados de sus cargos sin justificación comprobadas. Desde Caracas, José Blanco, Radio Fe Alegría Noticias.
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0: 12:56 minutos de la tarde, así nosotros nos despedimos, así finalizamos la emisión de este martes, agradeciendo como siempre su compañía y su sintonía a través de las emisoras de Fe y Alegría en todo el país. Le recuerdo quiénes trabajamos para usted hoy. Estuvo Wirmelis Villalobos al frente de la Subdirección de Comunicaciones, nuestro compañero Anthony Galindo en la producción y programación nacional, también Abelardo Rojas como cada tarde al frente de la producción informativa de este espacio. En los controles está Rafael Suárez, desde la conducción se despide Adriana Tobar, me acompañaron también periodistas de Radio Fe y Alegría en todo el país y estamos todos bajo la dirección de Vidalina Campos. Muchísimas gracias por acompañarnos, le esperamos nuevamente mañana a las 12 en nuestra cita diaria de Punto y Seguimos.
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19: Y 58 minutos.
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buenas tardes. Sean bienvenidos a una nueva edición del programa En Este País, a través de esta, la señal nacional de Radio Fe y Alegría en Venezuela. A esta hora de la tarde les saludamos en nombre de todo el equipo técnico y de producción. En la producción de este programa está Yosimar Pereira, en el control técnico y los audiovisuales, Fernando Rivas y Joamir Noguera, en la subdirección de comunicaciones, Gurmelis Villalobos, en la coordinación de producción y programación nacional, Anthony Galindo, y en la conducción de este espacio, quienes habla y les acompaña a esta hora de la tarde, Rosender Evies. Como todas las tardes, estaré junto a periodistas, comunicadores y emisoras de Radio Fe y Alegría, todos bajo la dirección de la profesora Vidalina Campos. Sean bienvenidos a este espacio. Recuerden que estamos en las redes sociales. Somos arroba Radio Fe Alegría, arroba En Este País Radio, arroba Rosendre V, es mi cuenta en Instagram personal. También ponemos a su disposición nuestra mensajería de texto y el WhatsApp, el 0424-555-3146, 0424-555-3146, el contacto con nosotros para que interactúe durante el programa, haga sus preguntas a nuestros invitados, también emita sus opiniones y comentarios, 0424-555-3146. Bueno, y de inmediato vamos a compartir con todos ustedes algunas notas informativas vinculadas a los temas de nuestro programa, el emprendimiento, la economía y la productividad. En primer lugar, tomamos notas de nuestra página web, radiofealegrianoticias.com. También hoy compartiremos algunas notas del portal especializado Banca y Negocio, el cual pues también trae información destacada en el

Asociación Bancaria de Venezuela en Caracas, sede del gremio financiero, es un espacio que sirvió de punto de encuentro para celebrar el Día del Oficial de Cumplimiento, una jornada organizada bajo el lema La Importancia del Compliance para Venezuela en las actuales circunstancias. Fue precisamente Pedro Pacheco, presidente de la Asociación Bancaria de Venezuela, quien contextualizó la redefinición de esta profesión y el impacto transversal en el mapa económico actual. Pacheco explicó que el oficial de cumplimiento ha dejado atrás la etiqueta de ser un ejecutor de tareas netamente administrativas, documentales o reactivas, y hoy ha migrado hacia una posición de alto valor estratégico para la toma de decisiones empresariales. Esta transformación responde a una gestión de riesgo mucho más compleja y holística. Ya no se trata únicamente de responder a la prevención tradicional, sino de medir riesgos geopolíticos, comerciales, de crédito y de forma prioritaria el resguardo de la reputación institucional. Hoy el enfoque internacional está basado en las vulnerabilidades y la transparencia, además de la protección del ecosistema, en fin. ¿Cómo están cambiando los roles y las dinámicas en el mundo? Y seguramente en este momento en el que compartimos este espacio, pues se están dando procesos dinámicos de los que, por cierto, vamos a hablar hoy en el programa. También les cuento que ya se dio inicio a la Semana del Inversionista con el foco en la educación financiera. Recuerdo que la semana pasada les hablábamos de este mes. Lo cierto es que la Bolsa de Valores de Caracas reafirma su papel en la alfabetización económica del país, brindando herramientas que permitan a los ciudadanos, como usted y como yo, estructurar un futuro financiero planificado. La Bolsa de Valores de Caracas inició ya la Semana Mundial del Inversionista, una iniciativa impulsada globalmente por IOS para promover la inclusión financiera, el ahorro productivo y la formación ciudadana en materia de inversión. Durante el acto inaugural, José Gracio Vecchio, quien es el presidente actual de la Bolsa de Valores de Caracas, enfatizó que la educación financiera constituye un pilar estratégico para el desarrollo de los mercados de valores venezolanos. Vecchio ratificó el compromiso de esta institución de democratizar el acceso al mercado de capitales, facilitando alternativas de financiamiento e inversión, tanto para pequeñas y medianas empresas, emprendimientos, aquellos que bajo criterios de transparencia, confianza y seguridad, pues están trabajando honestamente por el país. Dijo que la cultura financiera es clave en este momento de país. Como parte de esta jornada, pues hay una programación para tener acceso a ponencias enfocadas en la transformación de la relación cultural con el dinero y migrar desde el gasto impulsivo hacia la planificación estratégica. Los principales claves para la gestión patrimonial están el desaparecer mitos financieros, romper con esos patrones de escasez o decisiones basadas en moda, la diversificación y la accesibilidad, evitar la concentración de riesgo en solo activos y aprovechar herramientas inclusivas, la gestión de la liquidez, la operatividad en el mercado regulado, la disciplina y los hábitos diarios que son necesarios para que cualquier idea de negocio, emprendimiento, comercio o empresa tenga que llevar, por ejemplo, registros de gasto, aplicar pausas de reflexión ante la compra no planificada e invertir tiempo continuo en la capacitación financiera. Si usted en este momento está llevando a cabo una idea de negocio, un emprendimiento, está al frente de un comercio o de una empresa, debe analizar el contexto y también analizar todas y cada una de las decisiones que está tomando en este momento desde el punto de vista estratégico para dinamizar su proceso, que se adapte también al proceso, a la dinámica nacional y la dinámica global que se va dando. Al cierre, les quiero contar que ARIS presenta la única APP de asistencia vial 360. Les cuento que la nueva plataforma busca simplificar la atención de emergencias y las necesidades asociadas al vehículo, desde solicitar una grúa hasta encontrar repuestos, talleres y servicios de mantenimiento como un mecanismo propio de financiamiento. Escuche bien esta experiencia, porque ARIS es una empresa que tiene más de 20 años de trayectoria en Venezuela y su misión está en brindar

0: brindar asistencia vial y servicios para vehículos. Es por eso que ahora ARIS, Asistencia Vial con Respaldo Integral, presentó una nueva aplicación móvil diseñada para concentrar en un solo entorno digital todos los servicios que un conductor necesita antes, durante y después de una contingencia. Su principal elemento diferenciador es un mecanismo de financiamiento propio asociado a una membresía del llamado ARIS Club para cubrir gastos automotrices sin necesidad de pagar de contado. Este beneficio no es exclusivo para emergencias o servicios de grúa. Esta plataforma llamada ARIS busca que la asistencia vial deje de ser entendida únicamente como una respuesta posterior a una avería o un accidente y se convierte en un servicio integral alrededor del vehículo. Es decir, antes de emprender, por ejemplo, un viaje, durante el viaje y después. Esta nueva app o aplicación será profundamente disruptiva, transformará de alguna manera la prestación de este tipo de servicio en el país. En la actualidad, Venezuela, un gasto de improviso por una grúa puede estar por encima de los $100. Todo va a depender de la distancia en la que usted necesite llevar, por ejemplo, un carro si se queda varado en la autopista, en una avenida o en cualquier carretera nacional. Así que bueno, así como estas, seguramente habrá muchas propuestas de emprendimiento y de servicio que se están dando en el país. Hoy contamos o les contamos una de ellas. 1:12, hora de ir a la primera pausa. Les recuerdo que usted puede, además de escucharnos, como lo está haciendo seguramente a esta hora, a través de las emisoras de Radio Fe y Alegría, y de antemano les agradecemos su sintonía, también quiero decirles que además de escucharnos, puede también vernos en YouTube, en nuestro canal Radio Fe y Alegría Noticias Venezuela, Radio Fe y Alegría Media y Radio Fe y Alegría Barquisimeto, donde estamos emitiendo a esta hora la señal matriz del programa en este país. Allí usted puede tener la posibilidad de ver el programa, conocer a nuestros invitados y también interactuar con nosotros en el chat de nuestro canal en YouTube, Radio Fe y Alegría Barquisimeto, como señal matriz. Vamos a la pausa, 1:12 de la tarde, ya regresamos con más de En Este País a través de esta, la señal nacional de Radio Fe y Alegría, además de la posibilidad que tiene usted de poder interactuar con nosotros a través de nuestras redes sociales, @RosenderEvíez, mi cuenta en Instagram personal, @EnEstePaísRadio, @RadioFeYAlegría. Pausa, ya venimos con más.
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2: Una y 13 minutos. 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
0: Así es, estamos de regreso acá en el programa En Este País a través de la señal nacional de Radio Fe y Alegría. De inmediato nos vamos al coworking del día.
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0: Así es, este coworking también es para ti, para nuestro invitado. Hoy en el programa En Este País conversamos cómo navegar entre el presente y el futuro de nuestros negocios en Venezuela. Cuando hablo de negocios me refiero a ideas de negocios, emprendimientos, comercio y empresas. Hoy nos acompaña el economista Miguel Rojas. Miguel, partamos de una realidad que nos permita analizar el momento, el entorno que estamos viviendo tras esta dinámica que se va dando en el país, que tiene que ver con acuerdos que se van dando a nivel nacional con transnacionales, pero que van generando algunas dinámicas en nuestro país. Hoy, particularmente, conversaremos sobre la gerencia ambidiestra. Conoceremos las claves, los retos, las oportunidades y las amenazas. Voy a presentar a mi invitado para que también saluda a nuestra audiencia. Muy buenas tardes, Miguel. Un placer y un gusto tenerte aquí en los estudios de Radio Fe y Alegría.
3: Muy buenas tardes, Roséndez. Gracias por la invitación. De verdad que nosotros en nuestra economía es una economía muy particular. O sea, estamos viviendo por lo menos unos momentos, por decirlo así, de estabilidad, o sea, sin tantos altibajos, aunque esa estabilidad tampoco es la que nosotros deseamos para nuestro país. Sin embargo, eso implica que nosotros tenemos cifras todavía alarmantes. Ayer el Banco Central de Venezuela mostró la inflación del mes de septiembre de 8.4, que bajó un poquito con respecto al mes de agosto, pero todavía tenemos una inflación la más alta del mundo, 225% acumulado de enero a septiembre y 400 y pico de inflación interanual. Entonces, no es una cuestión para alegrarse, no es algo tampoco que nosotros podamos decir, mira, empezó un proceso ya de disminución de la inflación constante, porque eso tenemos que esperar varios meses de comportamiento para ver si ese comportamiento va a ser continuo, o sea, es decir, que continúe bajando la inflación. Recordemos que ahorita vienen los meses fuertes de consumo de octubre, noviembre, diciembre, que esos generalmente son inflacionarios. Por otro lado, el tema del cambiario se ha estabilizado, por decirlo así, y las estimaciones es que a finales de año estemos cerrando con un dólar oficial entre 1.100 y 1.200 bolívares por dólar. Entonces, esto hace de que los empresarios, los pequeños emprendedores, todos tomen decisiones en base a esas cifras, tengan estimaciones más o menos de cómo se está moviendo la economía, de hacia dónde vamos nosotros y cómo vamos a cerrar. O sea, estamos hablando que vamos a cerrar con un crecimiento económico promedio entre todos los sectores de la economía, entre un 5.5 a un 7% máximo allí. No es el crecimiento que se estimó al principio, que hablaba de un 10-12% a nivel general. Entonces, esto hace de que de alguna u otra manera esa volatilidad que teníamos nosotros al principio de año, que no sabía qué iba a pasar, de alguna u otra manera ha cerrado un poco el tema de expectativas y de incertidumbre que se manejaba, y tenemos un poco más de control, al menos que suceda cualquier evento dentro de la economía. También, por otro lado, tenemos que estar atentos con todos los ajustes y cambios que está haciendo el CENIAL desde el punto de vista impositivo, desde su plataforma, que va a salir con todo eso, y es algo donde todos los empresarios deben estar atentos para que se pongan al día con todo el tema impositivo.
0: Miguel, estamos en el mes número 10 de un año que comenzó muy particular y que marcó de alguna manera pues la puesta en marcha quizá de muchas planificaciones que se hicieron antes de cerrar el 2025, pero que todas fueron prácticamente, como dicen por país, a la papelera, porque bueno, las dinámicas y los cambios que se dieron en el país hizo que Venezuela entrara, digamos, en una nueva etapa. A veces emprendedores, comerciantes, empresarios sienten que los cambios quizás no terminan de arrancar, pero la dinámica en realidad es que sí se está dando. Te pregunto, ¿cómo se vive hoy la gerencia ambidiestra de la que queremos hablar en el día de hoy en un mercado que exige atender todas esas urgencias de las que tú has hablado y otras que existen, pero que también nos obliga a ir olfateando esas nuevas transformaciones profundas que se esperan se den en los próximos años en el país?
3: Fíjate que eso es un tema que yo vengo manejando desde hace tiempo, ¿verdad? El tema de la gerencia ambidiestra, porque cuando tú vives en entornos muy cambiantes, y no solamente cambiamos el entorno desde el punto de vista económico, sino también cambia desde el punto de vista social, el tema del consumo, los patrones de consumo cambian, las culturas cambian, las culturas de consumo, también el tema tecnológico hoy en día está imperando mucho en el tema de los negocios. Entonces tú tienes que empezar a trabajar con las dos manos, por eso llamamos la ambidiestreza. Trabajamos con la mano derecha y con la mano izquierda. Entonces con una mano nosotros revisamos todo lo que tenemos de nuestro negocio original, o sea, de cuando nosotros creamos el negocio, y empezamos a revisar qué cosas tenemos que mejorar, qué cosas tenemos que proteger, qué cosas tenemos que ponerle mayor control allí, y de eso que el cual generó el corazón del negocio, y con la otra mano empezar a explorar. A explorar nuevos modelos de negocios, nuevos proveedores, nuevas formas de hacer negocio. Entonces, eso nos permite a nosotros a tomar decisiones y a ser mayores flexibles. Las estructuras hoy en día de las empresas, los modelos de negocios tienen que cambiar. ¿Por qué? Porque si tú te quedas anclado a un modelo de negocio, el cual en algún momento fue exitoso, tal vez hoy no te permita avanzar, y otras personas, otros negocios que sí están tomando las decisiones para ello, pues entonces sí están haciendo eso. Fíjate que con el tema eléctrico nos obliga a nosotros a tomar nuevas estrategias, explorar qué nuevas estrategias tenemos que hacer nosotros para producir, para vender, para atender a nuestros clientes, para nosotros relacionarnos con todo esto. Entonces, ver de la tecnología que hay hoy en día, porque hay muchas herramientas tecnológicas, cómo nosotros de alguna u otra manera lidiamos esto, tanto desde el punto de vista el tema de comercial como desde el punto de vista productivo. O sea, yo ayer estuve en una empresa en Acarigua y estamos validando de qué es más rentable, si comprar una planta eléctrica con gasoil o poner un sistema eléctrico de paneles solares, que es costoso la inversión, pero el mantenimiento se diluye en el tiempo, y entonces estamos evaluando esa situación. Entonces fíjate tú hasta dónde están llegando los empresarios, pero no todos los empresarios y mucho menos los pequeños emprendedores pueden hacer ese tipo de inversiones. Entonces ellos tienen que evaluar de repente y colocar un inversor que les pueda servir a ellos para operar hasta cierta hora, o qué equipos, qué cosas requieren ellos de electricidad para ellos poder atender su negocio.
0: Hay una forma de entender quizás la gerencia ambidiestra, que es como tener un ojo en el presente, que puede ser muy complicado, pero otro en el futuro. Porque bueno, siento que estamos manejando el momento presente con todo esto que venimos arrastrando, ¿no?
3: ¿Sí?
0: No solamente en los últimos 10 meses, sino del año anterior, que veníamos con situaciones, además con situaciones sobrevenidas en junio, con los sismos, pero ahora con una mirada en el futuro, ¿cómo romper para que el emprendedor, el comerciante, el empresario venezolano, con la inercia que tiene de sobrevivir a todos los, a todas las contingencias que se están presentando, empezar a gestionar con una visión estratégica? Porque siento que todos los expertos hablan de la visión estratégica, de las decisiones estratégicas para dar respuesta tanto al momento presente, pero al futuro que se nos acerca y que nos puede sorprender en cualquier momento.
3: Sí, fíjate tú que eso a veces se le hace muy difícil a un empresario que está sumergido dentro de la operatividad y dentro de todas las problemáticas que tiene que solventar en el día a día, pero tiene que tener dentro de su empresa el tiempo suficiente o un equipo que lo acompañe para generar nuevas ideas, para explorar nuevas ideas de negocio, para explorar nuevas estrategias. Cuando yo realizo el tema de modelos de negocio, o sea, yo simplemente con empezar a hablar de modelos de negocio estoy hablando de temas estratégicos, porque yo cuando empezamos a hacer un modelo de negocio, empezamos a revisar un modelo de negocio o empezamos a transformar un modelo de negocio, tiene que ver con temas estratégicos, porque tengo que ver cómo yo me voy a diferenciar, cómo yo voy a atender a esos clientes que ya son atendidos por otras empresas. Entonces, ¿qué herramientas tengo que utilizar? Entonces, tengo que moverme de ese estado de confort que estoy, ¿verdad? O de esa operatividad que me tiene anclado para poder salir de ello. Muchos empresarios llegan y te preguntan, Rosender, me dice, cónchale, espera que mira, la situación está muy mal. Pero te digo, bueno, ¿pero qué has hecho tú para solventar eso? ¿Qué estrategias has aplicado? ¿Cómo te has reinventado? Entonces no han hecho nada. Entonces, ¿cómo pretendes tú seguir haciendo lo mismo o tratar a adaptarse y acostumbrar? Porque tú te puedes adaptar, pero no te puedes acostumbrar a las situaciones. Entonces tú tienes que ver cómo de alguna u otra manera tú sorteas esas situaciones. ¿Qué estrategia? Cuando nosotros hicimos la investigación de resiliencia, de eso se trataba, de ver cómo los elementos, ¿verdad?, del entorno que son adversos, como yo de alguna u otra manera saco cosas positivas, saco provecho de ello para yo crecer en un entorno tan complicado como el nuestro.
0: Se dice que en 2027 se viene una avalancha de inversiones extranjeras, de gente que va a querer venir y que está ya invirtiendo en Venezuela, y quizás la competencia va a ser mucho más fuerte que la que se está dando ahora. Para el negocio local, el emprendedor, el comerciante y el empresario, ¿cómo se defiende su espacio con el espacio del que siempre se ha trabajado? ¿Cómo se compite con estructuras mucho más grandes que están de alguna manera con condiciones que no tenemos? Y para mantenernos en el juego, digamos, para no ceder espacio o lograr, ¿por qué no? Incluso vínculos, alianzas con quienes quieren venir a invertir en Venezuela.
3: Fíjate tú que eso va a depender mucho del sector económico donde tú te encuentres, ¿verdad? Porque habrá unos donde tú tienes que andar solo y mejorar y competir con lo que venga de afuera, ¿cierto? Entonces, allí es donde tú tienes que aplicar todo ese tema de exploración, explorar nuevos modelos de negocio, ver qué se está haciendo afuera, que aquí no se está haciendo, ¿verdad? Y picar adelante. Hay muchos temas. Nosotros estamos muy rezagados en el tema tecnológico a nivel empresarial. O sea, si tú te pones a ver el tema del CRM, que la gente empieza a hablar hoy en Venezuela desde hace no mucho tiempo, tú revisas las empresas, son muy pocas las empresas que tienen un CRM, cuando a nivel mundial el 90% de las empresas grandes y pequeñas ya lo poseen, aunque sea un CRM sencillo, ¿verdad?, que le ayude a interactuar con sus clientes. Cuando tú empiezas a hablar de algunos sectores productivos o comerciales, tú te puedes aliar con alguna empresa que tenga una estructura muy grande y que tú puedas ser como esa sede aquí para esa transnacional que pueda venir para hacia Venezuela. Entonces tú tienes que prepararte y tener tu estrategia, pero para eso tienes que tener una estrategia, para eso tú tienes que pensar hacia dónde quieres llevar a tu empresa, hacia dónde quieres llegar con tu empresa. Yo siempre le he dicho a los empresarios, la empresa crece, la empresa se expande hasta donde el empresario decide. Hay empresarios que dicen, mira, no, yo con este tamaño del negocio estoy bien, yo no quiero complicarme más, porque crecer más implica mayores dolores de cabeza, todo ese tipo de cosas. Entonces, hay que tener estructuras para eso, Rosender. Estructura, de otra cosa que muy pocos empresarios en Venezuela aplican, estructuras de gobernanza que le permitan sostener ese tipo de negocio. Tú acabas de mencionar hace rato el tema de los riesgos, ¿verdad? Uh-huh. Que están midiendo hoy en día a nivel de la banca. Uno de los niveles de riesgo que mide la banca, el tema de transparencia de la OCDE, que mide los principios de gobierno corporativo, es la gobernanza de la empresa. ¿Cómo se gobierna una empresa? Porque tú no puedes de repente darle un crédito a una empresa donde necesita una estructura de gobernanza, donde de repente está el fundador allí que ya tiene 80 y pico de años solo trabajando y no hay nadie que lo sustituya. Si a ese señor le pasa algo, ¿cómo queda ese crédito? Queda a la vista, pero no, prácticamente no hay nadie que responda en esa cuestión. Entonces, crear estructuras de gobernanza, crear estructuras, la arquitectura organizativa que te permita crecer, que te permita llevar una estrategia de crecimiento, de expansión, dependiendo del negocio que tú estás desarrollando. Y eso no significa que tú tienes que meter una gran cantidad de personas, porque hoy en día la tecnología también te permite minimizar las estructuras y funcionamiento de las operaciones. Tú antes llegabas a una empresa y conseguías en el área administrativa una gran cantidad de gente. Hoy en día con los sistemas, ¿verdad? Son mucho menos personas las que están allí trabajando, y las que están trabajando generalmente trabajan con elementos tecnológicos que hacen varias funciones que hacían varias personas anteriormente.
0: Así es. Estamos conversando con Miguel Rojas, él es economista. Hoy hablamos de la gerencia ambidiestra.
3: Gerencia ambidiestra.
0: De gerenciar con mano derecha y mano zurda, dicen algunos, o mano izquierda. Sí. Y en este momento que vivimos de país y a nivel global, hay que manejar con gerencia, hay que manejar los negocios, los emprendimientos con gerencia ambidiestra, porque se dice mucho que la mano derecha es más fuerte, la izquierda es más suave, sí. Entonces hay momentos en el que hay que hacer fuerza, ¿verdad? Y hay momentos en que hay que soltar un poco para llevar las riendas, digamos, de cualquier idea de negocio se esté llevando en este momento.
3: Y tocaba decir algo, entonces hay un momento que a lo mejor tiene que soltar el negocio original. Ajá. Y cambiar totalmente el negocio. Y es una de las cosas que le cuesta más a los empresarios. O sea, entender cuándo me toca a mí soltar el negocio que creé hace 40 años, hace 30 años, que ya no funciona, para salir a otro modelo de negocio totalmente distinto. Y ahí es cuando empiezan también las pugnas entre las generaciones que formaron la empresa y las generaciones nuevas que llegan a la empresa.
0: Claro que sí. Vamos a hablar de esto luego de la pausa, Miguel. Quisiera hablar de los patrones de consumo, porque eso ha cambiado y eso amerita a veces también que quien está ofreciendo un producto o un servicio sepa que puede haber consumo, el de los patrones de consumo, y tiene que también ajustar allí en la producción que está haciendo. Vamos a la pausa, ya venimos con más de En Este País.
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5: Una y 33 minutos.
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7: Hoy fue liberado el dirigente sindical del sector de transporte, Orlando Ramírez, quien estuvo detenido desde el pasado 8 de septiembre de este año mientras participaba en una manifestación pública en la ciudad de Caracas. Así lo dio a conocer su abogado Eduardo Torres.
8: Le tenemos la buena noticia a nuestro pueblo de que el sindicalista del sector transporte, Orlando Ramírez, ha sido liberado. No sabemos por quién, porque sufrió detención arbitraria y desaparición forzada. pero lo cierto es que se comunicó con dirigentes sindicales y expresó que lo dejaron tirado en las carreteras entre Yaracuy y Lara. Unos dirigentes sindicales en hora de la madrugada lo rescataron y lo llevaron hacia unos familiares en el estado Lara.
7: Orlando Ramírez logró enviar un mensaje a su abogado donde manifestó que lo dejaron botado en la autopista a las 3 de la mañana y que le entregaron su celular y de esta manera pudo comunicarse. Hasta ahora se desconoce qué cuerpo de seguridad lo detuvo y quién lo liberó. Hasta aquí este avance informativo. Manténgase en nuestra sintonía. Les habló Edwin Rodríguez.
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0: 1:35 de la tarde. Estamos de regreso aquí en el programa En este país, conversando con el economista Miguel Rojas. Hoy hablando de gerencia ambidiestra, conociendo pues los retos, las claves, los desafíos y también, ¿por qué no?, las amenazas que se ciernen actualmente en esta dinámica económica que se va dando, que la mayoría nos ha dicho que, o han advertido que va a ser, que de repente en este momento usted no la observa, no la ve, pero que se está dando aguas abajo. Y en el 2027, pues podría dinamizarse mucho más de lo que se está como estructurando para dinamizar y sumarse, ¿no?, a la dinámica emprendedora. Decíamos, Miguel Rojas, en el segmento anterior, que los patrones de consumo están cambiando actualmente en Venezuela. A eso se le suma la disrupción global de la inteligencia artificial, que también entra en el juego, ¿no?, y la digitalización de procesos, ya lo decías tú, de mecanismos de producción. ¿Qué tanto está sintonizando el gerente venezolano con estas tendencias o sigue cayendo en el error de ignorarlas hasta que impactan de frente o negativamente en su entorno?
3: Hay muchas empresas que sí lo están llevando a cabo y están haciendo los cambios necesarios para irse automatizando, irse digitalizando en sus procesos, tanto productivos como comerciales y de logística. Porque hoy, como siempre he dicho, cuando hablamos nosotros anteriormente de las compras inteligentes, ¿verdad? Las compras inteligentes tienen que ver con un proceso logístico de entrada y un proceso logístico de salida también. Entonces, si tú tienes un proceso bien digitalizado, bien controlado, eso te permite así hacer compras inteligentes, no llenarte de inventario, no hacer compras que no son necesarias y que entonces tengas que de repente comprar a un precio y vender a otro y tener la pérdida, todo ese tipo de cosas. Entonces, el empresario que ha estudiado y que se ha preocupado ha entendido eso y lo ha venido haciendo, pero hay una gran mayoría que todavía no entienden eso porque con palabras muy coloquiales, bueno, yo hice mi negocio y mi negocio me ha funcionado así y así yo lo llevo y así, bueno, he sido exitoso todo este tiempo, pero va a llegar un momento que la realidad de la tecnología, de los patrones de consumo, de todo lo de la competitividad que pueda venir también lo va a arrollar.
0: ¿Qué pasará con esas empresas que se quedan rezagadas, que no realizan los cambios? Y de los que cambios no solamente, porque insisto en esto, No es que vienen, es que se están dando
3: Sí, se están dando.
0: ¿Qué pasa con esas empresas que no hacen esos cambios? Fíjate, ¿qué pasará? Que
3: las empresas, pues muchas empresas tienden a cerrar, como hemos visto. Otras empresas son absorbidas por algunas empresas que le interesa su estructura, ¿verdad? Y otras que si reaccionan, pues entonces logran sobrevivir porque de repente tienen un producto, un servicio que le permite sobrevivir cuando ellos terminan de reaccionar al final.
0: Hay algunos términos que a mí me han resonado mucho porque he leído mucho de esto en los últimos meses. Por ejemplo, tecnología. Uh-huh. Se habla mucho de tecnología en el mundo de los negocios a cualquier escala. La agilidad, es decir, los tiempos, el factor tiempo tiene un valor impresionante hoy, no sé si más que nunca, porque la gente, por ejemplo, pide un perro caliente, pero quiere que inmediatamente le llegue a la mesa. Pero también la anticipación. Creo que son como elementos propios de esta gerencia ambidiestra. Por ejemplo, cómo aplicar esta gerencia ambidiestra en organizaciones, pero no solamente para quien es cabeza del negocio, sino para el personal que le acompaña, a fin de que ese equipo de trabajo deje el miedo a la tecnología, adopte una cultura de agilidad y de anticipación a todos los escenarios que se puedan presentar en esa idea de negocio, ese emprendimiento, esa empresa o ese comercio.
3: Cuando los empresarios entienden todo este tema de la gerencia ambidiestra, ya tienen otra mentalidad, ¿verdad? Y van a tener equipos de personas pensantes que generan modelos de negocio. Ya los indicadores de gestión de una empresa que tiene la gerencia ambidiestra empiezan a cambiar. Ya yo no busco resultados, ya yo no busco ciertas cosas que buscaba antes, ¿verdad? Sino empiezo a buscar nuevas exploraciones y personas. Trato de que valorar las exploraciones, las propuestas de mis empleados, porque ¿qué pasaba con muchos empleados también dentro de las empresas? Agarraban modelo de negocio, se copiaban y se iban de la empresa. En cambio, ahorita los empresarios tratan de retener esos empleados allí en su empresa para que esos modelos, esas ideas se queden dentro de la empresa y ellos de alguna u otra manera bonificar o gratificar de alguna u otra manera esas propuestas de esos empleados, algunos con algunos paquetes especiales, algunos con algunas acciones dentro de las empresas, algunos con participación en ciertos temas de utilidades, porque hay muchos mecanismos para tú hacerlo, pero y retener ese tipo de trabajadores. Ya las estructuras de organizativas de esas empresas también empiezan a ser mucho más flexibles. ¿Por qué? Porque, o sea, el empresario se está dando cuenta que a mí no me interesa tener una persona de 8 a 5 de la tarde. ¿Para qué? Si no, a mí me interesa tener una persona que de repente trabaje en su casa, que trabaje o vaya para la empresa, pero que genere resultados, ¿verdad? Que genere resultados, que cumpla los objetivos, que esté focalizado dentro de los objetivos que está realizando. Hoy la juventud, hablando de los patrones de consumo y de los patrones de comportamiento, hoy en la juventud es difícil que tú consigas un joven que se quede trabajando en un puesto fijo.
0: Por ocho horas.
3: O sea, ellos no es como nosotros cuando estábamos jóvenes, que llegamos y trabajamos, y esa era nuestra dinámica. Hoy los muchachos tienen otra dinámica de pensar, de consumir. O sea, nosotros la otra vez estamos realizando un modelo de negocio para un club nocturno, y una de las cosas que nosotros llegamos a concluir es que los jóvenes hoy casi no toman alcohol. O sea, y en las empresas incluso de alcohol a nivel mundial están preocupadas porque ha caído el consumo de alcohol a nivel mundial. Entonces, ¿cómo hacer un modelo de negocio en ese sentido para que los muchachos de repente no incentivarlos a beber alcohol, pero para que el negocio sea rentable y funcional en ese sentido, donde ya los patrones de consumo han cambiado? Tú no ves que ya no son como las discotecas de antes. O sea, es otro tipo de diversión, otro tipo de entretenimiento, otro tipo de espectáculo que tú tienes que presentarles a ellos. Y así ocurre con todos los elementos de consumo.
0: Así es. Bueno, para ir cerrando, Miguel, ya se nos está acabando el tiempo de la entrevista, si un emprendedor, comerciante, empresario, nos está escuchando ahora y quiere, a partir de la información que has compartido y tu análisis, quiere blindar su negocio ante lo que viene en el mercado, ante todo, todo esto que se está pronosticando, proyectando, ¿cuáles serían tres acciones concretas que debe poner en marcha para pasar de esa defensiva, ese miedo, uh-huh, a una ofensiva estratégica para impulsar su idea de negocio, su emprendimiento, su comercio, su empresa?
3: Primero, revisar el negocio actual, ¿verdad? ¿Qué cosas del negocio actual realmente son rescatables, ¿verdad? Bien sea desde el punto del producto, desde el punto de vista de los procesos, desde el punto de vista de los proveedores, clientes, ¿qué es cosas realmente rescatables allí? Segundo, revisar los clientes y visualizarlos hacia el futuro. O sea, cómo, porque a veces nosotros nos empeñamos en nuestros productos y servicios, pero nuestros productos y servicios lo que están haciendo es satisfaciendo una necesidad, uh-huh, y ver cómo esa necesidad se podría satisfacer de otra manera, ¿verdad?, en el futuro. O sea, unos 5 o 10 años, ¿cómo sería? ¿Cómo visualizo yo eso? Yo a veces me hago unos ejercicios de visualización. Yo digo, ¿cómo será la educación dentro de 50 años, dentro de 100 años? O sea, yo de repente me imagino a unos muchachos en una escuela con unos hologramas, unas cosas así, viendo la tecnología. Entonces, visualizar eso. Y tercero, empezar a explorar nuevos modelos de negocio. O sea, nuevos modelos de negocio de lo que yo puedo rescatar de mi negocio actual, ¿verdad? ¿Cómo yo puedo elaborar un nuevo modelo de negocio? Un nuevo modelo de negocio significa una nueva forma de hacer las cosas diferenciadas con lo que ya existe en el mercado. Entonces yo empiezo a tomar esas tres acciones. Primero, reviso lo que tengo. Reviso mis clientes y los patrones de consumo hacia el futuro. Y luego empiezo a ver qué de lo que me sirvió y qué cosas nuevas puedo implementar de lo que existe ya en el mercado de tecnológico, de automatización, de digitalización, de patrones de consumo, de cultura. Fíjate que, como los ejemplos que usamos muchas veces, lo que le pasó a BlackBerry, lo que le pasó a Blockbuster, ¿verdad? Blockbuster tuvo en su mano a Netflix, disculpa la publicidad de gratis, pero o sea, a Netflix le llegó a Blockbuster cuando Netflix salió, porque Blockbuster tenía a los clientes y Blockbuster se empeñó en su producto. Ah, no, mira, yo tengo mis productos, esta cuestión, pero no se identificó la necesidad. Y la necesidad realmente era llevar entretenimiento al hogar. Y Netflix lo llevó a entretenimiento legal a través de una plataforma streaming, a través de la tecnología. Y así ha ocurrido con muchos negocios disruptivos que han salido hoy a la calle. Cuando hablamos de negocios disruptivos, que rompen con los patrones tradicionales de los negocios. Cambian la forma de hacer los negocios, la forma de comercializar, la forma de realmente de satisfacer las necesidades de los clientes.
0: Leyendo totalmente las necesidades.
3: Por
0: las
3: supuesto.
0: Necesidades de la persona, del contexto,
3: ¿sí?,
0: de los nuevos cambios que se van dando. Y bueno, es parte, ¿no?, de
3: esa dinámica. Y cómo con todas estas herramientas tecnológicas que están saliendo a la calle, yo puedo satisfacer esas necesidades de otra manera mucho más fácil, ¿verdad? Donde yo de repente yo me ubico como cliente y dice, cónchale, a mí me gustaría que mis productos, mis servicios me llegaran de esta manera, ¿sí? Entonces, como lo que tú decías, ¿cómo me anticipo yo al cliente? ¿Cómo yo hago que un perro caliente llegue prácticamente inmediato? Porque a mí me da risa a veces cuando tú vas a una comida rápida y no es tan rápida, ¿verdad?
0: Entonces, y tampoco es tan caliente.
3: Sí, tan caliente. Entonces, bueno, ¿cómo yo creo los procesos, optimizo todo eso con los pedidos, con una tablet, con una cuestión, con una comunicación, con un proceso bien expedito que me permita hacer las cosas y satisfaga la necesidad cliente como el cliente realmente quiere?
0: Así es. Miguel Rojas, se nos acabó el tiempo, lamentablemente. Quiero agradecerte la oportunidad de conversar de estos temas que parecen para algunos que están en este momento atendiendo su situación del momento, pues quizás no con el contexto que estamos teniendo, por ejemplo, de los cortes eléctricos, quizás están atendiendo una situación muy particular. pero les impide mirar hacia el futuro. Y creo que en esa dinámica no podemos perderla de vista.
3: Por supuesto. Es decir,
0: Venezuela va avanzando, estamos en el último trimestre del año, se viene un nuevo año 2027, hay muchas proyecciones de en el mundo de los negocios que incluyen a toda escala.
3: Sí, al principio de año yo tuve una ponencia que me invitaron porque la gente se volvió loca y la gente, como tú decías, la gente pensaba que después del 3 de enero todo había cambiado y la gente empezó a incrementar los precios, ese tipo de cosas. La dinámica de esto, como yo lo vengo diciendo, esto tiene una dinámica de un principio de estabilización política y económica que va a durar un año, año y piquito, ¿verdad? Y luego de allí es que va a empezar a venir el crecimiento, la expansión económica y por unos 2-3 años y después sí el proceso de estabilización y expansión económica hacia unos 10 años. Entonces es un proceso económico, no podemos recuperar una economía que ha sido tan golpeada en 26 años en un año.
0: Así es. Miguel, tus redes sociales, seguramente muchos de nuestros oyentes quieren seguirte en redes, seguir conociendo mucho más de estos temas y de otros que constantemente vas abordando en materia de economía.
3: Últimamente he estado un poquito alejado de las redes, pero mi red social profesional es @mrconsultor.
0: mrconsultor. Nosotros vamos a una pausa. Agradecemos a nuestro invitado, Miguel Rojas, economista, por acompañarnos, ayudarnos a comprender un poco más de la gerencia ambidiestra en sus claves, retos, oportunidades y amenazas que se están dando en el momento en el país. Al regresar, venimos con más de En este país.
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5: Una y 51 minutos.
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0: Una 53 minutos de la tarde, estamos de vuelta a esta hora con más del programa En este país. En este último segmento del programa queremos contarles un resumen de lo que fue la Expo Empresarial Cancaroní 2026, una vitrina comercial que tiene como propósito impulsar la economía y las alianzas estratégicas en el Estado Bolívar. Francesca Díaz a esta hora nos cuenta. Adelante.
13: Amigos de En Este País, hoy les traemos un recuento de lo que fue la Expo Empresarial Cancaroní 2026, evento que tuvo lugar este 1, 2 y 3 de octubre en el Centro Portugués Venezolano de Guayana. 60 marcas de esta ciudad se unieron para desarrollar una vitrina empresarial que mostró las grandes bondades de nuestro estado Bolívar. Escuchemos a algunos de los expositores.
14: Desarrollamos soluciones industriales en materia de servicios y suministro. Suministro como rodamientos, grasas y en materia de servicios con equipo de tecnología para el mantenimiento predictivo. Todo lo que es alineación y balanceo. En el mercado tenemos 15 años, ya tenemos una trayectoria importante en la ciudad. También tenemos presencia en otras ciudades, en el estado de Anzoátegui, en el estado de Monagas. Y decidimos participar para conocer otras empresas, para darnos a conocer a nosotros, para expandirnos más y ver si podemos llegar a los otros estados que el grupo Dogma no ha presentado sus productos en esos otros estados.
13: ¿Qué expectativa tienen en el marco de toda esta reactivación económica en el país?
14: Expectativas son buenas, son importantes. De hecho, el grupo ha hecho varias inversiones importantes en materia de tecnología y suministros, que actualmente no los estamos trabajando, pero lo vamos a trabajar en la Nueva Venezuela, y eso es a lo que estamos apostando para el futuro.
15: Para nosotros es un gran orgullo estar acá, ya que somos de Ciudad Guayana como tal, y aquí hay un compendio, un pool de empresas todas unidas haciendo ciudad y participando en esta gran expo que, bueno, de por sí ya tiene una historia muy grande dentro de lo que es el compendio empresarial de todo el estado Bolívar.
16: Bajo la premisa de diseñar la Venezuela que viene, muchos habitantes de nuestra ciudad se dirigieron a la Expo Empresarial Cancaroní para disfrutar de esta vitrina comercial. Escuchemos sus impresiones.
17: Creo que esto es una maravillosa ventana de los empresarios y de las organizaciones del Estado Bolívar para mostrarse. Y como dice el lema, ¿no? Si queremos reconstruir un país, lo tenemos que hacer todos juntos, apoyándonos y mostrando el talento de las empresas guayanesas y de las empresas de Venezuela, pues, para poder lograrlo. Igualmente, creo que es una maravillosa oportunidad para la reconstrucción de un tejido social que cada día lo hemos visto más fracturado.
13: Desde Ciudad Guayana, Francesca Díaz, Radio Fe y Alegría Noticias.
0: Muchas gracias, Francesca Díaz, por este maravilloso reportaje que usted también puede ver en nuestra página web, radiofealegrianoticias.com, y en nuestros canales en YouTube, en este caso, Radio Fe Alegría Barquisimeto. Saludamos a esta hora a toda nuestra audiencia en el país. Leemos un par de mensajes. Por acá nos dicen, muy buenas tardes. Saludos, oyendo el programa En Este País, como todas las tardes. Familia Vega Noguera, de aquí de Mucuchachí, pueblos del sur de Mérida. Un saludo a toda la audiencia de Radio Fe Alegría en Mérida, a esta hora en sintonía del programa En Este País. También saludamos a Miriam Levin. Felicitaciones, excelente la exposición del entrevistado de hoy, Miguel Rojas, economista, quien estuvo con nosotros hablando de gerencia ambidiestra, para que usted tenga contenido de valor para su idea de negocio, emprendimiento. Importante mirar el momento presente, pero también mirar el futuro que se nos acerca y que esperamos sea promisorio para Venezuela. Nos despedimos. Se nos acabó el tiempo en el control técnico y la producción del programa. Estuvo Yosimar Pereira, Joamir Noguera y Fernando Rivas, quien tuvo el gusto y el placer de acompañarles en la subdirección de comunicaciones, Jurmelis Villalobos, en la coordinación de producción y programación nacional, Anthony Galindo, y en la conducción de este programa, Rosendere Víez, quien les habla hasta esta hora de la tarde. Estuvimos junto a periodistas, comunicadores y emisoras de Radio Fe Alegría, todos bajo la dirección de la profesora Vidalina Campos. Que tenga usted una muy feliz tarde. Continúen con la programación que les ofrece Radio Fe y Alegría.
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5: 1:59. A esta hora presentamos el siguiente avance cardenal.
0: Colapso de cloacas afecta a familias en Nuevo Barrio, en el norte de Barquisimeto. Situación que también afecta a los vecinos del barrio La Pastora por una red de cloacas y filtraciones de agua que se evidencian en la comunidad. Residentes del sector pertenecientes a la parroquia Unión reportaron estos colapsos de cloacas. Afirman haber solicitado el apoyo a Hidrovén y exigen la atención de las autoridades locales para la sustitución de tuberías. Hasta aquí el presente avance cardinal. 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

Muy buenas tardes. Gracias por estar allí y por permitir nuestra compañía durante los próximos 60 minutos. Empieza La Escuela en la Radio, un espacio para los más pequeños de la casa que han comenzado sus clases, escuelas y colegios que han encontrado salidas para que sus estudiantes reciban las actividades escolares aunque tengan aulas en reparación. Niños y niñas estudian en espacios alternativos, vecinos que prestan garajes, salones que sirven para los grandes y los pequeños mientras que reparan el otro. Venezuela solidaria en los momentos difíciles. Este espacio radial es tuyo. Envía canciones, adivinanzas u opiniones al teléfono WhatsApp más 58412-894-8092. Este espacio es tuyo. Porque todos los niños y niñas tienen derecho a expresarse. La Escuela en la Radio es una producción de Fe y Alegría Educomunicación, con todo este equipo. Wirmelis Villalobos en la Subdirección de Comunicaciones, Anthony Galindo en Producción y Programación Nacional, Legitzia Torres en la Producción General de la Escuela en la Radio y nuestro amigo Alcides Tocuyo en la postproducción, quien les habla, Leti. Todos y todas bajo la dirección de Vidalina Campos. Y no se pueden quedar sentados. Vamos a mover el esqueleto para sacudirnos la flojera con la canción Pinta, pinta, píntame la vida. Bueno, la canta más.

0: Cuando yo diga A, ustedes dicen U. Cuando yo diga U, ustedes dicen A. Cuando yo diga C, ustedes dicen B. Y cuando yo diga M, ustedes dicen C.
1: Ahora hagamos otro juego con los más pequeños que tiene que ver con sus manos. Juguemos con nuestras manos. Presten atención a esta canción y a movernos. Vayan haciendo las acciones que aquí les dicen.
2: Y ahora que estamos en silencio, podemos jugar con las manos.
3: Vamos a esconder las manos.
2: Muy bien, todos con las manos escondidas.

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Hoy, martes, estaremos conversando sobre los hábitos de estudio para asegurar un mejor rendimiento escolar. Como dicen por allí, un estudiante estudia antes, se prepara, se organiza. Por eso te daremos algunas luces para que sea más sencillo asumir el estudio.

Esperamos que disfrutes este programa iniciando el nuevo año escolar 2026-2027, deseándoles éxitos a todas las personas vinculadas con la escuela, desde el personal de los planteles hasta los niños y niñas y, por supuesto, representantes. Nos preguntamos, ¿cuántos niños y niñas en tu comunidad no han podido ir a la escuela? ¿Sabías que todos los niños y niñas tienen derecho a la educación? No está permitido que se pongan a trabajar y dejen de estudiar. Hay niños de tu comunidad que trabajan en lugar de estudiar. ¿Y por qué crees que ocurre esta situación? ¿Dónde están entonces los derechos de los niños, niñas y adolescentes?

estudiar. Y este derecho se debe aprovechar. Viendo nuestra escuela,

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0: Esta semana con la categoría medios de transporte. Afina los oídos y aquí va la adivinanza. Voy de un lugar a otro cargando frutas, granos. No necesito combustible, solo la fuerza del caballo o de los bueyes. ¿A cuál medio de transporte nos referimos? Repito, voy de un lugar a otro cargando frutas, granos. No necesito combustible, solo la fuerza del caballo o de los bueyes. ¿A cuál medio de transporte nos referimos? Después del corte tendremos la respuesta. Ya regresamos con más de La Escuela en la Radio.
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1: Ya tienen la respuesta a la adivinanza. Les recuerdo, voy de un lugar a otro cargando frutas, granos. No necesito combustible, solo la fuerza del caballo o de los bueyes. ¿A cuál medio de transporte nos referimos? Valentina, ya tienes la respuesta. Ah, a ver. ¡Ajá! ¡Muy bien! ¡La carreta! Muy utilizada antes de que aparecieran los carros, los trenes y camiones. En Venezuela, las carretas eran llevadas por bueyes. Con estas carretas se trasladaban las cargas de café y cacao en la época colonial. Un recorrido de Mérida a Caracas duraba días, lo que podía hacerse en horas. En el folclore venezolano, la carreta tiene un tinte. ¡Oh, fantasmal! Existe la leyenda de la carreta de la muerte, una creencia de la época colonial y del siglo XIX. Se decía que en las noches silenciosas de Caracas o de los pueblos llaneros, se escuchaba el crujido de madera y el sonar de cadenas de una carreta fantasma. Que recogía las almas de los fallecidos por pestes o guerras. ¿Qué les parece? ¡Ay, mamía!

0: ¿Y qué les pareció esa canción de la carreta, pero esta vez lleva semillas de las que comen las ardillitas? En la escuela, en la radio, queremos que disfrutes también de la poesía. Esas palabras que nos invitan a sentir, a emocionarnos. Una poesía está llena de imágenes. Con la poesía nos ponemos a volar la imaginación. María Elena Walsh escribió muchos poemas infantiles y hoy te compartimos esta poesía, La calle.
1: En esta calle, señores, todo el mundo mire bien, que aquí pasan muchas cosas, pero muy pocas se ven. Repartiendo morisquetas, pasa un mono en motoneta, muy orondo, con galera y camiseta. Y allá va de caminata, a la lata, al latero, la hija del chocolatero. Allá pasa un barquillero, muy flacucho, muy flacucho. Se ve que le pesa mucho su latón de cucuruchos. Aquí pasa un vigilante que me lleva por delante. Va contento, muy ligero, se lo lleva preso al viento porque le robó el sombrero. Pasa un ángel con chupete, arrastrando un barrilete. ¿Cómo lo remontaría si al viento no lo llevaran preso a la comisaría? ¿Qué será eso que se muda de una esquina a la otra esquina? Es un árbol, sí, no hay duda, es un árbol que camina. Pasan muchísimas cosas, nadie me diría que no. Pasan muchísima gente, pasan todos menos yo.
0: Imagina todas las personas que pasan por la calle de tu casa. Anímate y escribe las ideas que esas personas llevan. Van deprisa, ¿por qué? Y vas escribiendo frases y armas una poesía.

0: ¿Qué te pareció esta canción de las reglas? Las normas de convivencia permiten conocer los límites. Sabemos qué está permitido y qué no. Es una forma de saber hasta dónde puedo llegar con mis acciones. Lo básico, no hagas lo que no te gusta que te hagan, ¿verdad?
1: ¡Sí!
0: Ahora busca una postura muy agradable, te puedes sentar en el piso con las piernas cruzadas o acostarte sobre un cojín, porque en la escuela y en la radio nos encanta que te acerques a la lectura y una forma de hacerlo es escuchando historias. Hoy escucharemos el día que Tito deseó un mundo sin regla. Este es un muchachito que dijo, ¡ah! Soñaba con que no existieran las reglas. ¿Qué crees tú que pasó?
2: Había una vez un niño llamado Tito, que tenía un problema muy peculiar. Odiaba las reglas. Le parecían aburridas, innecesarias y, sobre todo, molestas. ¿Por qué tengo que hacer fila para entrar al salón? Decía. No quiero lavarme las manos antes de comer, protestaba. Eso de levantar la mano para hablar es una pérdida de tiempo, exclamaba. Un día, harto de tantas reglas, Tito miró al cielo y dijo en voz alta. Ojalá desaparecieran todas las reglas. Esa noche, algo muy extraño ocurrió. Mientras dormía, un viento mágico entró por su ventana y revolvió su habitación. A la mañana siguiente, cuando llegó a la escuela, se llevó una gran sorpresa. Todas las reglas habían desaparecido. ¡Increíble!, gritó Tito con alegría. Esto es lo mejor que me ha pasado en la vida. Al principio, todo parecía un sueño hecho realidad. Los niños entraban corriendo a los salones, comían dulces en clase y hablaban sin levantar la mano. Pero pronto las cosas comenzaron a salirse de control. En el recreo, como ya no había reglas, todos querían usar los columpios al mismo tiempo. Había una maraña de niños enredados como espaguetis. En la fila del almuerzo, como nadie esperaba su turno, los empujones parecían una estampida de elefantes. Y en clase, la maestra intentó dar la lección, pero todos hablaban al mismo tiempo, lanzaban avioncitos de papel y hasta se ponían calcetines en la cabeza porque... pues porque podían. Para el mediodía, la escuela era un desastre. La biblioteca estaba patas arriba porque nadie devolvía los libros. El patio estaba lleno de pelotas volando por todas partes y en los pasillos había niños corriendo en todas direcciones como pollitos sin cabeza. Tito intentó sentarse a almorzar, pero su comida desapareció. Sin reglas, algunos niños habían decidido que podían tomar la comida de otros. ¡Esto es horrible!, dijo Tito. ¡Necesitamos reglas! Corrió a buscar a la directora, pero cuando entró a su oficina, se encontró con la sorpresa de que ella también había decidido seguir la nueva norma de sin reglas. La directora estaba sentada en su escritorio, con un flotador y gafas de sol, tomando un coco con popote. «Sin reglas no hay trabajo», dijo ella muy feliz. Tito se tomó la cabeza con las manos. Ahora entendía. Las reglas no existían para molestar, sino para que todos pudieran convivir en orden y con respeto. Esa noche, antes de dormir, Tito miró al cielo y dijo, «Ojalá vuelvan las reglas». Y como por arte de magia, al día siguiente, todo volvió a la normalidad. Había filas, orden en la cafetería, y la directora ya no usaba flotador en su oficina. Tito sonrió, sabiendo que, aunque las reglas podían ser molestas a veces, sin ellas, todo sería un verdadero desastre. Desde entonces, cada vez que veía una regla, en lugar de quejarse, pensaba, «Mejor esto que un columpio enredado de niños». Moraleja, las reglas pueden parecer molestas, pero nos ayudan a convivir mejor y a evitar el caos. Sin ellas, todo sería un desastre. Fin.
0: ¿Qué te pareció esta historia? ¿Cómo te imaginas un mundo sin reglas, sin normas? Para obtener un buen rendimiento escolar Es importante cumplir con las tareas, las asignaciones, los trabajos que te mandan. Cuando tu docente asigne un trabajo, pregunta las dudas que tengas y anota cuándo hay que entregar ese trabajo, la fecha en que hay que entregarlo. Si empiezas a realizar con tiempo la tarea y surgen nuevas dudas, podrás preguntarle al docente nuevamente. Pero si lo haces el día anterior a la entrega, ¿a quién le puedes preguntar? Entonces, si lo haces con tiempo, tendrás menos errores. Recuerda llevar una hoja con recuadros para cada día del mes y allí anotas cuándo tienes que entregar las asignaciones y así podrás organizar tu tiempo. Vamos a un corte y ya regresamos con más de La Escuela en la Radio, un espacio dedicado a niños, niñas que les gusta imaginar.
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0: y 30 minutos.
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1: Seguimos con la escuela en la radio y ahora invitamos a los niños de primero a tercer grado, los peques gigantes. Ellos están muy contentos con sus docentes y sus nuevos compañeros de clase. Eso esperamos, y que cada uno ponga de su parte para que el grupo se integre. Permitir que todos estén compartiendo, que no le hagan bullying, acoso escolar a ningún compañero. Si eso pasa, buscamos un adulto cuando no es posible llegar a un acuerdo. Pero tampoco puedes convertirte en espectador del acoso, un animador de peleas. Eso no. La pandillita de la escuela en la radio, eso no lo permite.
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Y en la variedad está la riqueza. El mundo fuera muy aburrido si todos pensáramos igual, si todos fuéramos igualitos, ¿no te parece? Pero lo que sí es importante es el respeto a cada una de las personas. Invitamos a los peques gigantes a realizar afiches sobre la temática No al acoso escolar. Existen planteles que tienen tolerancia cero al acoso escolar, es decir, tienen medidas muy fuertes para quien acose a un compañero o compañera, especialmente burlarse de compañeros o compañeras que tienen alguna discapacidad. Tolerancia cero al acoso escolar. Y escuchemos la canción Estoy orgulloso de ser diferente.

Somos diferentes y aprendemos de diferentes formas. Algunos estudiantes repasan sus temas poniéndole música a lo que necesitan memorizar. Otros hacen flechas, cuadritos con palabras claves del texto que están estudiando. Pintan de colores las palabras claves en una hoja porque así la memorizan mejor. Otros leen en voz alta el tema que están estudiando. Así que existen diferentes maneras. Unos aprenden más bien escuchando, otros viendo, leyendo, haciendo gráficos. Diferentes formas, pero todos quieren aprender. ¿Y cómo te aprendes más rápido las cosas? Solo leyendo, leyendo en voz alta, dibujando gráficos. Explora, practica. Estudias mejor en la mañana tempranito, en la tarde, a eso de las 4 de la tarde o muy tarde en la noche. Lo importante es estudiar con tiempo. Y nos vamos con la canción Comer chicle y bailar. ¿Sabes una cosa? Una vez me dijeron que comer chicle no era tan malo porque te quitaba los restos de comida que quedaban entre los dientes. ¿Qué te parece?

0: personal dura.
1: Y estudiar es un deber, pero niños y niñas tienen muchos deberes. Escuchemos a Elfi, ella nos tiene una lista de deberes. Revisemos si tú los cumples.
2: Así como tenemos derechos y es muy importante reconocerlos, también es importante cumplir con nuestros deberes, es decir, con todas esas responsabilidades que tenemos, tanto en casa como en la escuela y en nuestra comunidad. ¿Y cuáles son esos deberes? Vamos a ver 10 principales y muy importantes. Número 1. Respetar a los demás. Es decir, respetar a todos sin importar su color de piel, dónde nacieron, su género ni la edad que tienen. Número 2. Ser amable. Es decir, nunca olvidar que debemos tratar con amabilidad y respeto a las personas sin insultos ni groserías. Número 3. Proteger el medio ambiente. El medio ambiente está pasando por una crisis debido a las actividades humanas, así que es nuestro deber buscar soluciones y poner en práctica acciones para cuidar el medio ambiente. Número 4. Respetar y cuidar a otros seres vivos. Todos los seres vivos que habitamos en este planeta somos importantes y valiosos, y es nuestro deber respetarlos a todos porque cada ser vivo cumple una función importante. Número 5. Respetar las opiniones y costumbres de otras personas. Todos somos diferentes y tenemos diferentes costumbres que son importantes para nosotros. Y así como ciertas costumbres y opiniones son importantes para nosotros, debemos respetar las costumbres y opiniones de los demás. Número 6. Cuidar nuestro cuerpo, pensamientos y sentimientos. Debemos recordar siempre que nadie tiene derecho de lastimarnos ni nuestro cuerpo ni nuestros sentimientos, y tampoco decirnos que nuestra opinión no importa, porque claro que importa. Número 7. Cumplir con las obligaciones del hogar. Muchas veces pensamos que no tenemos que ayudar en casa porque ya lo hace mamá. Pero mamá no vive sola en casa y es obligación de todos los integrantes del hogar cumplir con las labores necesarias para vivir en una casa limpia. Número 8. Cumplir con las obligaciones escolares. No hay nada mejor que cultivar nuestra mente, porque una persona que estudia y cumple con sus tareas y aprendizajes en un futuro tendrá una de las herramientas más valiosas que podemos tener los seres humanos, que es la educación. Número 9. Participar en mi comunidad. El lugar donde vivimos es muy importante y participar para mantener un lugar cómodo para vivir es fundamental. Simplemente podemos ayudar manteniendo limpio. Por ejemplo, si sacamos a pasear a nuestra mascota, siempre debemos recoger sus desechos y nunca debemos tirar basura en los espacios públicos. Con estas dos acciones estamos haciendo muchísimo por nuestra comunidad. Y número 10. Cuidar nuestra salud. Para poder estar sanos y hacer todas las cosas anteriores y lo que nos gusta, lo primero que debemos de hacer es cuidar nuestra salud. ¿Y cómo puedo cuidar mi salud? Simplemente comiendo bien, tomando suficiente agua, haciendo actividad física y yendo al doctor regularmente para que él verifique que todo marcha bien. Y listo, cumpliendo con estos 10 deberes principales, estaremos haciendo muchísimo por nosotros, por otras personas, por el planeta y por otros seres vivos. Así que a cumplir con nuestros deberes siempre.
1: Vamos a un corte y ya regresamos con más de La Escuela en la Radio.
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0: 47 minutos.
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5: Y estamos de vuelta con los gigantes de casa, los gigantes de un corazón valiente, porque no aceptan el acoso escolar. ¿Cómo están? ¿Emocionados con esta vuelta a clase? Tengamos presentes a las personas que perdieron sus viviendas y que perdieron familiares en este doblete sísmico del 24 de junio. Y si organizan una campaña de donación en la escuela, no olvidemos que hay muchas personas en carpas. También pueden enviar tarjetas con mensajes de esperanza. Conversen en clase qué se puede hacer para manifestar nuestro apoyo y nuestra solidaridad a todas estas personas afectadas con el doblete sísmico. Todos los niños y niñas tienen derecho a la educación para que desarrollen su personalidad, aprendan herramientas para acceder al mundo laboral. Si no hay oportunidades de estudio, ¿qué pasaría? Tú puedes marcar la diferencia investigando, leyendo, comentando con tus compañeros y compañeras que sean más cercanas sobre temas de interés, que esta situación de país no impida prepararte ni agotar tu curiosidad. Hemos escuchado representantes que le han dicho a los muchachos, ¿para qué vas a estudiar si no hay nada que hacer aquí? No, que no corten tus alas, que no corten tus sueños.

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2: Y seguimos con este tema, cómo mejorar el rendimiento escolar. Y una de las pautas a seguir es mantener un lugar fijo para estudiar y hacer las tareas. Una mesita donde recibas luz natural. Y si necesitas estudiar de noche, la luz debe incidir en los libros, en el cuaderno, para que no te canse la vista. No que pegue en tu cabeza, porque entonces no llega directo al papel, a los cuadernos. Y entonces te vas a cansar muy rápido. Que se iluminen el libro, el texto, los cuadernos. Cuando tengas que realizar un trabajo o una tarea, procura mantener la TV apagada. La tele no debe estar encendida. Tampoco es recomendable escuchar música bailable. No consultes a cada rato el teléfono porque te distrae. Y mantén sobre la mesa los materiales a utilizar, porque al levantarse del área de estudio te distraes y pasa el tiempo rapidito y no has terminado las actividades. Mira.

0: Para el estudio es muy bueno practicar la memoria, hacer ejercicios de memoria, aprender los números de teléfono de tus familiares más cercanos. Con la memoria de los teléfonos no memorizamos nada, ni nuestro número de cédula. ¿Qué te parece si practicamos la memoria con estas trivias especiales para estudiantes de primaria? ¿Te atreves? Pues presta atención y responde cada trivia.
1: ¿Sabes más que un chico de primaria? Ponte a prueba con el siguiente test. Primera pregunta. ¿Qué planeta se conoce como el planeta rojo? ¿Venus, Júpiter o Marte? Marte. ¿Qué país es también todo un continente? ¿Canadá, Australia o Islandia? Australia. ¿Cuál de estos animales puede mover los ojos de forma independiente? ¿Ballena azul, camaleón o cabra? El camaleón. ¿Cuántas aristas tiene un cubo? ¿6, 12 o 24? ¿Qué animal es más grande? ¿Un zorro o un avestruz? Un avestruz. ¿De qué color es una esmeralda? ¿Roja, verde o negra? Verde. Siguiente pregunta. ¿Cuántos planetas hay en nuestro sistema solar? ¿7, 8 o 9? ¡8! ¿En qué país se encuentra la Gran Pirámide de Giza? ¿Turquía, Egipto o México? En Egipto. ¿Cuántos jugadores hay en un equipo de fútbol? ¿8, 10 u 11? 11.
0: ¿Cuántas trivias respondiste correctamente? Ojalá y te intereses en buscar más información sobre las avestruces, el sistema solar o el planeta Marte. La curiosidad te abre las oportunidades al conocimiento. Y hemos llegado al final del programa. Hoy conversamos sobre los hábitos de estudio. Mañana a las 4 de la tarde es la cita por este mismo dial. Y recuerda, si al estudiar tienes flojera, realiza un poco de ejercicio y échate un baño. Así le dirás adiós a la flojera.

0: La Escuela en la Radio es una producción de Fe y Alegría, Educomunicación, con todo este equipo, hizo posible que llegara hasta ustedes en el día de hoy. El equipo está conformado por Wilmelis Villalobos en la Subdirección de Comunicaciones, Anthony Galindo en Producción y Programación Nacional, Legicia Torres en la Producción General de la Escuela en la Radio y nuestro amigo Alcides Tocuyo en la Postproducción, quien les habla Leti. Todos bajo la dirección de Vidalina Campos. Hasta mañana. Chao.
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1: 3 en punto.
2: A esta hora presentamos el siguiente avance cardenal.
3: Vecinos de la urbanización Patarata 1 exigieron a la estatal Corpuelet Lara la tala de árboles en el Parque Los Abuelos, cuyas ramas rozaban cables de tendido eléctrico. Si bien el organismo envió sus cuadrillas y solucionaron el problema, dejaron otro en el vecindario. Juan Escalona, residente de la zona, señaló que aunque las cuadrillas de Corpuelet solucionaron un problema, dejaron otro en Patarata 1, donde dejaron esparcidos los desechos vegetales, por lo cual piden a las autoridades que regresen y terminen los trabajos y reemplacen además las luminarias dañadas que tiene el parque de Patarata 1. Hasta aquí el presente avance cardenal. Recuerde que esta y otras noticias usted las puede ampliar en nuestra cuenta en Instagram, arroba Radio Fe Alegría.
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0: 3:13.
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0: 3:28.
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0: 3:44.
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2: Y 58 minutos.
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3: Bienvenidos al presente avance informativo en el Cardenal de las Comunidades. Bote de agua servida genera alerta sanitaria e infraestructura en la avenida Los Leones. Un severo desbordamiento de aguas servidas ha afectado durante las últimas semanas el tramo vial de la avenida Los Leones, entre las avenidas Lara y Madrid. A través de imágenes difundidas por transeúntes y residentes de la zona, se aprecia cómo el líquido residual brota por las tanquillas y abarca gran parte de la acera y el pavimento. Ante esta situación, los vecinos y transeúntes exigen a la hidrológica del Estado Hidroven a solucionar el problema. Hasta aquí el presente avance cardenal. Recuerde que esta y otras noticias usted las puede ampliar en nuestra cuenta en Instagram, @RadioFeAlegríaBQTO.
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0: 4:13.
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Celia, usted sabe lo que la queremos, la admiramos y todos se los hemos dicho cantar. Pero yo creo que es hora de que ellos canten con nosotros. Así que yo le voy a tomar prestado la batuta de directora que usted tiene. Y vamos a ver este coro hermoso. Que se oiga como si fuera doña Celia la que estuviera aquí, ¿está bien? No me vayan a acercar, hermano. Ustedes se lo saben.

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3: 4:28.
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5: A esta hora de la tarde les reportamos que tras 8 días de cerrado en la frontera de Paraguachón fue restablecido el paso. La información la tiene nuestra compañera Eira González.
6: Gracias, compañero, por este contacto informativo. Les contamos que aproximadamente a las 11:40 de la mañana de este martes 29 de septiembre se restableció el tránsito vehicular en el paso fronterizo de Paraguachón. El bloqueo sumaba más de 8 días consecutivos y era sostenido por familiares del comerciante Wilney Delgado en protesta por su detención de más de 14 meses, calificada por sus familiares como injusta. El despeje de la principal vía binacional fue posible tras la intervención de la Policía Nacional de Colombia, organismo que todavía mantiene diálogo con los familiares. El tránsito vehicular está siendo supervisado por los cuerpos de seguridad de ambos países para garantizar el libre tránsito en esta zona fronteriza. Desde La Guajira, Eira González, Radio Fe y Alegría Noticias.
5: Recuerde, a las 6 de la tarde nos conectamos en la red nacional de Radio Fe y Alegría Noticias. 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
1: En Radio Fe Alegría 97.5 FM nos preocupamos y ocupamos de tu salud mental. Psicoherramientas, un contenido de la Escuela de Psicología de la Universidad Católica Andrés Bello. Salud mental en tiempos difíciles. Aunque pueda parecer contradictorio, es importante recordar que la salud mental es un proceso dinámico que se ve influenciado por diversos factores, incluyendo nuestro entorno. Existen herramientas y estrategias que nos permiten navegar por estos desafíos y mantener nuestro bienestar emocional. Aquí te presentamos algunas de ellas. Infórmate, pero con moderación. Mantenerse informado es importante, pero es fundamental establecer límites para evitar la sobrecarga de información negativa. Practica la gratitud. Centrar la atención en las cosas positivas de tu vida puede ayudarte a mantener el optimismo. Y recuerda que lo más importante es tu bienestar.
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0: 4:43.
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0: 5:03.
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2: Bienvenidos al presente avance informativo en Radio Fe y Alegría Noticias. Vecinos de Barrio Unión denuncian peligro por boca de visita sin tapa en la carrera 3 con calle 10. Residentes del sector ubicado en el norte de Barquisimeto manifestaron su preocupación ante el riesgo constante que representa la ausencia de una tapa de boca de visita ubicada en la carrera 3 con calle 10 de la comunidad. Vecinos señalan que la problemática persiste desde hace algún tiempo, por lo cual exigen a las autoridades municipales y regionales abocarse a solucionar el problema antes de que ocurra una tragedia mayor. Hasta aquí el presente avance informativo cardenal. Recuerda que esta y otras noticias usted las puede ampliar en nuestra página web www.radiofealegrianoticias.com.
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1: Desde la Escuela de Psicología de la Universidad Católica Andrés Bello nos comparten algunas orientaciones psicosociales y espirituales después de un terremoto. La fe es el gran soporte. La fe sostiene, da fortaleza y da esperanza realista, pero no debe usarse para negar el miedo, culpabilizar ni decir que el desastre es castigo de Dios. Repite esta oración. Señor, sostén nuestro corazón en medio del miedo. Danos serenidad para actuar con prudencia, fuerza para cuidar a los más vulnerables y paz para atravesar este momento. Busca ayuda si sientes que el miedo no baja con las horas o semanas.
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2: Te acompañamos las 24.

0: 5:14.
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2: Diablo Suelto, interpretado por Miguel Siso y Proto López.

0: 5:28.
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2: Venezuela, Gaita y Llano, interpretado por Neguito y Miguel Díaz.

0: 5:44.
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0: 5:58.
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0: Bien, quiero saludar a los amigos de la Red Nacional de Radio de Fe y Alegría Noticias bajo la dirección de Vidalina Campos, en su dirección de comunicaciones Wilmere Villalobos, en producción y programación Antonio Galindo, en la producción general Carlota Rojas, producción Ángel y Gamboa, y en los controles técnicos me acompaña José Rondón desde la ciudad del Tigre. También para saludar a todas las personas que nos escuchan a nivel nacional, en las redes sociales estamos como arroba Radio Fe y Alegría, en Instagram, arroba Jorge Laura 72, que es mi cuenta, y hoy quiero hablar de un tema bien interesante que tiene que ver con la situación en que se encuentra todo el personal docente, administrativo, obrero, de alumnos, padres y representantes con el tema de las escuelas, porque, como es bien sabido, luego del terremoto, el doble terremoto que se registró en la zona norte costera, pues no solamente las infraestructuras de algunas escuelas quedaron afectadas, sino también desde el punto de vista emocional, desde el punto de vista anímico, pues ha sido un proceso para poder entender cómo volver a clases, cómo reiniciar las clases de la mejor manera. Y para esto hoy vamos a contar con la presencia del profesor Carlos Velandia, quien es coordinador de formación de la Dirección de Educación del Estado Táchira, que muy amablemente está hoy con nosotros para apoyarnos en estos conversatorios que se están llevando a cabo en la Dirección de Educación. Bienvenido, profesor.
1: Muchísimas gracias, licenciado Jorge. La finalidad que nosotros pues tenemos en estos colectivos de investigación y formación docente, que es como se identifica la reunión que de manera semanal, quincenal o mensual se hace dentro de las instituciones educativas para organizar el cronograma formativo, se fundamenta más que todo a desarrollar, fortalecer desde la práctica docente las necesidades sentidas que nosotros presentamos de manera particular en situaciones adversas, situaciones en este caso emblemáticas, y que sobre todo la última finalidad que tenemos nosotros en esta oportunidad pues es mitigar riesgo. Entonces, de esa forma es que nosotros hemos iniciado este proceso de conversatorios. Conversatorios que los hemos iniciado desde el punto de vista de la intermultimodalidad, es decir, lo hacemos de manera presencial y estas formaciones de igual forma se hacen de manera a distancia. Esto con el fin de llegar hasta los últimos espacios donde se encuentran las instituciones educativas que por X o Y situaciones nosotros no podamos llegar. Entonces, la preocupación de la formación continua y permanente que nos orienta el Ministerio de Educación, pues va más enfocada hacia esos procesos. Y el proceso es consolidar la formación integral del niño, la niña y la comunidad de manera general.
0: Eso me llama mucho la atención porque, bueno, dentro de creo que 7 días se va a llevar a cabo un simulacro en el estado Táchira que ha anunciado Protección Civil, donde pues están preparando a todas las instituciones para poder entrenarse y saber cómo responder ante un movimiento sísmico. ¿Cuál es el mapa, por ejemplo, profesor, de vulnerabilidad actual de las escuelas e instituciones en el estado Táchira pues frente a estos riesgos socioambientales,
1: ¿no? Sí, en este caso nosotros pues la finalidad o la tarea que tenemos más que todo abarca la parte pedagógica, sí, tanto educativa como pedagógica. Nosotros viendo la situación que se presenta en el país, viendo en este caso los protocolos que se están activando desde diferentes organismos, nosotros empezamos a revisar la información, empezamos a preparar o a planificar en este caso los talleres, las jornadas, los encuentros, las temáticas que se podrían desarrollar dentro de los espacios de aprendizaje, hacemos ese acompañamiento, como lo acabo de decir, desde el punto de vista de la multimodalidad, para que el docente cuente con herramientas, cuente con teorías, y en el caso del Ministerio del Poder Popular para la Educación se manejan 24 líneas de investigación. Dentro de esas 24 líneas hay una línea que es específica, y esa línea tiene correlación hacia la parte de la mitigación de riesgo. ¿Qué se quiere o qué es lo que se busca con eso? Crear la cultura preventiva, la cultura de seguridad dentro de las instituciones educativas. Allí sí abordamos temáticas, como usted lo acaba de hacer mención, para la prevención

0: precisamente ahorita el 30 de octubre nosotros, siguiendo las orientaciones que se nos presenta desde el calendario escolar, ya los docentes, a partir desde el inicio de la jornada de este año escolar 2026-2027, iniciamos con el proceso de diagnóstico. Y ese proceso de diagnóstico tiene que ver o parte desde la parte socioemocional de manera integral de los niños y las niñas. Esto precisamente con miras de algún estudiante que haya podido llegar del estado La Guaira o algún estado que de alguna forma pudiera haber sido afectado por estos movimientos telúricos que nosotros vivimos de manera reciente. Y de igual forma se hace un barrido para saber el conocimiento, el desarrollo de procesos cognitivos, los dominios cognitivos de igual forma que presentan los estudiantes en la parte de lectura, en la parte de escritura, en la parte de matemáticas, en la parte de historia y cómo nosotros involucramos esto desde el punto de vista de la cultura preventiva.
1: Sí, porque me imagino yo que en el caso de estos encuentros que han tenido de formación, profesor, en esto que usted está hablando de este desarrollo de procesos cognitivos, es también como reconfigurar las aulas, ¿no? Porque me imagino yo estas aulas tradicionales, en el caso del Estado Táchira, para que dejen de ser solamente tal vez una formación presencial.
0: Sí, precisamente nosotros desde la organización del Proyecto Educativo Integral Comunitario, que es la planificación estratégica que todos los años desarrollan las instituciones educativas, manejamos dos herramientas de planificación en este caso. Una de ellas que tiene que ver con lo que es la cartografía y otro elemento importante que tiene que ver con la parte del currículo local. En el caso de la cartografía, nosotros manejamos desde una intencionalidad pedagógica, desde una intencionalidad educativa y de igual forma hacemos el mapeo de riesgo. El mapeo de riesgo para activar en este caso a través de brigadas. La brigada la conforma el director, los padres y representantes, los docentes y los estudiantes, en donde se le asignan tareas. Esas tareas van relacionadas hacia la parte de brigadas, hacia la parte de terremotos, hacia la parte de incendios, hacia la parte de inundaciones, hacia la parte de los primeros auxilios. Entonces, ¿cuál es el protocolo que debemos seguir en cuanto a las funciones? ¿Cuáles son cada una de las actividades o de las tareas que nosotros desde el punto de vista organizativo debemos ir tomando? Entonces, la escuela como espacio de transformación, la escuela como espacio de organización territorial, nos vamos aunando. Y más que mapear situaciones de riesgo, situaciones vulnerables, que lógicamente lo hacen las instituciones educativas, nosotros vamos fomentando cada una de esas características o cada una de esas temáticas desde los aspectos pedagógicos y educativos.
1: Se integra esta cartografía que usted me está hablando y esta estrategia multimodal a todo lo que es la evaluación también del estudiante. ¿Se integra a lo que es la evaluación como tal?
0: Sí. Aquí nosotros, pues, más que todo, integramos lo que es el desarrollo de habilidades y destrezas con los procesos cognitivos. Más que manejar información, nosotros correlacionamos lo que es información y conocimiento. No solamente que el estudiante conozca, sino que el estudiante haga, que el estudiante pueda actuar. Por eso hace un momento nosotros hablamos de la situación socioemocional. Entonces, ¿cómo enseñamos desde el espacio de aprendizaje al estudiante a regular emociones? ¿Cómo enseñamos al estudiante a que tal vez tenga que atender a papá, tenga que atender a mamá, tenga que atender a la abuela en una situación de ataque de nervios, diciéndolo en el argot popular? Entonces, el docente, desde el punto de vista de investigación, porque nosotros trabajamos a través de la investigación, acción participativa transformadora, vinculamos cada uno de estos elementos, cada una de estas características con lo que es la parte de la prevención ante eventos adversos y cómo el espacio, cómo el aula, cómo la institución educativa se convierte en ese accionar de transformación para atender a la comunidad y ser en este caso, pues, ayuda, ser en este caso apoyo para esas situaciones particulares que se puedan presentar.
1: En este conversatorio que tuvieron esta mañana, participaron padres, representantes, profesores.

0: profesores, directores, estudiantes? ¿A quién fue, a quién estuvo dirigido?
1: En esta oportunidad solamente trabajamos con los docentes, ¿sí? Reiteramos en este caso, nuestra finalidad fue fomentar, iniciar los procesos, darles material de apoyo, darles ideas, sustentada a través de referentes teóricos prácticos, porque de allí nosotros empezamos la organización del proyecto educativo integral comunitario. Y como usted mismo hacía mención hace un momento, ya otros organismos, en este caso Protección Civil, también ya se está activando con estos protocolos de concienciación, de crear la cultura, de crear y fomentar, en este caso, espacios de conocimiento hacia la atención inmediata ante la presencia de esas situaciones. Entonces, los conversatorios que nosotros iniciamos hacia la parte preventiva tiene que ver con ello, que el docente conozca herramientas, que el docente se base en documentos en donde pueda revisar, en donde pueda seguir pasos para la organización de planes preventivos, que los vayan organizando dentro del proyecto educativo integral comunitario, dentro de sus instituciones educativas, que aparte de que tal vez podamos visualizar en nuestros espacios de aprendizaje la Cruz Roja, también podamos visualizar la Cruz Verde, que tiene que ver con la parte escolar, que el estudiante empiece a conocer la parte de los primeros auxilios, que el docente en este caso pues pueda realizar ejercicios enfocado hacia la parte de simulacros, que es el fin, pero desde un punto de vista educativo, desde un punto de vista formativo, es que nosotros vamos haciendo eso, ese acompañamiento con los docentes.
0: En el caso, por ejemplo, de cuando llegan las lluvias o cuando hay lluvias o eventos naturales que interrumpen pues todo lo que son las clases presenciales, ¿cómo debe estructurarse, profesor, el espacio virtual de aprendizaje para mantener la continuidad educativa?
1: Bueno, en este caso, pues, ahí sí activan los protocolos necesarios. Los directores, en este caso, pues, hacen jornadas de mantenimiento hacia la parte de las instituciones educativas. Entonces, esa es la finalidad del PIC. El PIC toma en cuenta todos los focos. Nosotros nos empezamos a organizar desde el aspecto educativo, desde el aspecto sociocomunitario, desde el aspecto socioproductivo y sobre todo de la parte de infraestructura, de los espacios de aprendizaje o de las instituciones en sí. Entonces, ese mantenimiento es continuo, ese mantenimiento es constante y allí incorporamos lo que en materia educativa se maneja como la triada, que es la escuela, familia y comunidad. Como la sociedad de padres y representantes a través de los consejos educativos, conocida como la 058, se van incorporando, vamos organizando, se va desarrollando. Vuelvo a reiterar, desde esas líneas de investigación, desde la investigación acción participativa transformadora, ese liderazgo popular necesario que nosotros también encontramos en la comunidad.
0: Sí, porque estamos hablando más o menos en promedio de cuántas escuelas hay en el estado Táchira o que pertenecen a la Dirección de Educación, digamos, tomándolo como sitios seguros, porque bueno, para nadie es un secreto que el estado Táchira, su topografía, su situación a veces es complicada por el tema más que todo las lluvias, cuando hay inundaciones, cuando hay deslizamiento. De todas estas escuelas que estamos viendo en el estado Táchira, bueno, primero, ¿cuánta cantidad de escuelas hay y cuáles de estas podríamos llamar que están en zona segura?
1: Bueno, licenciado, en este caso, pues nosotros pues no atendemos estadísticamente la cantidad de instituciones educativas. Para ello pues tiene que haber una persona autorizada para que pueda dar o rendir la cantidad de instituciones. Sin embargo, a nivel del estado Táchira contamos con más de 300 instituciones de los niveles de inicial y primaria, ¿sí? Pero son informaciones que desde el punto de vista organizativo que se maneja, pues las personas autorizadas son las que podrían dar información en cuanto a los avances organizativos que se manejan en esa parte de infraestructura, que también es una línea de investigación de las 24 que se manejan y esas orientaciones que los da desde el Ministerio del Poder Popular para la educación.
0: Por ejemplo, ¿qué pautas pedagógicas, profesor, se ponen en práctica para evitar la sobrecarga cognitiva, lo que usted me estaba hablando, los estudiantes, por ejemplo, cuando reciben las guías, todo lo que son las actividades a distancia, y más que todo cuando hay una emergencia, ¿no?
1: Sí, allí pues nosotros manejamos teorías enfocadas hacia la parte del desarrollo de la inteligencia emocional, de la parte de la regulación de emociones, de los procesos de actitud, procesos de respiración también. Hay algunas herramientas desde el punto de vista pedagógico que nosotros también manejamos, como lo que es la valija didáctica. Dentro de los espacios de aprendizaje también tenemos el Araguaney de los valores. Entonces, herramientas que desde el punto de vista formativo el Ministerio de Educación va poco a poco sembrando, va poco a poco desarrollando a través de los diferentes planes, programas y proyectos que dependiendo del nivel y la modalidad en el cual se encuentre, pues allí se van activando.
0: Esto es algo muy novedoso, ¿no, profesor? Porque si nos ponemos a ver, claro, no estábamos como preparados para un evento como el que sucedió el 24 de junio con este doble terremoto, y más un doble terremoto donde, pues como repetimos, las escuelas no solamente se afectaron desde el punto de vista de la infraestructura, sino también desde el punto de vista emocional. Estaba escuchando historias, por ejemplo, hace poco de una maestra en La Guaira, por lo menos en el caso específico donde sucedió la tragedia, que ella perdió todos sus alumnos. O sea, el impacto emocional, psicológico, este docente que perdió todos sus alumnos, cómo volver a clases, ¿no? Cómo regresar a clases, ¿no? Me imagino yo que hacia eso también va el tema, ¿no? De lo que usted me está comentando, ¿no?
1: Sí, en este caso nosotros manejamos una metodología que es la metodología de la sistematización de experiencias prácticas. Allí precisamente el docente empieza a registrar qué fue lo que vivió. Ahí nosotros empezamos a conocer desde el punto de vista de investigación, a manejar lo que es la teoría comunitaria, pero como el docente es el que está haciendo ese registro, nosotros manejamos desde la IAPT, nosotros manejamos o transformamos esas teorías en ciencia. ¿Por qué? Porque precisamente nos orientamos hacia el desarrollo de las categorías y de las subcategorías que se pudieran presentar y cómo nosotros, a partir desde la práctica docente, empezamos a generar ideas fuertes, empezamos a organizar procesos para tal vez llegar a una solución, para tal vez llegar a un proceso resiliente, ¿sí? Porque el docente en este caso, pues también es una persona resiliente. ¿Qué es resiliencia? Pues en este caso es cómo nosotros aprendemos a afrontar situaciones adversas, que es la temática que nos está presentando en el día de hoy, y cómo nosotros empezamos o continuamos nuestro día a día. Cuando estamos hablando del proceso de resiliencia, un ejemplo muy práctico es cuando yo tengo un resorte, ¿sí? Tengo un resorte en mi mano, lo estiro, automáticamente se transformó, ya no es resorte. Ahora lo puedo identificar como un alambre, de manera recta, de manera horizontal, de manera vertical. Pero si yo llego y suelto eso que dejó de ser resorte, automáticamente va a tratar de tomar su forma original. Asimismo pasa con nuestras emociones. Nuestras emociones, pues en este caso, pues son constantes, son cambiantes. Entonces, de allí, cuando nosotros hablamos del aspecto socioemocional, cuando hablamos de regular emociones, es esa búsqueda de herramientas pedagógicas que puede manejar el docente, que puede desarrollar el docente. ¿Por qué? Porque dentro del sistema educativo, la psicología hoy en día también es una ciencia auxiliar dentro del proceso de planificación de los proyectos de aprendizaje. Los proyectos de aprendizaje van enfocados desde esa investigación, pero a la atención de problemáticas sentidas sociales que nosotros podamos manifestar en la comunidad con nuestros niños, niñas, adolescentes y padres, madres y representantes.
0: Profesor, cuando usted habla de esas herramientas pedagógicas, ¿podríamos nombrar algunas herramientas? ¿Podría nombrar algunas herramientas pedagógicas que se pueden utilizar?
1: Sí, si vamos nosotros a hacer mención sobre la parte socioafectiva, hace un momento hablábamos de las mesas de conciliación o las mesas de paz. que son en este caso espacios donde nos sentamos con los estudiantes, hacemos reflexiones, hablamos de situaciones de la vida. También hace un momento hablamos sobre la valija didáctica, que son lecturas referidas a la parte de los valores. Entonces el docente también toma algún tipo de valor, lo trabaja con los estudiantes. Cuando hablamos de algún tipo de valor, la alegría, la esperanza, la fe, el optimismo. Entonces, de manera general, nosotros cohesionamos esa temática que estamos planteando, pero tomando en cuenta las áreas de aprendizaje también. No solamente el aspecto socioemocional, sino que nosotros en el día a día, dentro de nuestra planificación, vamos aplicando ese sentido de transformación o de transdisciplinaridad. Cómo nosotros integramos las áreas en una hora o en una sola, con el fin único de motivar, de fomentar, de fortalecer la actitud y la personalidad de nuestros niños y niñas.
0: Claro, porque también es algo bien interesante el hecho de que los docentes pueden aprovechar los saberes locales y todo lo que son estos relatos comunitarios, ¿no? Como insumos en estas estrategias multimodales, ¿no? Que para la prevención.
1: Sí, de allí nosotros manejamos lo que es la parte de la oralidad también, la oralidad popular. Incorporamos también lo que nosotros conocemos como maestros pueblos, como libros vivientes también. Entonces, el sistema educativo no se basa solamente en información, no se basa solamente en conocimiento, sino cómo nosotros incluimos, cómo nosotros incorporamos cada uno de los actores comunitarios dentro de los espacios de aprendizaje, dentro de la planificación, y sobre todo cómo nosotros podemos participar de una u otra forma en el momento en que se pueda presentar un determinado evento adverso que ninguno de nosotros pues está a salvo de no presentarlo o de no vivirlo.
0: Sí, de hecho, yo me acuerdo que en una oportunidad yo estuve en una escuela que estaba muy cerca de una quebrada, de un río. Si mal no recuerdo, creo que en la zona sur del estado Táchira, y yo me acuerdo que el señor que vivía en esa zona dijo, es que ahí no se debió haber construido la escuela porque está en todo lo que es la playa del río, decía el señor. O sea, el señor empezó a explicarle a los maestros que están ahí, no se debió haber construido porque por acá, cuando se venga el agua, porque hace 50 años cuando hubo, no hablaba de deslave, ¿no? Con una inundación, se va a meter el agua hacia esta zona. Entonces, entender y escuchar también las personas que viven en la comunidad es bien importante, ¿no? Por eso saber de lo que estamos hablando, ¿no?
1: Sí, aquí estamos nosotros hablando de los consejos educativos, estamos hablando de la participación de la comunidad en pleno, estamos hablando de la construcción de conocimiento de una manera particular, y qué mejor aún con la incorporación del saber, pensar y hacer de las personas que cohabitan en la comunidad. Entonces, el conocimiento que ellos manejan, el sentido de pertenencia o lo que manejaba para ese momento Simón Rodríguez de la toponimia y de la toparquía, pues también son herramientas y procesos organizativos desde el punto de vista comunitario necesarios también para entender y tratar de evitar situaciones puntuales, de situaciones de desastres naturales que por X o Y circunstancias se puedan presentar.
0: Vamos a hacer una pequeñita pausa, profesor, al regreso en esta segunda parte ya del programa. Nos gustaría pues hablar un poquito más sobre la formación continua que deben tener los maestros, los docentes, para diseñar estos entornos multimodales. De repente, hablemos un poquito sobre qué estrategias con pocos recursos, ¿no? Que eso también es bien importante. Y hablamos también sobre, bueno, otras actividades que tiene la Dirección de Educación, además de este conversatorio, me imagino que van a tener otras actividades. Podemos hablar de eso y más.
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0: Y 6:33. 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

0: estamos de vuelta en Háblame Bajito. Seguimos acá conversando sobre un tema que es de suma importancia para todo lo que es la formación docente y tiene que ver con estos conversatorios que se están llevando a cabo, por lo menos en el estado Táchira. Se llevó a cabo un conversatorio sobre mitigación de riesgos, sobre prevención. En el caso específico del terremoto, del doble terremoto que se registró recientemente el 24 de junio. Y bueno, muchas personas podrían pensar y decir, bueno, pero yo estoy en el estado Táchira, yo estoy en Amazonas, o yo estoy en el Zulia, y pues no nos pasó esto, o tal vez creen que no puede pasar, pero nada en esta vida es predecible, en este caso cuando hablamos de estos fenómenos naturales. Para eso, pues hoy estamos conversando con el profesor Carlos Belandia, quien es coordinador de formación de la Dirección de Educación del Estado Táchira, quien amablemente hoy está acá con nosotros hablando de este conversatorio que se llevó a cabo. Y profesor, le quería preguntar sobre esto, sobre la formación continua que requieren los maestros, digo, para diseñar, por ejemplo, todas estas estrategias que usted me está hablando para crear estos entornos multimodales con pocos recursos tecnológicos.
1: Sí, en este caso, pues, de manera muy particular, agradecido con la directora de la parte de Dirección de Educación del Estado, la doctora Ana Bersabé Gandica, y dentro del mismo proceso organizativo, desde el mismo proceso de formación de las instituciones educativas, ellos toman un espacio, ¿sí? Un espacio de reunión de profesores, ellos plantean algunas temáticas. Vuelvo a reiterar, el PIC es la piedra angular, ¿sí? Si en una institución educativa no tienen actualizado lo que sería el PIC, que es la planificación que la institución va a seguir durante un año escolar, entonces no hay una bitácora clara, no hay una bitácora fija de cuáles son las metas a alcanzar en este aspecto. Es por ello que surgen, en este caso, dentro de esas reuniones que realizan los docentes, lo que nosotros conocemos como colectivos de investigación. Entonces, a partir de allí, se hace un diagnóstico. Algunos trabajan la matriz FODA, otros trabajan la matriz DOFA. ¿Por qué? Porque en el caso de la matriz FODA, pues inician registrando o proyectando las fortalezas que se tienen desde el punto de vista humano. Pero en otros aspectos trabajan desde la matriz DOFA, porque ellos empiezan a reflexionar sobre cuáles son las debilidades. Tal vez mi debilidad es que no puedo manejar el control, tengo situaciones particulares de indisciplina dentro de mi espacio de aprendizaje y no manejo esas herramientas, tengo situaciones particulares en la enseñanza de la matemática, de la lengua, de la escritura, de la parte de la historia, de la parte de la investigación. Entonces, partiendo de esa premisa es donde dentro de los colectivos de investigación pues se hacen reuniones, en este caso o en algunas oportunidades se toman en cuenta en algunos invitados para tomar y para desarrollar cada una de las temáticas que se plantean allí. Ese diagnóstico integral, ese diagnóstico de planificación estratégica que se van a desarrollar durante el año escolar a través de los planes de acción. Esos planes de acción se desarrollan a través del proyecto educativo integral comunitario de manera particular en cada uno de los espacios de la geografía en el estado donde nos encontremos en este caso.
0: Eso me llama mucho la atención cuando usted está hablando, por ejemplo, de cómo integrar también la comunidad educativa. Estamos hablando de padres, representantes, vecinos. ¿Cómo pueden participar, profesor, en la co-creación pues, de estos espacios de aprendizaje seguro?
1: Sí, aquí pues más que todo, precisamente que estamos hablando que tenemos que hacer un mapeo, que tenemos que hacer un mapa, que tenemos que plotear tal vez un mapa. Entonces, dentro de las instituciones educativas, más que tener una cartelera con un mapa, más que mandar a plotear un mapa, por decirlo de alguna forma, nosotros le tenemos que dar una intencionalidad pedagógica. ¿Por qué? Porque desde el principio hacíamos el comentario que tenemos que desarrollar primero, procesos cognitivos, y segundo, el desarrollo de habilidades y destreza de nuestros estudiantes. Entonces, dentro de esa estrategia, dentro de esa investigación, dentro de la creatividad que tiene que manejar el docente para invitar, incorporar y convocar a los padres, madres y representantes, ¿cuáles son algunas estrategias que se pueden desarrollar? Hace un momento usted tomaba en cuenta también la parte del conocimiento ancestral. Entonces yo le puedo pedir o solicitar a mis estudiantes que para el día de mañana cada quien va a traer un retazo de tela que tenga en su casa, que no lo utilice la mamá, que no lo utilicen, no tenga algún tipo de funcionabilidad. Posteriormente empezamos a coser cada uno de esos trozos de tela. Empezamos a hacer una colcha, empezamos a hacer los caminitos, empezamos a hacer las casitas, empezamos a hacer los ríos, ¿sí? De repente llega una señora y a lo mejor llega y nos enseña diferentes tipos de puntadas de costura que puedan presentarse. De ahí lo hacemos de manera más alegórica. Otra persona llega y dice, bueno, profe, pero las casitas las podríamos hacer en tercera dimensión. Vamos a incorporarle guata para que quede, en este caso, mayor proyectado. O puede decir otra persona, no, profe, como la comunidad tiene que ver nuestro mapeo, nuestra cartografía, para la mitigación del desastre, vamos a hacer un mural, vamos a hacer un mapa en la comunidad, vamos a utilizar la técnica del grafito, vamos a utilizar la técnica de los colores primarios, de los colores secundarios. Entonces, de allí es donde nosotros empezamos, desde el punto de vista investigativo, cómo incorporamos a la comunidad, cuáles son las dinámicas, cuáles son las estrategias organizativas de participación comunitaria que nosotros podemos fortalecer. Esa es la finalidad de los colectivos de investigación, esa es la finalidad de las reuniones que hacen los docentes dentro de las instituciones educativas, y esa también es la finalidad de la escuela, cómo la escuela llega a la comunidad. Hay un pensamiento de Luis Beltrán Prieto Figueroa que dice, la escuela no puede ser reflejo de la sociedad que tenemos, la escuela tiene que ser reflejo de la sociedad que queremos.
0: Qué interesante eso que usted está diciendo, profesor, porque ¿cómo podemos nosotros saber o cómo puede saber el docente cuando un proceso de enseñanza es significativo? Se lo pregunto porque, bueno, a veces usted dice, bueno, vamos a adaptar todo este proceso de lo que vivieron los jóvenes a través de algún tipo de estrategia pedagógica, y cómo podemos nosotros saber si esto funciona o no funciona, ¿no?
1: Bueno, en este caso, pues también nuestro reconocimiento a todos los docentes, nuestro saludo también, pues son aquellas personas que de manera constante atienden a nuestros estudiantes, de manera constante se están formando, de manera continua, de manera permanente, y eso nos lleva con los colectivos de investigación. También por parte del Ministerio de Educación, nosotros contamos con la Universidad del Magisterio. Esa Universidad del Magisterio se enfoca en el desarrollo del pensamiento crítico, en la investigación, acción participativa transformadora, y que nuestra planificación, nuestro PAIC, nuestros colectivos de investigación también van enfocados hacia el desarrollo del pensamiento crítico. ¿Cómo nosotros enseñamos al estudiante a discernir, a diferenciar, a revisar en este caso las teorías que nos plasman, las teorías que nos presentan? ¿Cómo enseñamos al estudiante a la parte de la escucha activa, al escuchar informaciones, a poder hacer sus comparaciones y a poder sacar en este caso su criterio de manera autónoma? Es lo que se busca, y todo esto tiene relación hacia la parte de la mitigación de riesgo. ¿Cómo nosotros de manera particular, con estrategias propias, con estrategias de manera ancestral, empezamos a organizar todo este cúmulo de conocimiento? ¿Cómo lo empezamos a organizar de manera esencial? Ya tenemos un currículo específico, que en este caso es el currículo bolivariano. ¿Cómo nosotros empezamos entonces a organizar nuestro currículo local, que atienda las necesidades particulares de la comunidad, de los estudiantes, desde diferentes ámbitos? Desde el ámbito socioeducativo, sociopedagógico, socioproductivo, sociocomunitario, y sobre todo en este caso, ante la presencia o a la prevención de eventos adversos que se puedan presentar.
0: Esto me llama mucho la atención, porque, por ejemplo, lo del pensamiento crítico es bien interesante, lo que usted está comentando, profesor. La pregunta es, tiene que ver un poco cómo superar, hacia dónde debe ir la educación de prevención, en este caso vinculándolo con lo de la mitigación de riesgo, hacia el desarrollo de objetivos, de que el joven cumpla o el estudiante cumpla el objetivo, o hacia evaluarlo por sus capacidades y habilidades.
1: En este caso es crear cultura. Lo que se busca, y vuelvo a reiterar, lo que nos presenta el preámbulo de la Constitución, que habla sobre la formación del nuevo republicano, allí apuntala. Esa es la visión que tiene que tener el docente, esa es la premisa en este caso. En algunas oportunidades, con escepticismo, podemos escuchar a algunos docentes que dicen que no tenemos autonomía en el aula, y sí la tenemos. Sin embargo, tenemos que tomar en cuenta que a pesar de eso tenemos ciertas normas que cumplir, así como cumplimos normas en casas ajenas, a lo mejor en nuestros mismos hogares. Así pasa con los espacios de aprendizaje. Tenemos una Constitución de la República Bolivariana de Venezuela, una Ley Orgánica de Educación, una Ley de Protección del Niño, Niña y Adolescente. Y de allí es donde nosotros presentamos esos procesos evaluativos. ¿Y qué buscan los procesos evaluativos? Precisamente el desarrollo de habilidades y destrezas, tanto cognitivas, tanto motoras, de diferente índole en la formación integral de nuestros niños y niñas. Esa es la premisa, de allí es donde se apuntala. De allí, en el caso de los indicadores que nosotros manejamos desde el punto de vista de la evaluación, sacamos criterios. ¿Criterios para qué? Para ir por los procesos. Procesos que desarrollamos a través de los contenidos, a través de las actividades, a través de las estrategias, para consolidar en este caso productos. Productos que el mismo estudiante elabora, que el mismo estudiante procesa, que el mismo estudiante grafica, a partir de todo ese cúmulo de conocimientos que se va manejando desde el espacio de aprendizaje, en articulación con la comunidad, en muchas oportunidades o en algunas oportunidades de manera simulada también, porque son herramientas o estrategias que pueda manejar el docente, y de allí pues de manera paulatina se va evaluando cada uno de esos avances o de esos progresos.
0: Sí, porque ¿de qué forma, profesor, los estudiantes pueden convertirse, ya usted lo está comentando, en creadores de contenido multimodal, por ejemplo, videos, infografías, podcast incluso, para educar a su comunidad, ¿no? A su entorno familiar, ¿no?
1: Sí, siempre la premisa del currículo es el desarrollo endógeno, ¿sí? Y cuando hablamos del desarrollo endógeno, bueno, que el estudiante conozca precisamente del desarrollo de los cultivos, del desarrollo de la parte de la programación, del desarrollo de entender, del entender el mismo docente que a través de la lectura y de la escritura está aplicando ciencia. Entonces, ciencia también es una palabra mágica, por decirlo de alguna forma, en donde cada una de las actuaciones desde la práctica docente que va desarrollando, valga la redundancia, el docente con sus estudiantes, de allí se apuntala hacia un nuevo conocimiento, hacia unos nuevos resultados, que es lo que nosotros esperamos desde el punto de vista, y digo esperamos desde el punto de vista de la investigación. Esas personas que tal vez desde el punto de vista de la etnografía, etnometodología, hemos estado acompañando a comunidades, hemos estado acompañando lo que dicen algunos o lo que presentan, las premisas que presentan algunas leyes sobre lo que el estudiante debería de conocer en este caso. Conocer su territorio, conocer sus espacios, conocer sus tradiciones, conocer su lectura y escritura y también el ámbito de la oralidad popular, la parte de la tecnología popular, la parte de las fases lunares, la parte de lo étnico, la parte de la salud popular también. Y todo ese engranaje de conocimiento es lo que va a fortalecer habilidades y desarrollo para la vida sustentable de cada uno de ellos.
0: ¿Qué le podemos decir, por ejemplo, en el caso del Estado Táchira, a todos los docentes y alumnos, bueno, también a nivel nacional, porque hoy nos están escuchando de diferentes partes del país, donde las personas podrían decir, bueno, eso sucedió en la zona norte costera. ¿Qué le podemos decir cambiando la arquitectura pedagógica? Porque es como un cambio completamente la arquitectura pedagógica sobre lo que es la concepción de lo que es la mitigación de riesgo, ¿no?
1: Bueno, de manera particular, pues, estoy hablando como un docente. Un docente igual que en muchas oportunidades toma un carrito por puesto, que llega hacia los espacios de aprendizaje, que interactúa con estudiantes, interactúa con docentes. Entonces, es entender, es sentir que para todo nos tenemos que formar. Tenemos que tener el conocimiento, tenemos que manejar la eventualidad, tenemos que saber cómo manejar los diferentes tipos de protocolos, ¿sí? Porque fíjense, aquí hacía mención yo hace un momento, en la parte de lectura y en la parte de escritura nosotros demostramos también ciencia. ¿Por qué? Porque para escribir y para poder leer yo tengo que manejar o tengo que seguir un método, y el método se basa o se fundamenta sobre todo en la parte científica. Entonces, cuando estamos hablando de la parte de método, la parte de ciencia, de lo que todo esto engloba, la parte de eventos adversos, es lo que nosotros estamos incorporando dentro de los espacios de aprendizaje, dentro de nuestros conocimientos. Tal vez anteriormente era teoría, hoy en día nosotros lo estamos incorporando desde la práctica, ¿sí? Práctica sustentable, práctica de desarrollo para la vida. Hace un momento usted hacía, licenciado, mención hacia la parte del terremoto, y en el caso del estado de La Guaira, yo recuerdo algunos edificios que observaba y las columnas se les observaban las cabillas, ¿sí? Hace poco, en uno de los conversatorios, conversaba con uno de los docentes y yo les decía a ellos, ¿ustedes saben cuántos tipos de amarre de cabilla existen? En este caso, vamos a dejarle la premisa, vamos a dejarlo que ustedes mismos investiguen y posteriormente que nos podamos encontrar por allí, pues podamos conversar un poco sobre eso. Fíjense, hasta para eso la escuela tiene que formar, la escuela tiene que preparar. ¿Cuál es la forma de verdaderamente cómo se debería de armar una cabilla, ¿sí? O de amarrar, en este caso con alambre. Entonces, de manera puntual, de manera particular, es lo que nos llama, lo que nos invita al pensamiento crítico, cómo nosotros nos preparan de manera holística ante las situaciones del día a día y cómo nosotros la podemos gestionar también a partir de nuestras emociones.
0: Eso es bien interesante lo que usted está diciendo, porque yo no sé si a usted le pasa como docente, a mí no me pasa como docente, pero sí como periodista, que yo me pongo, llevo un sitio y hay una rueda de prensa y yo lo primero que hago ahora cuando llego al sitio es como escanear el lugar, empiezo a mirar cuál es el punto de salida. O sea, yo empiezo como a crear una especie de mapa, un mapeo de la zona, de dónde podría yo evacuar en llegado caso de pasar un sismo. Es interesante esto que usted está diciendo, porque es como conocer el entorno, conocer el ambiente, conocer de qué está hecha incluso la infraestructura donde yo estoy, en el caso de las escuelas, saber cómo hicieron esta escuela, por dónde puedo salir, dónde me puedo refugiar. Creo que va esto de la mano también, ¿no?
1: Sí, ahí desde el punto de vista de la psicología nosotros podríamos hablarlo como sesgos, ¿sí? Y sesgos es muy diferente. A nosotros nos piden una dirección y nosotros la empezamos a dar indicaciones, recordar tal vez un sitio emblemático que nosotros podamos también dar como referencia. Pero desde el punto de vista de la georreferenciación, nosotros podemos dar información más exacta, ¿sí? Por eso es que nosotros planteamos, simplemente no nos podemos quedar con la información, tenemos que manejar el conocimiento, tenemos que manejar o tenemos que saber conocer un poco también la práctica de los primeros auxilios, es decir, la educación y a través de las 24 líneas de investigación es la invitación que nos hace el Ministerio de Educación. Docente, a través de nuestra práctica empecemos a transformar, empecemos a cambiar, empecemos a revisar las teorías que en algunas oportunidades nosotros manejamos con nuestros estudiantes. Manejemos los conceptos, revisemos los conceptos y cómo ellos se correlacionan o si se correlacionan verdaderamente con la realidad de la comunidad cercana en la cual yo me encuentro, viviendo, trabajando, estudiando, ¿sí? ¿Cuál es la premisa en este caso de entendimiento de la comunidad?
0: Eso es bien interesante lo que usted está diciendo. No es solamente, fíjate, vincular, como dice usted, conocimiento, ciencia, con la parte también de educación, pasa por el hecho también, bueno, de cada una de estas líneas, la parte emocional, cognitiva, es como ser como más consciente de todo, ¿no?
1: Sí, sí. Fíjese, ahorita también con lo que nosotros estamos viviendo con el fenómeno del niño. Entonces, verdaderamente nuestros proyectos de aprendizaje se están contextualizando con el presente, con lo que nosotros estamos viviendo con la actualidad, o simplemente nosotros estamos haciendo una revisión del contenido y dando lo que está o lo que aparece en este caso el currículo, que en este caso pues el currículo lo es todo, ¿sí? Pero de allí es donde está nuestra esencia de investigador. Revisamos el currículo, contextualizamos con la realidad que nosotros estamos viviendo para ese momento dentro del contexto del territorio, de la toponimia o de la toparquía, y empezamos a desarrollar. Ok, ya estamos trabajando la parte del desarrollo de los dominios y también tenemos que ver cuál es la parte del desarrollo de los procesos cognitivos que tenemos que desarrollar en nuestros escolares.
0: Porque esto nos hace ser más, además también más responsables, ¿no? más consciente, pero también más responsable de toda la situación que estamos viviendo, ¿no?
1: Sí, aquí entre comillas nosotros fortaleceríamos la palabra de ciudadano, ¿sí? De ciudadano, de nuevo republicano, de qué es lo que estamos buscando en esencia. Si verdaderamente desde el puesto, desde el punto donde yo me encuentro, digo yo tengo vocación, pero ¿qué significa para mí verdaderamente la palabra vocación? Y si dentro de esa vocación está ese sentido de pertenencia, que nosotros tenemos para abordar cada una de estas temáticas, para fortalecer, para hacer cambios, para generar de una manera constructiva, de una manera dialógica, de una manera didáctica, estos contenidos importantes y presentes que estamos viviendo, no solamente en Venezuela, no solamente en un estado que se encuentra o estados que se encontraron al norte, sino de manera global. Algo está pasando con la Tierra. La Tierra está haciendo un llamado. La Tierra se está reorganizando. Entonces, de manera armónica, como también nosotros podemos, desde el punto de vista de respeto hacia la Pachamama, también cómo podemos compartir y cómo podemos tratar de minimizar el daño que de manera general tal vez nosotros mismos hemos contribuido a generarle a nuestro planeta Tierra.
0: Finalmente, profesor, se van a llevar a cabo más conversatorios de este tipo en la Dirección de Educación. ¿Tienen alguna planificación sobre este tipo de conversatorios sobre mitigación de riesgos, sobre prevención, sobre cómo formar también a los docentes? Y no sé si, bueno, a nivel nacional, ustedes tienen conexión o las personas se pueden conectar de manera online.
1: Bueno, nosotros, pues la formación la hacemos es a nivel solamente de docentes del Estado, ¿sí? ¿Por qué? Porque en este caso, pues tenemos que respetar los protocolos. Cada uno de los estados, pues maneja también su planificación estratégica. En este caso, las orientaciones que se nos dan de manera particular, la maneja la doctora Ana Bersabé Gandica. Y de allí es donde nosotros empezamos a vincular el contexto, la realidad, la forma de accionar, tal vez se puede diferenciar de los estados andinos a los estados costeros, ¿sí? Entonces, de allí también nos acompaña desde el punto de vista de la psicología. Pero, sin embargo, nosotros tenemos un programa de radio, yo soy docente, docente en continua formación, ahorita ya estoy desarrollando otra carrera en la parte de orientación, ya soy locutor, entonces, y todo esto gracias a las 25 líneas de investigación, al programa de recursos para los aprendizajes que se manejan desde el Ministerio de Poder Popular para la Educación, que también son herramientas que desde la escuela se articula a través de los docentes y van formando a nuestros estudiantes, ¿sí? Hoy en día nos estamos enfocando o estamos activando y reforzando las teorías, los conocimientos, la parte práctica de la parte de mitigación de riesgos y eventos adversos que se puedan presentar. Porque no solamente son los terremotos, también tenemos en este caso las inundaciones, los incendios. Entonces, ¿cómo nosotros enseñamos a nuestros niños y niñas a mitigar estas situaciones? Que tal vez fueron a pasear a algún parque, a algún bosque, vieron un papelito, vieron un vidrio, que lo tienen que recoger con cuidado, que lo tienen que llevar a un sitio o un depósito ideal para ello. Entonces, todos esos factores confluyen allí. Entonces, desde este punto particular, pues nosotros manejamos una planificación contextualizada, por decirlo de alguna forma, pero eso no quiere decir que en ningún momento nos podamos reunir con docentes de otros estados, podamos compartir experiencias, porque eso mismo nos los orienta el Ministerio de Educación, ¿sí? La organización de los colectivos de autores, los llaman ellos. Entonces, desde el punto de vista investigativo, cuáles son las acciones que han emprendido dentro de las instituciones educativas, cuál es la transformación que se ha hecho con el acompañamiento de las familias, con el acompañamiento de la comunidad, y cómo nosotros podíamos desarrollar eso o referir eso como un referente teórico práctico para otros espacios, para presentar propuestas también de apoyo, de ayuda, en este caso, pues en otros espacios o en otros países hermanos en este caso.
0: Bueno, profesor, de verdad que agradecerle por el tiempo, por el espacio, por esta información que es de suma importancia para todos los docentes que nos están escuchando a nivel nacional. Finalmente, bueno, el mensaje por ahora a toda la población que nos está escuchando.
1: Bueno, en este caso, pues los invitamos de igual forma a contextualizar sus experiencias, a activarse, en esta temática importantísima. Nosotros manejamos mucho también la parte del conocimiento ancestral. Aquí sobre todo el estado Táchira, que es conocido por la parte de nacientes de agua. Aquí se habla mucho, aparte de que son nacientes de agua, se habla mucho de la siembra del agua. Entonces, se habla mucho de del sol de los venados, que son fenómenos ambientales de manera natural que se presentan. Conocer nuestra realidad ancestral, contextualizar nuestra realidad ancestral con nuestros estudiantes, ver cómo nosotros podemos transformar ese conocimiento popular en ciencia, cómo nosotros nos podemos activar desde los diferentes espacios y cómo contribuimos a un mejor país. Nuestro reconocimiento nuevamente a todos aquellos docentes, a los profesores, a las profesoras, al personal administrativo de las escuelas, al personal obrero también, que es parte fundamental y esencial del desarrollo y progreso de un país.
0: Bueno, muchísimas gracias, profesor. Gracias de verdad por estar acá con nosotros.
2: 6:59.

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3: El amor no pide permiso.
4: Tenemos que educar para la fraternidad. Comenzando este año escolar, les comparto mi Padre Nuestro de la escuela. Puede servir como guía. Padre Nuestro que estás en la escuela, en el patio, entre chamas y chamos, que tu reino sea santificado y que de los juegos surjan los hermanos. Padre Nuestro que sabes de oficios, ven, corrige tareas también, que tu reino está en esas cosas grandes y en esas pequeñas que poco se ven. Padre Nuestro, Padre de Maestro, que haya cupo para los que no están, pan y trabajo para los padres y que todos puedan venir a estudiar. Padre Nuestro, Padre del perdón, que sepa yo entender las travesuras, que cuente hasta 10 ante cualquier lío y hasta en los regaños ponga yo ternura. Padre Nuestro, te pido perdón por las veces que no tuve oído, por hablar siempre más de la cuenta, por las veces que no me he reído. Padre Nuestro, que nunca caigamos en la tentación de dejar de luchar, que el cansancio, problemas, rutina no sean una excusa para no soñar. Padre Nuestro, que cuando yo muera nadie diga que fui un abnegado, que se diga que fui un maestro feliz de enseñar y muy realizado.
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En el nombre del Padre, del Hijo y del Espíritu Santo. Amén. La gracia de nuestro Señor Jesucristo, que nos ha llamado a la santidad, el amor de Dios nuestro Padre y la comunión del Espíritu Santo, estén con todos ustedes y con tu Espíritu. Amadísimos hermanos, amadísimas hermanas, bienvenidos todos ustedes a nuestro encuentro diario con el Señor a través de la Santa Eucaristía. Hoy, mi familia querida, la Iglesia se regocija en la vida de los santos y recordamos hoy a San Bruno, este gran hombre que entregó su vida al silencio, a la oración, al sacrificio y que fundó la Orden de los Cartujos, una orden que podríamos llegar a decir, como han dicho muchos papas, ángeles en la tierra, custodiando la Iglesia y custodiando la humanidad. Pidámosle a Diosito nuestro Señor a través de San Bruno que bendiga a la Iglesia, que nos bendiga a nosotros, que nos protejan con su intercesión. Pedimos esa gracia en este día mientras oramos por todas las intenciones que ustedes tienen para esta Santa Eucaristía, por las almas benditas para que descansen en paz, por sus seres queridos para que encuentren paz, consuelo, fortaleza en sus corazones.

Bendice, Señor, a todas estas personitas y dale, Señor, paciencia y ayúdalos para no perder nunca la confianza en ti. Por la paz de Colombia, por la paz del mundo entero, seguimos orando. Los países que están en conflicto, Señor, transforma los corazones de estas personas que están en la guerra. Ayúdanos, Señor. Seguimos orando también, pidiéndole a Diosito, pues para que bendiga la naturaleza, bendiga el Señor, el planeta, nuestro planeta, y paren tantos desastres naturales. También oramos por todas las personas que hoy están de aniversario matrimonial. Feliz aniversario. Los que están de cumpleaños, feliz cumpleaños. Que Diosito los bendiga grandemente. Todas estas intenciones las ponemos aquí sobre este altar, Señor. Y con humildad les invito ahora a pedirle al Señor perdón de corazón por todos los pecados que hemos cometido. Señor, ten misericordia de nosotros, porque hemos pecado contra ti. Muéstranos, Señor, tu misericordia y danos tu salvación. Y que el Señor Todopoderoso y Eterno tenga piedad y misericordia de todos nosotros. Nos perdone el Señor nuestros muchos pecados y nos lleve a la vida eterna. Amén.

0: Oremos. Señor Dios nuestro, tú que llamaste a San Bruno para que te sirviera en la soledad, concédenos por su intercesión que en medio de las vicisitudes de este mundo vivamos entregados siempre a ti. Por nuestro Señor Jesucristo, tu Hijo, que vive y reina contigo en la unidad del Espíritu Santo, mi Dios, por los siglos de los siglos. Amén. Escuchemos, mi familia querida, la palabra del Señor para este día.
1: Lectura de la carta del apóstol San Pablo a los Gálatas. Hermanos, habéis oído hablar de mi conducta pasada en el judaísmo, con que saña perseguía la iglesia de Dios y la asolaba, y me señalaba en el judaísmo más que muchos de mi edad y de mi raza, como partidario fanático de las tradiciones de mis antepasados. Pero, cuando aquel me escogió desde el seno de mi madre y me llamó por su gracia, se dignó revelar a su Hijo en mí, para que yo lo anunciara a los gentiles. Enseguida, sin consultar con hombres, sin subir a Jerusalén a ver a los apóstoles anteriores a mí, me fui a Arabia y después volví a Damasco. Más tarde, pasados 3 años, subí a Jerusalén para conocer a Cefas y me quedé 15 días con él, pero no vi a ningún otro apóstol, excepto a Santiago, el pariente del Señor. Dios es testigo de que no miento en lo que os escribo. Fui después a Siria y a Cilicia. Las iglesias cristianas de Judea no me conocían personalmente. Solo habían oído decir que el antiguo perseguidor predicaba ahora la fe que antes intentaba destruir, y alababan a Dios por causa mía. Palabra de Dios, te alabamos, Señor. Guíame, Señor, por el camino eterno. Guíame, Señor, por el camino eterno. Señor, tú me sondeas y me conoces. Me conoces cuando me siento, me levanto. De lejos penetras mis pensamientos. Distingues mi camino y mi descanso. Todas mis sendas.

estas te son familiares, guíame, Señor, por el camino eterno. Tú has creado mis entrañas, me has tejido en el seno materno. Te doy gracias porque me has escogido portentosamente, porque son admirables tus obras. Guíame, Señor, por el camino eterno. Conocías hasta el fondo de mi alma, no desconocías mis huesos, cuando en lo oculto me iba formando y entretejiendo en lo profundo de la tierra. Guíame, Señor, por el camino eterno.

dichosos los que escuchan la palabra de Dios y la cumplen, dice el Señor. El Señor esté con todos ustedes y con tu espíritu. Lectura del Santo Evangelio según San Lucas. Gloria a ti, Señor. En aquel tiempo, entró Jesús en una aldea y una mujer llamada Marta lo recibió en su casa. Esta tenía una hermana llamada María, que sentada a los pies del Señor, escuchaba su palabra. Marta se multiplicaba para dar abasto con el servicio, hasta que se paró y dijo: Señor, ¿no te importa que mi hermana me haya dejado sola con el servicio? Dile que me eche una mano. Pero el Señor le contestó: Marta, Marta, andas inquieta y nerviosa con tantas cosas. Solo una cosa es necesaria. María ha escogido la mejor parte y no se la quitarán. Palabra del Señor. Gloria a ti, Señor Jesús. Queridos hermanos, queridas hermanas en Cristo Jesús, sean ustedes todos bienvenidos a este momento, que es el momento del banquete espiritual, donde ustedes y yo, mi familia querida, dejamos que nuestro Señor nos nutra el alma, el corazón, de su mensaje, que cada día trae algo nuevo y novedoso. Hoy el Evangelio nos presenta una escena profundamente humana. Jesús entra en la casa de Marta y de María, y Marta, por supuesto, los recibe. Me imagino que llena de alegría, con muchas cosas en su corazón, está llegando el Mesías, está llegando a Jesús, y ella empieza a servirle. Recuerde que son muchas personas, los apóstoles, todos los que los acompañan. Entonces la tarea del servicio es una tarea muy grande, y Marta se desespera y empieza a servir, y en cambio la otra María se sienta a los pies de Jesús y empieza a escucharlo. Cuando Marta le dice: Señor, ¿no te importa que mi hermana me deje sola con todo el servicio? Entonces la respuesta que le da Jesús a Marta, podríamos nosotros pensar que se está diciendo que servir está mal. Y no es así. El servicio es algo hermoso y además es algo necesario. Lo que Jesús le quiere decir verdaderamente a Marta y también a todos nosotros es que podemos estar haciendo muchas cosas buenas y, sin embargo, olvidarnos de lo esencial, que es estar con Dios. Y por eso le va a decir a Marta: tu hermana María ha escogido la mejor parte y no se la van a quitar. Es decir, servir es bueno, pero cuando el servicio no está acompañado de escuchar la palabra de Dios, de escuchar al Señor, de postrarnos delante de Él, se puede convertir nuestro servicio en una parroquia, en lo que hagamos a la familia, como sacerdotes, en un servilismo. Servimos por servir, y cuando se sirve por servir, incluso a veces empezamos a servir mal, servimos de mala gana, hacemos las cosas porque nos tocan, hacemos un servicio en la iglesia, una misa porque toca, hacemos la comida en la casa porque toca. No servimos con amor. Si nosotros no nos postramos primero delante de Jesús, por eso el verdadero servicio tiene que estar acompañado primero de postrarnos delante de Jesús para escuchar su palabra, y de esa manera nuestro servicio ya no va a ser un servilismo, sino que servimos por amor a Jesús. Jesús servía, atendía enfermos, daba de comer, predicaba, pero dice siempre la palabra que se retiraba a la montaña a orar, a postrarse delante de su Padre. El verdadero servicio que nosotros damos tiene que ser en ese sentido. Me postro delante del Padre, delante de Jesús, y así mi servicio va a ser un servicio con mucho amor. Entonces aquí encontramos una pregunta muy importante para nuestra vida. ¿Estoy tan ocupado haciendo las cosas de Dios y para Dios que no tengo tiempo para estar con Dios? Y ahí es importante. Yo recuerdo mucho a un santo, San Benito Abad, decía: ora et labora, es decir, ora y trabaja. Y San Benito decía: siempre hay que parar el trabajo para ir a orar, pero nunca debemos parar de orar para ir a trabajar. Esto lo decía San Benito diciendo: el trabajo es bueno y el servicio es maravilloso, pero nunca sin dejar la oración. A veces en nuestra vida podemos incluso estar haciendo muchas cosas para Dios, pero se nos olvida lo más importante, que hay que estar con Dios, que hay que orarle a Él,
que hay que vivir con Él, que hay que sacar el tiempo para Él. A veces nuestra vida se parece mucho a Marta. Tenemos preocupaciones, responsabilidades, trabajo, familia, compromisos, problemas económicos, dificultades. Y todo esto a veces nos empieza a separar de postrarnos delante de Dios, de escuchar su palabra y de entregarle nuestra vida a Él. Porque Él conoce nuestras dificultades, nuestras preocupaciones. Por eso le dice: Marta, Marta, andas muy inquieta y muy nerviosa. No anden inquietos y no anden nerviosos. Póstrate delante del Señor. El Señor sabe tus preocupaciones. El Señor sabe tus dificultades. El Señor conoce lo que te hace falta. Pon todo en las manos del Señor y el Señor se encargará de ayudarte en lo que tú necesites. Por eso no significa que nuestras responsabilidades no importen. Claro que importan, claro que son necesarias. Hay que trabajar para comer, hay que trabajar para llevar la comida a la casa, hay que hacerlo, por supuesto que sí, pero verdaderamente lo que significa y lo que Jesús le quiere decir es que ninguna responsabilidad debe ocupar el lugar de Dios en nuestra vida y en nuestro corazón. Primero Dios, me postro ante Él, le oro a Él y entonces el Señor mismo va a mirar lo que necesitamos y nos va a ayudar. Entonces María comprendió que era lo fundamental. Esto se lo dice el Señor a Marta. María escogió la mejor parte antes de hacer cosas por Jesús, porque después María va a hacer muchas cosas por Jesús. Primero María estuvo con Jesús, quiso escucharlo, quiso saber cómo tenía que obrar mejor. Por eso muchas personas cuando sirven en cualquier cosa, en su casa, como sacerdotes, en una iglesia, muchas veces servimos mal y servimos con rabia, con ira, con enojo, mirando lo que el otro está haciendo. Miren lo que está haciendo Marta. Marta está sirviendo, pero está mirando a su hermana lo que no está haciendo su hermana. Y muchas veces nosotros en nuestro servicio podemos hacer lo mismo. Sirvo, pero mirando lo que el otro no está haciendo bien. Por eso María primero escucha lo que Jesús tiene para decir: sean misericordiosos, sean buenos, amen a sus amigos, amen a sus enemigos, no, bendigan a los que los maldicen. Jesús primero da todas las lecciones, María las escucha y luego María se va a su servicio. Entonces, antes de hablar de Dios, antes de trabajar para Dios, necesitamos escucharlo a Él primero que todas las cosas. Antes de querer cambiar a los demás, nosotros necesitamos permitir a Dios que nos transforme nuestro corazón para poder amar y servir como lo tenemos que hacer. Por eso Marta y María están siempre dentro de nosotros. Nosotros tenemos que tener siempre a Marta y a María de nuestro lado. A María para estar en la escucha de la palabra de Dios y a Marta para ir a servir después de escuchar a Dios, porque también nos va a decir el apóstol Santiago: una fe sin obras no sirve para nada. Hay que obrar. Después de escuchar, hay que ir a orar. Tenemos que ir a dar lo que nosotros hemos recibido. Y hoy, mi familia querida, de una manera muy linda y especial, la iglesia celebra a San Bruno. San Bruno nació en Colonia, en Alemania, en el año 1030, muere en el año 1101, de 71 añitos, fue un sacerdote alemán, maestro y fundador de la Orden de los Cartujos. La iglesia celebra cada año el 6 de octubre su gran fiesta. San Bruno nació entonces en Alemania. Desde muy joven se destacó por tener una inteligencia muy grande y una dedicación muy grande al estudio. Nació de una familia noble, de una familia muy pudiente, que le ayudaron a poder desarrollar todos estos dones y talentos que tenía. Fue ordenado sacerdote y llegó a ser reconocido en una gran universidad como profesor de teología en Reims, en Francia. Sin embargo, estando enseñando y como profesor, y a pesar de que le iba muy bien, Bruno sentía una profunda llamada a una vida más espiritual, a una vida de silencio, de oración, de sacrificio, de contemplación. Y aunque tenía un prestigio académico muy grande y posibilidades de ocupar importantes cargos eclesiásticos, buscó algo diferente: retirarse del ruido de este mundo para encontrarse más profundamente con Dios. Por eso, en el año 1084, junto con algunos compañeros sacerdotes, se retiraron a un lugar en los Alpes franceses llamado Chartreuse, que significa cartujo. Allí comenzó una forma de vida caracterizada por la oración, el silencio, la penitencia, el trabajo, la oración, el sacrificio
Y allí entonces nació la orden de los cartujos por el nombre de este lugar. Más adelante el Papa Urbano II, que fue un antiguo discípulo de San Bruno, lo llamó a Roma para que lo ayudara como consejero. Fue muy difícil, pues San Bruno dejar su comunidad, porque él vivía allí en oración, en penitencia, lo saca de su comunidad y lo lleva a Roma porque necesitaba de sus consejos. San Bruno era un hombre muy espiritual y daba unos consejos muy grandes. El Papa lo llama, Bruno de pronto no sentía ese llamado, pero obedeció, por supuesto. Y después de un tiempo, después de trabajar en Roma, fundó en Roma también la comunidad, volvió otra vez pidió permiso y otra vez volvió al silencio y murió en el año 1101 en Calabria, en Italia. Nos enseña entonces San Bruno que el silencio no es un vacío, que estar a solas no hay verdaderamente una soledad cuando en mi soledad estoy con Dios y cuando en el silencio no es un vacío, sino que el silencio mío lo llena Jesucristo nuestro Señor. Por eso nosotros podemos convertir cualquier lugar en un encuentro con Dios, como lo hizo San Bruno, retiradito por allá en una montañita, allá estaba feliz porque estaba siempre acompañado de Dios. La verdadera soledad no se da simplemente en no tener a nadie al lado. Podemos tener muchas personas al lado y sentirnos solos. La soledad es un estado del alma. Cuando en el alma está Dios, así no haya nadie al lado, nos vamos a sentir siempre acompañados. Tenemos momentos de silencio, muy importante sacar entonces momentos de silencio para nuestra vida, para nuestro encuentro con Dios, meditar como lo hizo María, postrada a los pies de nuestro Señor Jesucristo. También nos damos cuenta que San Bruno renunció a todo lo que tenía para ir y seguir únicamente a nuestro Señor. Siendo de una familia noble, le tocaba una herencia muy grande, a la cual renunció. Con la herencia ayudó a muchas personas, también ayudó a su comunidad, y al final San Bruno pues muere dejando un legado espiritual muy grande, una entrega muy generosa a Diosito nuestro Señor. San Bruno hoy lo recordamos como un hombre de oración, un hombre de penitencia, un hombre que se entregó profundamente a la vida espiritual, a un encuentro con Dios. Que Diosito nos permita experimentar eso, que incluso en el servicio que nosotros prestamos en la iglesia, en la comunidad, en la familia, en donde sea, que nosotros siempre saquemos tiempo para encontrarnos con Dios y de esa manera lo que hagamos, nuestro ministerio, sea mucho más fecundo para las personas. Que Diosito nos bendiga y que San Bruno desde el cielo bendigan nuestras obras. Que Marta y María, esta grande familia a la que tanto Jesús amaba, nos ayuden desde el cielo a orar por todos nosotros. Amén, amén y amén.

Bendito sea el Señor, Dios del universo, por este pan y por este vino, frutos de la tierra y del trabajo del hombre, que recibimos de tu generosidad y que ahora te presentamos. Ellos serán para nosotros pan y bebida de salvación. Bendito seas por siempre, Señor. Acepta, Señor, nuestro corazón contrito, nuestro espíritu humilde, que este sea nuestro sacrificio y que sea agradable. Señor Dios nuestro, lávame, Señor, de todos mis delitos y límpiame, Señor, de todas mis culpas y de todos mis pecados. Oremos, queridos hermanos y hermanas, para que este sacrificio mío y también de ustedes sea agradable a Dios Padre Todopoderoso. Que el Señor reciba de tus manos este santo sacrificio para alabanza y gloria de su nombre, para nuestro bien y el de toda su santa iglesia. Dios Todopoderoso, humildemente imploramos que tu divina majestad y que estos dones que ofrecemos en honor de San Bruno y que testimonian tu poder y tu gloria, le alcancen a tu pueblo los frutos de la eterna salvación. Por Jesucristo nuestro Señor. Amén. Señor esté con todos ustedes y con tu espíritu. Levantemos el corazón. Lo tenemos levantado hacia el Señor. Demos gracias al Señor nuestro Dios. Es justo y necesario, en verdad. Es justo y necesario, es nuestro deber y salvación. Darte gracias siempre y en todo lugar, Señor Padre Santo, Dios Todopoderoso y Eterno, por Jesucristo tu Hijo, porque nos concedes la alegría de celebrar hoy la fiesta de San Bruno, fortaleciendo a tu iglesia con el ejemplo de su vida, instruyéndola con su palabra y protegiéndola con su intercesión. Por eso con los ángeles y los santos te cantamos el himno de alabanza, diciendo sin cesar.

santo eres en verdad, Señor, fuente de toda santidad. Por eso te pedimos, Señor, que santifiques estos dones con la efusión de tu Espíritu, de manera que se conviertan para nosotros en el cuerpo y en la sangre de Jesucristo, nuestro Señor, el cual, cuando iba a ser entregado a su pasión, voluntariamente aceptada, tomó pan. Dándote gracias, lo partió y lo dio a sus discípulos, diciendo: tomen y coman todos de él, porque este es mi cuerpo, que será entregado por ustedes. Señor mío y Dios mío, te alabamos y te bendecimos, te adoramos y te damos gracias, Señor. Del mismo modo, acabada la cena, tomó el cáliz y, dándote gracias de nuevo, lo pasó a sus discípulos, diciendo: tomen y beban todos de él, porque este es el cáliz de mi sangre, sangre de la alianza nueva y eterna, que será derramada por ustedes y por muchos para el perdón de los pecados. Hagan esto en conmemoración mía. Señor mío y Dios mío, te alabamos y te bendecimos, te adoramos y te damos gracias, Señor. Cristo se entregó por nosotros. Por tu cruz y resurrección nos has salvado, Señor. Así pues, Padre, al celebrar ahora el memorial de la muerte y la resurrección de tu Hijo, te ofrecemos el pan de vida, el cáliz de salvación, y te damos gracias porque nos haces dignos de servirte en tu presencia. Te pedimos humildemente que el Espíritu Santo congregue en la unidad a cuantos participamos del cuerpo y de la sangre de Cristo. Acuérdate, Señor, de tu Iglesia extendida por toda la tierra, con el Papa León XIV, con nuestro obispo Juan Vicente y todos los pastores que cuidamos de tu pueblo. Llévale, Señor, a su perfección por la caridad. Acuérdate de nuestros hermanos que durmieron en la esperanza de la resurrección y que hoy hemos pedido en esta Eucaristía. Admítelo, Señor, a contemplar la luz de tu rostro. Ten misericordia de todos nosotros y así con María, la Virgen Madre de Dios, con San José, su castísimo esposo, los apóstoles y los santos, San Bruno, y cuantos vivieron en tu amistad a través de los tiempos, merezcamos por tu Hijo Jesucristo compartir la vida eterna y cantar tus alabanzas. Por Cristo, con Él y en Él. A ti, Dios Padre omnipotente, en la unidad del Espíritu Santo, todo honor y toda gloria por los siglos de los siglos. Amén. Y mi familia querida, pidámosle a Diosito nuestro Señor que siempre podamos estar como Marta, sirviéndole con amor y con el corazón, y como María, postrados delante de Él, para que nuestro servicio sea siempre grato a sus ojos, a su presencia. Oremos juntos diciendo: Padre nuestro, que estás en el cielo, santificado sea tu nombre. Venga a nosotros tu reino, hágase tu voluntad en la tierra como en el cielo. Danos hoy nuestro pan de cada día. Perdona nuestras ofensas, como también nosotros perdonamos a los que nos ofenden. No nos dejes caer en la tentación y líbranos del mal. Líbranos de todos los males, Señor, y concédenos la paz en nuestros días, para que, ayudados por tu misericordia, vivamos siempre libres de pecado y protegidos de toda perturbación, mientras esperamos la gloriosa venida de nuestro Salvador Jesucristo. Tuyo es el reino, tuyo el poder y la gloria por siempre, Señor. Señor Jesucristo, que dijiste a tus apóstoles: la paz les dejo, mi paz les doy. No tengas en cuenta nuestros pecados, Señor, sino la fe de tu Iglesia, y conforme a tu palabra, concédenos la paz y la unidad, tú que vives y reinas por los siglos de los siglos. Amén. La paz del Señor esté siempre con todos ustedes y con tu espíritu. Allá en sus casitas, dense todos un gran abrazo de paz.

Queridos hermanos y hermanas, este es Jesucristo nuestro Señor, el Cordero de Dios que quita el pecado del mundo. Dichosos ustedes y yo que hemos sido invitados a este gran banquete. Señor, yo no soy digno de que entres en mi casa, pero una palabra tuya bastará para sanarme y que el cuerpo y la sangre de Jesucristo nuestro Señor guarden nuestras almas para la vida eterna. Amén.

Oremos. Que estos sacramentos, Señor, que hemos recibido, nos hagan dignos de los gozos eternos que mereció San Bruno, tu servidor bueno y fiel. Por Jesucristo nuestro Señor. Amén. Y ahora nos preparamos para la bendición de este día. El Señor esté con todos ustedes y con tu espíritu, y la bendición del Señor Todopoderoso, Padre, Hijo y Espíritu Santo, descienda sobre todos ustedes y los acompañe siempre. Amén. Nuestra Santa Eucaristía ha terminado. Con la dulce compañía de María Santísima, nos podemos ir en paz. Demos gracias a Dios y no olviden que junto con mi hermano el Padre Chucho los queremos mucho, pero mucho es mucho. Y por favor, sean amables, sonrían y sean amables.

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1: 7:47 minutos.

0: 7:48.
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2: Ella fue tema interpretado por Caibo.

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Así es la vida, tema interpretado por Jonathan Evíez, género llanera.

0: 7:59.
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